0: El termómetro nos está reportando 25 grados centígrados. Es una tarde bastante agradable en la ciudad capital. Hay algo de viento con dirección al este, con velocidades que pueden alcanzar de los 12 a los 30 kilómetros por hora. Hoy tuvimos una máxima de 27, una mínima de 13. Y para mañana se pronostica una máxima de 31 y una mínima de 14 grados centígrados. La probabilidad de lluvia se mantiene latente, al menos para el sábado, con un 30%. Y a partir del lunes, en este momento y a lo largo de toda la demás semana, pues hay posibilidades de hasta el 80% y el 90%. Pero la verdad de las cosas es que el clima hoy está tan cambiante que no nos podemos confiar. Sin embargo, pues sí podemos tomarlo en cuenta para el desarrollo de nuestras actividades. Recordar que pues ante las altas temperaturas también es recomendable hidratarse de la manera correcta, portar prendas de algodón en colores claros para evitar pues estos golpes de calor y tener especial cuidado con las personas adultas mayores y los pequeñitos de casa. Así las cosas, son ya las 6 de la tarde con 5 minutos y estamos iniciando con nuestro primer bloque de información. Vamos a enterarnos qué sucede hoy en México y el mundo.
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0: Ante las modificaciones en la calificación crediticia de empresas en el extranjero, que genera la sensación de que la economía mexicana no está bien, la presidenta Claudia Sheinbaum dijo que existen al menos 12 elementos que reflejan otra situación distinta. Entre las que destacó el récord en la inversión extranjera directa durante el primer trimestre de 2026 y el reporte del INEGI de que el desempleo en México es de 2.5%, con lo que el país se ubica entre los tres primeros lugares a nivel mundial con el desempleo más bajo. La Cámara de Diputados aprobó esta mañana la reforma constitucional para incluir como causal de nulidad de elecciones la intervención extranjera aprobada, luego de un debate que se prolongó toda la madrugada. De última hora, se introdujo una reserva para atajar señalamientos de que la propuesta era muy amplia y requería precisión, elaborada por el propio autor de la iniciativa, Ricardo Monreal, coordinador de Morena. El secretario de Seguridad, Omar García Harfuch, se descartó de la boleta presidencial rumbo a las elecciones de 2030, pues consideró que aspirar a cargos políticos en este momento sería irresponsable y una falta de respeto a los elementos del Gabinete de Seguridad que diariamente arriesgan la vida en territorio nacional. En entrevista para Grupo Fórmula, el funcionario federal que goza de una alta popularidad señaló que encabezar la Secretaría de Seguridad y Protección Ciudadana es un trabajo que no permite una agenda paralela. México cumple con las metas del convenio marco para el control del tabaco de la Organización Mundial de la Salud, con impuestos especiales, prohibición de la publicidad, promoción y patrocinio, los espacios libres de humo, las leyendas e imágenes de advertencia en las cajetillas de cigarros, pero no ha logrado bajar la cantidad de fumadores. Solo 2.5% menos en 9 años, afirmaron académicos y organizaciones civiles previo al Día Mundial Sin Tabaco que se conmemora el 31 de mayo. El mercado laboral recuperó terreno al concluir el cuarto mes del año tras el retroceso observado en marzo. La población económicamente activa, es decir, los individuos de 15 años o más que están ocupados en busca de empleo, alcanzó en abril 62.125.707 personas, dio a conocer este jueves el INEGI. Los contratistas militares de Estados Unidos necesitan al menos 3 años para reponer las reservas de 3 sistemas de armas clave, utilizados intensamente en la guerra con Irán, según un análisis del Centro de Estudios Estratégicos e Internacionales al que tuvo acceso The Associated Press. Esto aumenta la preocupación de que las fuerzas estadounidenses tendrían una potencia de fuego limitada en cualquier conflicto futuro con China. Las fuerzas de defensa de Israel bombardearon más de 150 presuntos objetivos de Hezbollah en el sur del Líbano la jornada pasada y ordenaron la evacuación de todo el sur libanés, incluyendo la ciudad de Tiro, patrimonio de la humanidad, que sufrió ataques en horas recientes, porque actuará con fuerza extrema. Las autoridades de Uganda anunciaron ayer el cierre temporal de su frontera con República Democrática del Congo para evitar una mayor propagación del brote de ébola proveniente del país vecino. Una medida puesta en marcha mientras el gobierno intenta contener los casos. Estados Unidos y Panamá anunciaron un plan para remover toneladas de residuos sólidos de la selva del Darién, que fueron abandonadas por migrantes en los últimos años. El proyecto para limpiar la selva prevé una inversión de $3 millones por parte de Estados Unidos, dijo el embajador de ese país en Panamá, Kevin Cabrera, durante un acto encabezado por el presidente panameño José Raúl Mulino en la localidad de Metetí. Organizaciones de Estados Unidos, México y Canadá, países que acogerán al Mundial de Fútbol 2026, han puesto en marcha varias campañas contra la violencia de género de cara a la celebración de los partidos que tendrán lugar entre el 11 de junio y el 19 de julio. La iniciativa, que busca dar visibilidad y evitar casos de violencia sexual durante los eventos deportivos, está encabezada por tres organizaciones: la Red Nacional de Refugios de México, la Organización Refugios para Mujeres de Canadá y la Red Nacional para Poner Fin a la Violencia Doméstica Estadounidense.
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0: Y ya está con nosotros nuestro primer invitado de esta tarde. Se trata del doctor Nehemías Moreno Martínez. Él es coordinador del doctorado en Educación y Enseñanza que se imparte a través de la Facultad de Ciencias, pero en colaboración con diferentes entidades universitarias. Y justamente, pues, la intención de este espacio es abordar, explicar, detallar, exponer sobre qué va la convocatoria del doctorado. Bienvenido. Qué gusto tenerte por aquí, doctor. Buenas tardes.
2: Hola, ¿qué tal? Muchas gracias por la invitación, licenciada Talia.
0: Y pues platícanos, ¿hace cuánto que surge esta propuesta de estudio de posgrado dentro de la USLP? ¿Cuántas generaciones han ya pasado por ella? Sabemos que es de reciente creación, ¿verdad? Y pues que además ha tenido una excelente demanda y hay éxito en esta propuesta. Platícanos.
2: Así es. Pues el programa de maestría y doctorado arrancaron en enero del 2025, el año pasado. A la fecha, ahorita vamos en la cuarta convocatoria para el ingreso al doctorado y en la segunda convocatoria para el ingreso a la maestría. Uh-huh. El ingreso al doctorado es semestral y el ingreso a la maestría es anual.
0: ¿Y cómo se ha configurado esta propuesta de posgrado?
2: Pues mira, hemos tenido una muy buena aceptación por parte de los profesores, dado que ambos programas están dirigidos a profesores en servicio que se encuentran laborando actualmente. Uh-huh. El horario en las que se llevan a cabo las actividades académicas son por las tardes de manera virtual en horario de 6 a 9. Inclusive para aquellos profesores que en definitiva les es imposible asistir a las clases síncronas, sí. Pueden llevar las clases de manera asíncrona, uh-huh. Es decir, consultar las grabaciones de las clases y llevar a cabo las actividades que se están planteando.
0: Perfecto. ¿Y cuáles son los perfiles de quienes han sido sus estudiantes y de quienes hoy se están formando? ¿De dónde
2: pues
0: vienen?
2: Pues tenemos estudiantes de diferentes partes de la República, inclusive extranjeros. Al momento solamente tenemos un estudiante de doctorado que es extranjera.
0: Uh-huh. ¿De dónde viene?
2: De Puerto Rico.
0: Ok, muy bien.
2: Y otros estudiantes de otros estados como Chiapas, Baja California, Estado de México, Aguascalientes, de aquí de San Luis Potosí. Uh-huh. Sí, o sea, la diversidad es mucha. Es que tenemos 6 áreas, todo orientado hacia la investigación educativa en esas áreas. Las áreas que estamos trabajando son ciencias sociales y humanidades, ciencias de la conducta y educación, económico-administrativa, ciencias de la salud, ingeniería y desarrollo tecnológico, y por supuesto físico, matemático y ciencias de la tierra. Pero todo hacia el ámbito educativo.
0: Muy bien. Y si habláramos de niveles educativos de donde dan clase estos estudiantes.
2: Ah, mira, pues el programa fue diseñado para abordar problemáticas educativas de investigación en el lugar de trabajo de estos profesores. Ajá. Entonces, en ese sentido, tenemos estudiantes de diferentes niveles educativos. Aquí la cuestión, el concepto clave es la interculturalidad. ¿Qué quiere decir con esto? Que el profesor es el que trae el problema educativo al aula y por parte de la comunidad de investigadores de la planta académica del posgrado. La manera en que colaboramos es a través de la experiencia que tenemos en investigación. Entonces, no es que nosotros como profesores sepamos más y los estudiantes menos. No, es un trabajo de colaboración estudiante-investigador para abordar un problema educativo actual de México.
0: Muy bien. Y, doctor, compártenos, ¿quiénes se unen para llevar a cabo esta propuesta de posgrado, de maestría y doctorado en la USLP? ¿Desde qué facultades se participa?
2: Hay varios profesores. Tenemos de Ciencias de la Información, de la Facultad de Psicología, tenemos de la Facultad de Medicina, de la Facultad de Enfermería, de la Facultad de Ciencias, por supuesto, porque el posgrado tiene sede en la Facultad de Ciencias.
0: Sí.
2: Y bueno, de ciencias sociales también, o sea, tenemos colegas de
0: campus foráneos,
2: de
0: ¿no?
2: campus foráneos, sí.
0: De Tamazunchale.
2: De Tamazunchale. Así es.
0: Y bueno, pues todo esto le otorga al estudio del posgrado pues sus peculiaridades, ¿no? Es decir, esta riqueza de perfiles justamente se ven reflejada en cómo se abordan estos temas, estas problemáticas de los estudiantes.
2: Sí, exactamente. La otra componente es la multidisciplinariedad. Por ejemplo, un profesor de nivel secundaria que quiera abordar, por ejemplo, que sea el profesor de matemáticas, que quiera abordar problemas psicológicos, ¿no? La ansiedad en clase, pues bueno, puede ingresar a nuestro programa de doctorado, tener como director de tesis a un psicólogo investigador y por otro lado a un codirector que sea del área de matemáticas. Entonces, a esa combinación ayuda mucho a resolver, abordar ese problema de investigación.
0: Muy bien, te preguntaría por el tipo de propuesta que son de investigación. ¿Ustedes cuentan ahorita con algún tipo de beca o estímulo o están en eso?
2: No, por el momento no tenemos.
0: Porque hay esta posibilidad, ¿no?, ante la Secretaría de Ciencia con otro tipo de estudios de maestrías.
2: Sí, hay posibilidad, pero pues en este caso por la naturaleza de nuestro posgrado, por el momento no contamos con apoyo económico.
0: Muy bien, y hablando de los requisitos, a grandes rasgos, ¿qué se requiere para poder participar dentro de este proceso de admisión de su convocatoria actual? Me platicabas que ha tenido muy buena respuesta en lo que va ya de este mes, ¿no? Que es solo un mes durante el tiempo que está vigente, ¿no?
2: Así es. Sí, dentro de los requisitos principales es... pueden acceder, por ejemplo, ahora a la convocatoria de doctorado aspirantes con maestrías que no sean afines a la educación. Por ejemplo, puedes tener una maestría en ingeniería y si te interesa entrarle al área educativa, pues bueno, puedes entrar sin ningún problema, ¿no? Entonces, en ese aspecto, pues está cubierto cualquier perfil. Por otro lado, pues bueno, se está pidiendo pues la documentación básica, ¿no? Acta de nacimiento, CURP, un documento que avale que estás estudiando inglés o algún documento reciente con un nivel básico de inglés.
0: Sí.
2: No estamos solicitando el TOEFL en este momento, dado que pretendemos aplicar ya un examen propio de nuestro posgrado.
0: Sí.
2: Entre otros requisitos, uno que es muy importante es el anteproyecto. En el anteproyecto de investigación, el aspirante realiza una propuesta del problema que quiere abordar durante su estancia en el posgrado.
0: Sí.
2: En este caso, nosotros brindamos asesoría, le asignamos un asesor a ese aspirante para que lo ayude en la elaboración del anteproyecto. No es un protocolo muy sofisticado, solamente un borrador donde podamos identificar precisamente cuál es el problema que quiere abordar, la viabilidad, el alcance y sobre todo poder realizar sugerencias para poder acotarlo y lo pueda ejecutar en los 3 años que dura el programa de doctorado.
0: 3 años doctorado, 2 años maestría, ¿verdad?
2: 2 años de maestría, ambos en modalidad híbrida, el mayor porcentaje, el 95%, es en modalidad virtual, síncrona y asíncrona, y el 5% corresponde a una actividad inclusive que es híbrida, semipresencial y virtual, al final del semestre, donde los estudiantes en una especie de coloquio, una especie de congreso, presentan o exponen sus avances de investigación, pero es al final del semestre.
0: Uh-huh. Y para ello pues se reúnen, ¿verdad?
2: Sí, sí, sí. De hecho, ahorita estamos en la organización del tercer seminario de investigación multidisciplinar, donde los estudiantes de las generaciones que tenemos van a presentar sus avances de investigación que llevan uh-huh. al momento, ¿no?
0: Muy bien. Y doctor, actualmente, ¿cuántas personas

0: obviamente la modalidad híbrida da apertura a tener muchos estudiantes.
1: Ajá.
0: Aquí la cuestión es pues aprobar el proceso de selección, ¿no?
1: Uh-huh.
0: Y muchas veces, si no puedes entrar en esta convocatoria, pues puedes seguir preparándote, trabajar en el anteproyecto y entrar en la siguiente convocatoria.
1: Que en el caso de ustedes en doctorado sería hasta el próximo año.
0: Ajá, exactamente. La convocatoria estaría saliendo por ahí de la primera semana de octubre. Saldrían ambas convocatorias, tanto la de maestría como la de doctorado.
1: Y en este momento, ¿cuál es la fecha importante de cierre de esta convocatoria?
0: La fecha importante de cierre para el ingreso al doctorado es el 11 de junio.
1: No, ya estamos a días,
0: ¿verdad? Ya estamos
1: ¿verdad?
0: A días, sí. La convocatoria se publicó el 5 de mayo, pero hemos tenido una muy buena... una alta demanda, entonces, uh-huh. Pero, o sea, es importante, pues, que aquel profesor que esté interesado, que diga, no, ya no tengo tiempo para el anteproyecto, no se preocupe, como lo dije en un principio, es un borrador, la intención es que presente o exponga uh-huh. En un documento de 2 a 3 cuartillas, o sea, no es mucha la extensión.
1: Sí.
0: El problema que quiere abordar y precisamente para indagar la viabilidad, ¿no?
1: Claro. ¿Y ustedes cómo evalúan a quienes serán sus futuros estudiantes? Si hubiera una alta demanda, sí. ¿Qué hacen?
0: Tenemos varios
1: ¿filtros?
0: Instrumentos. Bueno, no le llamaríamos filtro. La verdad, valoramos mucho
1: ajá.
0: la formación académica, el esfuerzo que hacen los profesores día con día.
1: Sí.
0: Y el programa de posgrado, de alguna manera, la universidad está respondiendo a esta necesidad que tenemos en la comunidad docente de los distintos niveles educativos en San Luis Potosí.
1: Sí.
0: Entonces, más bien lo que nosotros, nuestra intención no es filtrar, ¿no? Uh-huh, ¿quién uh-huh. es el bueno y quién es el malo? No, al contrario. No, por eso es que más bien es una cuestión más formativa, es decir, si no pudiste entrar en esta convocatoria porque el protocolo todavía no tienes bien claro el programa, ajá, quieres abordar un problema muy grande,
1: ajá.
0: Pues bueno, lo que sigue es prepararte para el siguiente ingreso.
1: Sí.
0: Entonces, en general, bueno, yo creo que las puertas están abiertas para los profesores. Y el requisito esencial es este protocolo, como te lo comentaba.
1: Y estar frente a clase, ¿verdad? Frente a grupo.
0: Sí, frente a grupo. Y en caso de que no puedas, o sea, estamos en la universidad,
1: claro.
0: podemos abordar inclusive un problema al interior de la misma universidad. O sea, la cuestión es el laboratorio, los estudiantes, ¿no?
1: Claro, sí. Y que además en el desarrollo de su proyecto de investigación, pues debe haber resultados, ¿no?
0: Sí, por supuesto.
1: Se va a aplicar lo que
0: se busca siempre un impacto en el lugar de trabajo.
1: Y doctor, te preguntaría, va a parecer hasta un poco tonta la pregunta, pero ¿por qué es importante que las y los docentes continúen preparándose? Hoy pues hay cambios incluso en las leyes de educación, vimos, ¿no?, con esta transición de gobierno, también la irrupción, por ejemplo, de las inteligencias artificiales uh-huh. trae otra oleada. No. Deben estar ustedes actualizados,
0: por supuesto.
1: Empapados del entorno, proponiendo soluciones además.
0: Sí, todo está en constante cambio, ¿no? En las aulas hay diferentes dinámicas, tanto a nivel de docencia, la comunidad estudiantil, políticas educativas, el auge de la tecnología. Nosotros somos investigadores, entonces uh-huh. continuamente pues estamos actualizándonos. Entonces, por esa razón, la problemática la tomamos en ambos frentes. Por una parte, el profesor, que es el que vive día a día esa problemática en su salón de clase.
1: Sí.
0: Y por otro lado, desde la investigación, que es lo que aportamos, ¿no?
1: Muy bien. Y bueno, en todo caso, ¿cuándo estarían egresando los de maestría, que son los que duran más?
0: La primera generación egresa, de hecho, el último semestre, el último día de clases es en diciembre de este año.
1: O sea, en 2026,
0: ya. Tenemos el egreso de la primera generación. Esos estudiantes estarían presentando sus exámenes de grado a fin de año.
1: Uh-huh.
0: A fin de año, y bueno, depende del trabajo. La cuestión es ahí la complejidad aunada a los problemas de investigación.
1: Sí.
0: Algunos quizá se van a graduar por ahí del mes de enero, ¿no? Regresando de las vacaciones, fines de diciembre de 2026, enero de 2027.
1: Muy bien.
0: Pero ya tenemos la primera generación.
1: ¿Y de doctorado sería hasta qué año? ¿2000 qué?
0: 2000, ¿27? Igual, 2027 en diciembre y o enero del 2027.

0: 2028,
1: ¿verdad? Porque hay un año de diferencia.
0: Exactamente.
1: Los 3 años. Uh-huh. Pues me imagino que hay muy buena expectativa y también ese auge, ¿no?, entre los propios docentes respecto al trabajo que están desarrollando con estas nuevas generaciones de futuros egresados de la USLP, en este caso, pues del área de posgrado. Doctor, ¿qué te comentan los profesores? ¿Cómo están?
0: Bueno, la única preocupación que tienen es cómo se van a titular los estudiantes, ¿no? Porque como es multidisciplinario, tenemos profesores tanto de la universidad, de la UASLP,
1: sí,
0: como profesores de otras universidades del país,
1: sí,
0: y fuera del país. Entonces, cómo se va a realizar esta titulación? Pues bueno, los exámenes se van a poder realizar en línea.
1: Uh-huh.
0: ¿No? El examen, nosotros, la coordinación en la Facultad de Ciencias, vamos a estar de manera presencial en una actividad híbrida de titulación. ¿No?
1: En el caso de los que radican fuera de San Luis Potosí.
0: Exactamente.
1: ¿No? Y quienes no tengan posibilidad de venir, porque habrá, correcto, a lo mejor si está en Aguascalientes, pues dice yo un viernes me voy a titular.
0: Así es. Los que radican acá, pues bueno, podrán hacer su ceremonia de manera presencial, pero los que no, pues en línea.
1: Claro, pero pues no será un problema, ¿verdad?
0: No, en absoluto. La universidad tiene la capacidad total de poder atender ese tipo de contextos.
1: Sí, recuerdo un caso en la Facultad de Ciencias de la Comunicación donde su egresado estaba en Dublín y pues tuvo que llevar a cabo su ceremonia de titulación de manera virtual porque él ya no iba a regresar, ya se había quedado a trabajar allá. Entonces, nos vamos adecuando desde la USLP a estas necesidades.
0: Así es.
1: Y habrá pues respuesta, ¿no? Y se va a fortalecer además este proceso educativo.
0: Sí, por supuesto.
1: Muy bien, pues doctor, recuérdanos dónde se encuentra toda la convocatoria íntegra para quien tenga el interés de consultar.
0: Pues tenemos nuestra página en el posgrado, ahí pueden ver los requisitos de ingreso y egreso, el perfil de la planta académica. Solamente tienen que en un motor de búsqueda poner PMPEE, que es Programa Multidisciplinario de Posgrado en Educación y Enseñanza. Este nombre no es el oficial, engloba a dos programas oficiales, ¿no?
1: Uh-huh.
0: Tenemos maestría en Educación y Enseñanza y doctorado en Educación y Enseñanza. Ambos, esos nombres sí son oficiales.
1: Sí.
0: Eso es PMPE. Sí. Ambos programas.
1: Muy bien, pues doctor, muchas gracias por haber estado aquí en Hora Extra compartiéndonos esta información. Esperemos que sea de interés para quienes tengan esa necesidad de formación.
0: Cordialmente invitados los docentes.
1: Y como ya lo dijiste, si no alcanzan este convocatorio, que ya falta poco para que concluya, pues que estén pendientes de la siguiente emisión.
0: Así es.
1: Muchas gracias.
0: Gracias a ti.
1: Son ya las 6 de la tarde con 27 minutos. Revisamos agenda de manera muy rápida para después ir a una pausa.
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1: La Facultad de Estomatología está invitando a sus egresadas y egresados a su primer foro de egresados titulado Hablemos del Futuro Profesional. Estará moderado por el doctor Óscar Arturo Benítez Cárdenas. La cita es mañana, viernes 29 de mayo, de 8 a 10 de la mañana en el auditorio de esta entidad académica, ubicada en lo que es la zona universitaria poniente, y la entrada es totalmente libre. Por otra parte, también la Facultad de Enfermería y Nutrición invita al diplomado que lleva por título Programa de Actualización y Desarrollo de Competencias para Enfermeras y Enfermeros con Fines de Titulación. El objetivo es brindar un trayecto formativo integral que permita a las y los estudiantes en rezago académico adquirir, actualizar y homologar las competencias necesarias de plan de estudios vigentes para acceder a su proceso de titulación. Este se va a llevar a cabo desde el 4 de septiembre de este año y terminaría el 27 de febrero de 2027. Con una duración total de 196 horas, tiene una cuota de recuperación de 15,000 pesos con opción a pagar en 3 mensualidades. La modalidad es híbrida. Habrá sesiones virtuales y al final de cada eje temático, que son 3 módulos, una sesión presencial. Para mayor información pueden comunicarse con el maestro Pedro González Silva en el teléfono 444-826-2300, extensión 5015. Y por otra parte, también les recordamos que continúa abierta la convocatoria del primer foro abierto Ecología y Sustentabilidad Urbana en el Semiárido. Esta actividad es impulsada por la UASLP a través de Agenda Ambiental y también el Instituto Potosino de Investigación Científica y Tecnológica. Este encuentro busca fomentar un diálogo entre organizaciones sociales, ciudadanos, academia, gobierno y sector productivo para reflexionar sobre los desafíos ambientales de la ciudad y desarrollar propuestas para un modelo sustentable. Hay diversos ejes temáticos y la fecha límite de inscripción es el próximo 29 de mayo. Se puede participar a través de ponencia, mesa de diálogo, stand informativo, presentación de experiencias o proyectos y presentación de pósters. Esto es particularmente para estudiantes. Se cuenta con un correo electrónico. Para mayor información, forourbanoslp@gmail.com. Vámonos a la pausa y volvemos enseguida.
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2: Son las 6:31. Regresamos. 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
1: Ya estamos ya de vuelta para platicar esta tarde con la licenciada Patricia Flores Blaviera, y es directora de Fomento Editorial y Publicaciones. Hacía rato que no estaba con nosotros para compartir novedades literarias.
11: ¿Por qué no me invitaste?
1: ¿Cómo? Mira, ni se escuchó lo que dijiste, qué bueno. No es cierto. ¿Qué dijiste, Pati?
11: Que ni me invitan.
1: Bueno, es que tienes un programa para ti sola, pero qué bueno que estás con nosotros esta tarde aquí en Hora Extra, y además con esta novedad, pues reciente esta publicación, Los Nuevos, de Pedro Mairal, ¿verdad? Debo decir que desconocía a este autor, sin embargo, ya San Google arrojó datos importantes, y además de que es escritor, es también músico, ¿verdad? Y guionista.
11: Guionista.
1: De origen argentino.
11: Así es. Fíjate que en la pasada feria, nuestra Feria Nacional del Libro, en el que vino Benito Taibo,
1: ¿sí?,
11: me dijo: estoy leyendo un libro verdaderamente fantástico. Uh-huh. Y no es muy fácil que digamos que un autor reconocido como Taibo entonces te sugiera
1: otro,
11: la lectura de un material, entonces pues hay que hacerle caso.
1: Sí.
11: Y así es como llegué con Pedro Mairal, y así es como llegué a una historia realmente fascinante. Todo el tiempo, Talia, primero, efectivamente, gracias por la invitación. Y todo el tiempo pensamos en esos adolescentes insoportables.
12: Uh-huh, sí.
11: Recuerden ustedes esos adolescentes que se sientan en la mesa y que lo único que hacen es ver su celular. O que dicen, oye, bueno, al menos ayúdame a lavar los trastes. Ajá, sí. Y entonces te mandan al cuerno.
12: Ajá, sí, sí. Sí.
11: O no llegan a la escuela. Y dices, ¿cómo que no llegaste a la escuela? Pues no. ¿Y? Esos adolescentes, resulta que tienen otro lado. Esta es la historia de tres jóvenes, Tiago, Pilar y Bruno, que están cruzando por esa complejísima etapa que es la adolescencia. Y no es la adolescencia de los 13 años, es la adolescencia de los 18, que es todavía más complicada. Porque es una adolescencia donde tienes que definir tu perfil profesional, donde tienes que entrar a la universidad, pero en la universidad no te aceptaron, donde quieres trabajar y volverte famoso y volverte rico, y ni siquiera puedes trabajar en una de asistente o de cargador en una farmacia.
12: Sí.
11: Y entonces esta historia es la de tres jóvenes, dos hombres y una mujer, que son músicos además. Llevan la música en el alma, llevan la música en el corazón. Ella es tecladista, se llama Pilar. Bruno es bajista. Y bueno, pues y Tiago toca distintos instrumentos. Y resulta que un buen día... la historia es muy interesante porque está planteada... Pedro Mairal es alguien... Tardó 10 años en escribir este libro. Ajá. El anterior es un libro muy famoso que se llama La Uruguaya. Tarda 10 años en armar este complejísimo texto y divide a sus tres protagonistas con tres voces narrativas. Tiago, como si fuera una versión autobiográfica, va contando su historia. Y así es como llega a un lugar que se llama La Lobería, que es un lugar como de clase media alta, donde la gente ha ido construyendo sus casitas, está muy cerquita del mar, y entonces unas casitas pues muy monas, con unos techos de paja preciosos. Y él es hijo de una pareja separada, y trae cargando un duelo horrible porque la madre acaba de morir recientemente. El padre se volvió a casar, se separaron hace varios años y entonces él se siente absolutamente incomprendido del padre. El padre quiere que estudie una carrera técnica, algo así, y entonces él se siente de verdad desolado e incomprendido. El otro personaje es un personaje fantástico, Bruno. Bruno es bajista y la historia de Bruno es que sus papás lo mandan a Wisconsin porque tienen la esperanza de que Bruno no sea grandote y gordo, sino que sea guapo, distinguido, elegante, atlético y que además sea un técnico especialista en electrónica.
12: Wow.
11: Y él lo único que quiere es tocar música. Pero su mamá está empeñada en que se vuelva un ingeniero talentosísimo y lo mandan a una muy importante universidad de Wisconsin, donde él no encuentra su lugar. Hasta que en unas vacaciones donde él no puede volver a Argentina, se queda en esas vacaciones y alguien le dice, oye, ¿y por qué no ayudas en cosas de la limpieza? Pues no hay nadie, los dormitorios están vacíos, y entonces se da cuenta que sus iguales son efectivamente los trabajadores migrantes que hacen y que lavan los baños, que sirven la comida, que lavan los trastes. Esos son sus iguales. Y entonces Bruno se encuentra en algún momento con una mujer de origen oriental que vive en San Francisco, pero que está estudiando ahí, que ella sí estudia música. Y entonces hace una historia de amor fantástica, pero cuando ella regresa de vacaciones, lo ignora. y él se vuelve loco, porque está loco de amor. Entonces la historia de Bruno es muy conmovedora porque tiene toda la novela es una novela llena de música, porque el autor es guionista, es músico. Al final de la transmisión vamos a escuchar un cachitito de tres rolas que pone un QR al final del libro.
13: Sí.
11: Y entonces la historia de Bruno, que es la historia más compacta y más compleja, tiene una mamá odiosa, insoportable, que quiere que su hijo sea delgado, guapo y distinguido.
13: Y aparte ingeniero, ¿no?
11: Ingeniero. Y entonces él solo tiene una comunicación con su padre, que además le manda audios de voz con pedazos de cassettes de Kay Jarrett, en fin, de... Pero él siente que como su padre no sabe expresarse, se lo dice todo a través de la música.
13: De
11: y
13: canciones.
11: Entonces se inventa a sí mismo que tiene unos diálogos con el padre, pero es incapaz, mientras que Tiago tiene unos larguísimos diálogos con su madre muerta. Bruno es incapaz de tener un diálogo con su madre viva. Y la historia tiene que ver efectivamente con estos jóvenes a quienes los papás quieren educar a su imagen y semejanza y además con sus expectativas. Son incapaces de escuchar la música de los jóvenes, son incapaces de escuchar la voz de Pilar y de Tiago y de Bruno. Y entonces la novela va narrando con unas figuras narrativas muy interesantes. Tiago es como una autobiografía que va en presente. La historia de Bruno va en segunda persona y en tercera persona la va narrando. Es que Bruno dice, es que Bruno hace y entonces se enamoró tal. Y es esa historia de Bruno. Resulta que encuentra un espacio con estos mexicanos que hacen limpieza para tocar en una iglesia.
13: Wow.
11: Le prestan un bajo y entonces él se siente
13: realizado, ¿no?
11: Pero, oh sorpresa, luego le dicen, ¿qué te parece? ¿Nos acompañas? ¿A dónde? Pues unos 15 años.
13: A dar serenata.
11: Sí, unos 15 años con estilo de rompe y rasga, como deben ser los 15 años. Con música norteña, con música de banda. Y entonces él empieza a trabar una amistad con estos jóvenes. Finalmente tiene que regresar a Argentina. Se niega rotundamente porque cada vez que toca el bajo,
13: es él feliz.
11: Tiene en el corazón la música. Y no quiere ser un ingeniero electrónico, ni mucho menos. Y la otra es Pilar. Pilar es hija de una mujer que decidió, a mí me vale gorro. Se consigue un novio gringo, se va a vivir a Barcelona y le vale gorro la hija, y la hija se queda viviendo con la abuela. En las tres historias, los papás son tan incapaces de escuchar que finalmente los terminan dejando a la deriva. No al final de la novela, pero tampoco se les voy a spoilear.
13: Ya contaste mucho.
11: Yo sí les digo que tienen que leer los nuevos. ¿Por qué los nuevos? Mira, Talia, te acordarás, la adolescencia es una época llena de nuevas emociones. Duermes con alguien que nunca has dormido. Te acuestas con alguien que nunca
13: te has acostado.
11: Tu primer amor. Así es. Tu primer orgasmo. Tu primera huida de la casa.
13: Tu primera mentira piadosa.
11: Así es. Y como los jóvenes de hoy ya no pueden hacer lo que hicieron los jóvenes de hace 20, 30 años, donde agarraban la mochila y se iban a viajar, porque hoy el mundo no permite,
13: sí, claro,
11: a los mochileros, no permite que los jóvenes puedan transitar libremente por sus sueños. Entonces resulta que lo más interesante que empieza a ocurrir es que es la amistad entre ellos tres lo que los empieza a salvar.
13: Muy bien.
11: Pero los padres no entienden,
13: no
11: entienden y no entienden.
13: Y bueno, pues esto seguramente se vive aquí en la vida real, ¿no? No tan lejos.
11: Eso, por
13: en
11: supuesto,
13: nuestras familias
11: se vive todo el tiempo. porque todos conocemos un adolescente. Entonces, tú que estás del otro lado, que seguramente conoces un adolescente insoportable, créeme que tiene una historia que contar.
13: Muy bien. Pues, Patti Flores, muchísimas gracias por habernos traído esta recomendación del año 2025, ¿verdad?
11: Recién
13: salido del horno.
11: Pedro Mairal, Los Nuevos. No se lo pierdan, de verdad. Es un gran libro.
13: Vale la pena, ¿no? Ya con todo lo que nos contaste, se antoja leerlo, disfrutarlo, llorarlo, reír, estar ahí con estos personajes en desarrollo.
11: Y recordar.
13: Y recordar, volver a vivir, ¿verdad? Recordar es volver a vivir. Muy bien, pues ya son las 6 de la tarde con 44 minutos. Vamos a la siguiente sección. Alejandra Carlos nos tiene este material.
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14: Coachella no es solo un festival de música en el desierto de California, es el epicentro de la validación cultural en el siglo XXI. Cada abril, el Valle de Indios se transforma en una vitrina global donde convergen la moda, la tecnología y el arte. Para un artista, pisar este escenario no es solo un paso más en su carrera, es una declaración de relevancia. Solo las figuras con mayor impacto global logran un espacio aquí, pues el festival actúa como un filtro de éxito. Estar en Coachella significa que has dejado de ser un intérprete para convertirte en un ícono. Es el lugar donde las marcas y las audiencias dictan quién define el sonido de nuestra era, posicionando a los artistas en el nivel más alto de la pirámide del entretenimiento. En la era de las superproducciones, donde los escenarios de Coachella parecen competir por quien tiene más pantallas LED, drones o efectos pirotécnicos, este año dio un vuelco a la nostalgia y de momentos inesperados con artistas como Sabrina Carpenter, Karol G, el regreso del grupo Big Bang, Grupo Armada, Foster the People, entre otros. La reciente aparición en la edición número 25 de Justin Bieber nos recordó una verdad fundamental del espectáculo. La conexión real no se fabrica con tecnología, se cultiva con el tiempo. Bieber no necesitó una megaproducción para sacudir el desierto, no tuvo que construir una conexión desde cero, porque esa conexión ya existía en el tejido emocional de toda una generación, solo tuvo que activarla. Cuando un artista vive en la memoria emocional de su público, el show deja de ser un evento externo y se convierte en algo propio. Justin no empezó su presentación en el minuto uno del set, la empezó hace años, en las habitaciones de millones de adolescentes que hoy son adultos intentando descifrar la vida. Su estrategia fue una combinación magistral de storytelling autobiográfico, marketing emocional y la poderosa nostalgia de marca. Usó su propia historia, con sus luces, sus sombras y sus fracturas, para generar un espejo donde todos pudimos vernos. El éxito de este momento radicó en que, cuando un show está bien pensado desde la honestidad, deja de ser un simple espectáculo para transformarse en un vínculo humano. Conectó de forma tan visceral porque tocó una fibra que todos compartimos en este momento del siglo XXI. La incertidumbre de saber en quién nos estamos convirtiendo. En un mundo obsesionado con la evolución constante y el cambio frenético, Justin Bieber nos recordó que a veces el acto más revolucionario no es avanzar hacia lo desconocido, sino tener la valentía de volver a uno mismo. Al final, no fueron las luces lo que brilló, sino la narrativa de alguien que ha crecido frente a nuestros ojos. La lección es clara para cualquier creador. No busques impresionar a la audiencia, busca habitar en ella, porque cuando logras conectar desde algo que el público ya siente como parte de su identidad, el escenario desaparece y solo queda la verdad. Y esa verdad nos dice que, para encontrarnos de nuevo, a veces solo hace falta recordar quiénes fuimos antes de que el mundo nos dijera quiénes debíamos ser.
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13: Comenzamos ahora la última entrevista de este día. Ya se encuentra en cabina Manuel Alejandro Ríos Lozano. Él es egresado de la Ingeniería Física de la Facultad de Ciencias y pues estábamos haciendo memoria de estos meses que llevamos al aire aquí en una hora extra. Me parece, y tengo el honor de decir que es el primer egresado de esta carrera que estás aquí con nosotros. Así es que, pues, qué gusto que puedas acompañarnos en los micrófonos de este espacio informativo para compartir, pues, cómo fue tu formación dentro de la UASLP, por qué elegiste esta carrera, me gustaría saber, Manuel, y, pues, cómo viviste esos días de universitario. Platícanos, bienvenido.
15: Hola, Talia. Un gusto estar aquí. Quisiera platicar mi experiencia de cómo fue mi camino para llegar a la ingeniería física.
13: Ajá.
15: Desde la preparatoria tuve una curiosidad por la física gracias a un profesor que tuve en la preparatoria que enseñaba la materia de una forma muy dinámica, muy didáctica.
13: Sí.
15: Eso te despierta una chispa de curiosidad.
13: Uh-huh.
15: Bueno, busqué muchas carreras que estuvieran relacionadas a la física y encontré la ingeniería física, una carrera que es muy interdisciplinaria. Ves muchísima programación, óptica, instrumentación, ciencia de materiales. Ves muchísimas cosas que te ayudan a abordar los problemas de manera diferente.
13: Ajá, sí.
15: Entonces, eso me gustó mucho, o sea, saber de muchas cosas para abrir mi panorama.
13: Uh-huh. ¿Y en qué preparatoria estuviste?
15: En el COBACH 01.
13: Y ahí fue donde recibiste esa influencia.
15: Ajá,
13: importante.
15: Sí.
13: ¿Y qué pasó cuando tus papás supieron que querías estudiar esta carrera? ¿No te hicieron así como que qué? ¿Qué nos estás diciendo?
15: Me confundían con la licenciatura en educación física.
13: ¿Ah, en serio?
15: De la normal.
13: Ibas a dar clases de deporte.
15: Ajá, de deportes.
13: Sí. ¿Y cómo fue tu formación? ¿A quiénes recuerdas de esos profes que definitivamente te han impulsado?
15: Bueno, pues al que más le agradezco es a mi asesor de licenciatura, el con el que hice la tesis de licenciatura, el doctor Luis Felipe Lastras.
13: Sí, claro.
15: El doctor Jorge Ortega, que fue mi sinodal, y el doctor Manuel Camacho, que en paz descanse.
13: Uh-huh. ¿Y cuáles eran las materias más complicadas en esta ingeniería?
15: Híjole, las materias más abstractas, yo creo, la física cuántica, la cristalografía,
13: uh-huh.
15: La óptica, pueden llegar a ser muy abstractas y te tienes que imaginar todo en la mente.
13: Ajá. Uh-huh.
15: Porque no hay una forma de explicártelo fácil, pues.
13: Ajá, uh-huh, sí. Uh-huh. ¿Y cuáles eran los retos como estudiante, ya que mencionas esto, ¿no? De la abstracción.
15: Bueno, pues las horas de trabajo, hay que trabajar muchísimo, hay que ser dedicado y disciplinado en... comprometido con el compromiso de la carrera y echarle ganas. Es
13: leer, mucho leer.
15: Sí, leer mucho.
13: Actualizarse, porque además son teorías que van cambiando, ¿no?
15: Sí. Es estar a punta de tecnología, que es lo que me gustó, estar en la punta de lanza de la tecnología.
13: Ajá.
15: Es leer mucho, quemarse las pestañas en las noches, las madrugadas, mis amigos del ICO y de... El CIEP entenderán.
13: Oye, ¿y dónde tomabas estas clases? Cuéntanos.
15: En el Instituto de Investigación y Comunicación Óptica, el ICO.
13: Ajá.
15: Está allá al lado de la Facultad de Comunicación, uh-huh, por Plaza Cobalia, o si se quieren dar una vuelta.
13: Aprovechando que estamos ya en la recta final del periodo de registro para el proceso de admisión, ¿no? Y en tu caso, ¿recuerdas en tu generación que había más hombres o mujeres? ¿Es una carrera todavía de hombres?
15: Fíjate que ya últimamente no. He visto que las mujeres ya están tomando liderazgo en esas carreras y me da gusto ver cada vez más mujeres.
13: Sí.
15: La verdad es que es muy diverso. No puedo decir que son solo hombres.
13: Ajá.
15: Pero... ojalá hubieran más mujeres.
13: Más chicas, ¿verdad? Uh-huh. Interesadas. ¿Y cuándo terminaste? ¿Cuándo te graduaste de esta carrera?
15: Hace 2 años, 2024.
13: Ajá. ¿Y te decidiste seguir con tu formación?
15: Sí, ahorita estoy estudiando la maestría en ingeniería eléctrica, en especialidad en control y robótica. Estoy haciendo una tesis de un gemelo digital que simule el comportamiento de un motor de inducción.
13: Uh-huh.
15: Con la finalidad de encontrar o predecir, diagnosticar fallas en los rodamientos de los baleros en los motores.
13: ¿Y cómo cambiaste o qué te instigó a cambiar de un poco de rumbo, ¿no?
15: Sí.
13: Entre lo físico y ahora acá.
15: Ajá, como te digo, me gustó mucho la ingeniería física por la... o sea, que sea tan interdisciplinaria, pero ajá, yo quería ya aterrizarlo a algo concreto que... fue lo que me gustó la ingeniería, por lo que me gustó la ingeniería eléctrica.
13: Sí.
15: Sí, la ingeniería eléctrica tiene mucho ramo de mucho lugar de campo de trabajo.
13: Uh-huh.
15: Por las energías eólicas, las energías renovables tienen mucho campo de trabajo. Entonces yo me quería ir por ahí.
13: ¿Y cuándo terminas tu maestría?
15: Ya me faltan 2 meses, 3.
13: O sea, nada, ¿verdad? Nada. A nada de titularte.
15: Sí.
13: ¿Y estás satisfecho con todo lo que has aprendido?
15: Sí, muchísimo. Es un reto muy importante para mí personalmente, pero te llena mucho el alma la dificultad, o sea, sobrellevar la dificultad y aprender más. Pues.
13: Claro, ayer justamente platicábamos con nuestro director de la Facultad de Ingeniería, el doctor Emilio Jorge González, y él nos hablaba pues de la calidad, ¿no?, y del rigor que se tiene al interior de esta entidad académica que tiene pues un reconocimiento nacional. Uh-huh. Y bueno, pues tú hoy nos puedes constatar que se está llevando a cabo, ¿no?
15: Sí, sí.
13: Y además que cuentan con muy buena tecnología en estos espacios.
15: Sí, sí, sí, hay apoyo en los laboratorios que he estado, siempre he tenido apoyo, gracias a Dios.
13: Muy bien, oye, ¿y qué vislumbras a tu futuro? Digo, si te faltan ya 2 meses para titularte de tu maestría, ¿qué pretendes hacer ahora? ¿Hacia dónde te gustaría caminar?
15: Me gustaría, no sé si trabajar en el extranjero, en países que estén en la punta de lanza de la tecnología, eso me gustaría mucho.
13: Perfecto. Y por lo pronto, al egresar también trabajar aquí, en lo que sucede lo del extranjero.
15: Sí, sí, sí, me gustaría trabajar aquí. Aquí hay empresas muy buenas en San Luis Potosí, que uh-huh. como son Cell, Schweitzer, ABB, muchas más.
13: Por mencionar algunas, ¿verdad? Y en todo este andar, pues, ¿quiénes han sido tu apoyo para poder llevar a cabo tus planes profesionales?
15: Mis apoyos principales ahorita son los doctores que son los que están a cargo del laboratorio
13: sí.
15: de sistemas de potencia,
13: uh-huh.
15: la doctora Nancy Bisairo, el doctor Juan Segundo y el doctor Ciro Alberto Núñez. Les mando un saludo.
13: Con ellos te has estado respaldando.
15: Sí,
13: y ya
15: sí,
13: estás
15: sí.
13: listo entonces para presentar qué será tu examen, ¿verdad?
15: Mi examen, ajá, mi
13: titulación.
15: Mi tesis de maestría.
13: ¿Cuándo la presentas? ¿Ya tienes fecha?
15: No, todavía no.
13: Pero ya a punto.
15: Ahí vamos bien.
13: Muy bien. Oye, pues muchas gracias por habernos acompañado esta tarde aquí en Hora Extra. Me gustaría cerrar pues esta participación con un consejo, algún mensaje que quieras dejar a quienes hoy aspiran a ingresar a la USLP, uh-huh. en caso particular, pues a la ingeniería física, okay. ¿no? ¿Qué recomendación les dejas?
15: Que estudien bien lo que, o sea, que se nutran de información de lo que quieren estudiar, que uh-huh. se informen mucho, que pregunten, que se acerquen, que se quiten la duda. O sea, las dudas son anclas que nos atan, uh-huh. siento.
13: Muy bien. ¿Eres orgullosamente universitario?
15: Sí, muchísimo.
13: Eso, muy bien. Pues muchísimas gracias, ingeniero físico Manuel Alejandro Ríos Lozano, egresado de la Facultad de Ciencias y próximamente maestro por la Facultad de Ingeniería. Sí. Felicidades.
15: Muchas gracias.
13: Nosotros ya nos vamos, son las 6:56. Recuerde que mañana cerramos la semana bien informados aquí en Hora Extra. Soy Talia Corpus y les deseo una excelente tarde-noche de jueves. Casi quincena, ¿verdad? También ya por ahí comienza a fluir el dinero. Nada con exceso, todo con medida. Cuide sus recursos. Ya nos vamos.
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5: Son las 6:59.
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8: Bienvenidos y bienvenidas al programa Armonías, música en espacios no convencionales de Radio Universidad de San Luis Potosí, al MUNI Museo Universitario. Armonías tiene como objetivo mostrar los diversos espacios de la universidad dedicados a la academia, a la divulgación de la ciencia y al arte en sus diferentes expresiones. Otro objetivo es dar a conocer y promover a los solistas, grupos musicales locales, tanto de la música de concierto como de la música popular. Es importante mencionar que Armonías es un programa multiplataforma que se transmite a través de las frecuencias de Radio Universidad de XEXQ 1190 amplitud modulada, XHUSP 88.5 frecuencia modulada, ambos en la capital potosina, y de la XHUASM 91.9 frecuencia modulada, esta en la ciudad de Matehuala. Y también en sus respectivos streamings a través de la homepage de la Dirección de Radio y Televisión, tanto en Facebook Live como en el canal de YouTube. En esta ocasión tendremos la participación de Garayza, quien interpretará canciones de su autoría, acompañado por el ensamble instrumental integrado por Gonzalo Zamora en el violín, Benito Arenas en la guitarra, Guillermo Peret en el bajo y Rodolfo Guajardo en las percusiones. Bienvenidos, cedo el micrófono a Rodolfo Guajardo.
9: Muchas gracias, bienvenidas todas y todos, muchas gracias por estar en este espacio y gracias al maestro Octavio Alonso por las facilidades del espacio del Museo Universitario para el desarrollo del programa del día de hoy. Igualmente, nuestro agradecimiento a la dirección de Televisión y Radio de nuestra universidad, porque el día de hoy tenemos preparado para ustedes con mucho cariño un programa muy especial de un proyecto llamado Garayza. Garayza se integra por, es un nombre que está formado por el nombre Gustavo Araiza, aquí presente. El proyecto es de este muchacho y nosotros somos únicamente su equipo de apoyo. Entonces, quiero platicarles un poquito de la semblanza del proyecto Garayza. Garayza, joven cantautor potosino, escritor de canciones surgidas de la necesidad de contar historias a través de la música y con la premisa de que todo mundo tiene justamente algo que contar. Sus canciones son metáforas en las que nos habla del amor en sus diferentes dimensiones, de la relación con uno mismo y con quienes nos rodean, así como de la magia que viene implícita en el día a día de esta vida. Y cómo todo está cargado de metáforas. Esto da como resultado un proyecto muy interesante y a la vez muy personal, que combina ritmos característicos de rock acústico con algo de folk. En este día, Garayza está acompañado por algunos músicos, quienes además resultan y resultamos ser grandes amigos desde la infancia, entre los cuales se encuentra su amigo y servidor Rodolfo Guajardo. Permítanme presentarles a los demás integrantes del proyecto del día de hoy. A mi izquierda, en el violín, Gonzalo Zamora. Guillermo Petet Ruiz, en el bajo. Benito Arenas en la guitarra, Gustavo Araiza como el principal, por así decirlo, de este proyecto, el creador de este proyecto, y Rodolfo Guajardo, su servidor, en las percusiones. Como lo comentó el maestro Octavio, estaremos interpretando 7 temas propios de Garayza y un cover. Les damos la más cordial bienvenida a este programa musical, transmitiendo en esta ocasión desde las instalaciones del MUNI. Armonías, música en espacios no convencionales de Radio Universidad.
0: Gracias a Octavio, director del MUNI, por la presentación, por el espacio. Yo soy Garayza y esta balada se llama Míranos.

Bueno, la siguiente canción nos habla un poquito en metáforas de cómo todo lo que tiene un principio, pues obviamente tiene un final, así como las relaciones, cómo volteamos a algo que alguna vez fue muy bonito y él pudo ya haber terminado, y entonces se convierte a lo mejor en un recuerdo nada más, en una fotografía. Esta canción se llama Pueblo Fantasma.

Bueno, esta canción junto con otros temas los pueden encontrar en todas las, en su plataforma musical favorita, buscando a Garayza, un servidor. La siguiente canción nos habla, pues creo que de la conciencia de aprovechar el momento, de estar en ese espacio, de estar en el lugar. Esta canción la escribí pensando en la en un momento con la persona adecuada, la persona correcta, y cómo el tiempo fluye y se va, y de repente ya no te das cuenta que ya pasaron horas y ya es de noche. O sea, estabas ahí por la mañana y ya se ha guardado el sol. Así se llama esta canción, ya se ha guardado el sol, con mucho cariño.

Bueno, quiero aprovechar este momento para presentar nuevamente a la banda, pero agradecer que estén aquí conmigo embelleciendo estas canciones. En la guitarra, a Benito Arenas. Aquí en las percusiones me acompaña Rodolfo Guajardo. El bajo, Billy Petet. Y el violín, Gonzalo Zamora. Estas canciones no sonarían tan bellas sin el ensamble que ellos conforman el día de hoy. Bueno, la siguiente canción es una pila de buenos deseos, probablemente.

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0: Son las 7 y 24 minutos.
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2: Estamos de regreso en su programa Armonías, en esta ocasión con el proyecto Garayza. Y en este momento quiero dirigirles unas palabras a nombre del secretario de Vinculación Universitaria, maestro Gilmar Mariel Cárdenas, para poder platicarles un poquito sobre el ser y el quehacer justamente de la instancia universitaria a la cual yo pertenezco, que es la Secretaría de Vinculación Universitaria. Déjenme les platico rápidamente que estamos en el marco de cumplir 20 años de existencia en esta universidad. La Secretaría de Vinculación Universitaria de la Universidad Autónoma de San Luis Potosí es la instancia responsable de fortalecer la relación entre la universidad y su entorno social, educativo, gubernamental y productivo. Desde su creación, el 1 de junio de 1996, se ha trabajado para generar espacios de colaboración e integración con todas las entidades académicas de esta universidad, así como con los demás institutos, centros y dependencias universitarias, a través de la promoción de acciones que benefician tanto a la comunidad universitaria como a la sociedad. Nuestra labor se desarrolla con un enfoque socialmente responsable, basado en los derechos humanos, en la equidad de género, en la libertad y la justicia, contribuyendo de manera eficaz a la integración de la universidad con todo el entorno. Entre las actividades y entre todo lo que desarrolla la Secretaría de Vinculación Universitaria, quiero platicarles sobre lo que es la educación continua. La educación continua trabaja constantemente a través de la promoción de talleres y, como el nombre lo indica, de talleres, de cursos que promueven la educación entre quienes son estudiantes, entre quienes ya son egresados, entre el público en general y con toda la sociedad. Constantemente a través de nuestras redes sociales se está publicando toda la oferta de servicios y de proyectos que nosotros ponemos al alcance de toda la sociedad. La Secretaría de Vinculación trabaja igualmente con el programa de egresadas y egresados, porque es importante destacar que una vez que el alumno o la alumna egresan de esta universidad, no se desprenden en su totalidad. Lo que buscamos es generar un contacto constante con ellos para poder ofrecerles diversos sistemas de beneficios que ponemos al alcance de todos nuestros egresados. Igualmente, los estamos buscando constantemente para buscar retroalimentación que nos permitan mejorar constantemente nuestros programas y todo nuestro quehacer. En el sector empresarial, ponemos al alcance la bolsa de trabajo para quienes busquen en algún punto reclutar a alguno de los talentos que estamos preparando en el interior de nuestras aulas, y también lo ponemos al alcance de las y los alumnos para que puedan buscar una mejor manera de posicionarse, en el ámbito laboral. Igualmente, la Secretaría de Vinculación pone al alcance de la sociedad y de toda nuestra comunidad universitaria el programa de emprendimiento e incubadora de negocios, ubicado justamente en el Centro de Emprendimiento e Innovación Universitario, en nuestras instalaciones de Sierra Leona, casi enfrentito del Centro Cultural Universitario Bicentenario. En la incubadora de negocios, lo que hacemos es acelerar las ideas de negocios que tengan nuestros egresados, que tengan nuestros estudiantes, para poder fortalecerlos y ponerlos en marcha. Contamos también con la Oficina de Transferencia de Conocimiento, que se encarga de toda la parte relativa al registro de marcas, a la investigación para poder fortalecer esta parte en todos los modelos de negocio, con asesoría legal a precios preferenciales para toda la comunidad universitaria. Finalmente, la Secretaría de Vinculación trabaja de cerca con el Programa de Servicio Social y Prácticas Profesionales. En este sentido, las y los alumnos que deben de cumplir justamente con esta parte para poder titularse de manera efectiva, van caminando junto con nosotros para poder realizar sus trámites de manera efectiva. De este modo, es para mí un gran honor y un privilegio el poder trabajar en esta secretaría, y los quiero invitar a continuar escuchando el programa Armonías con la participación de Garayza y de los músicos que lo estamos acompañando el día de hoy.
3: Bueno, la siguiente canción también la pueden encontrar en las plataformas digitales de un servidor, en Spotify, Apple Music, etcétera, YouTube Music, Garayza. Y es una historia de amor, pero no es una historia de amor convencional. Y a mí me enseñó que el amor se presenta de muchas formas y nos puede llegar a enseñar muchas lecciones. Dicen por ahí que cuando alguien escribe una canción, la canción deja de ser del artista y se vuelve de quien la escucha y le da la interpretación que quiere. Y creo que esa es parte de la riqueza de esta pieza, y por eso me gusta tanto. Esta canción se llama Fiona, con mucho cariño para ti, que podrías estar haciendo cualquier otra cosa y estás aquí escuchándonos y prestándonos atención, regalándonos un poquito de tu tiempo. Muchas gracias.

Qué bonito. Bueno, hablando de cosas bonitas, la siguiente canción la escribí desde un mood como de empatía. Estamos aquí en este planeta sin saber, tú llegas a este mundo sin saber quiénes van a ser tus padres, quiénes van a ser tus hijos, quiénes van a ser tus hermanos. Es más, llegas a una oficina nueva y no sabes quiénes van a ser tus compañeros muchas veces. Y a veces eso abre una necesidad, y es la de la comunicación y buscar entendernos, porque finalmente estamos aquí en este mismo barco todos. Y desde ahí, desde esa necesidad, escribí esta canción. Esta canción se llama Quiero Entenderte, y va, creo que abarca todo ese espectro, desde preguntarle a tu hijo, oye, ¿quién eres? Quiero entenderte. A tus papás, a tus hermanos, ¿quién eres? O al compa o a la persona que tienes en la oficina, ¿quién eres? Quiero entenderte. Así se llama esta canción.

Bueno, vivimos en un lugar bastante mágico y surrealista. Nuestro país está lleno de leyendas, de cuentos, de historias. Y esta canción incluye un personaje del que desde que yo era chiquito siempre me platicaban historias que lo incluía, donde estaba presente. Y que bueno, viene presente en el folclore de muchas partes de nuestro país también. De alguna u otra forma creo que está malinterpretado, pero finalmente enriquece la historia y lo que se cuenta ahí entre las calles y en los pueblos de nuestra bonita república. Yo le quise dar un giro distinto, quise hacer mi propia versión, quise rendir un tributo también a nuestra música. Esta es mi versión de La Bruja, y también la pueden encontrar en Spotify, en Amazon Music, en YouTube Music, donde ustedes gusten. Muchas gracias por escucharme, muchas gracias por escucharnos. Ha sido un deleite y un placer estar aquí y compartir con mis amigos esta música.

Yo empecé escribiendo canciones hace ya algunos años, pero este proyecto empezó, yo creo que durante la pandemia. Y empezó precisamente con esta canción con la que nos estamos despidiendo el día de hoy. Fue la primera canción que lancé en plataformas y es una invitación a vivir, a que hagas esa llamada, a que te compres esa moto, a que hagas ese viaje, a que, si así lo quieres, cambies de trabajo, lo que tú creas que te haga sentir vivo y te mantiene encendida esa flama en el corazón, porque al final de cuentas lo único que te va a quedar, creo yo, es el camino que recorriste y todo lo que viste en ese camino, así como mi camino me ha traído y me ha rodeado de personas maravillosas, como los músicos que me rodean en este momento, como la gente de producción con la cual estoy muy agradecido de poder trabajar el día de hoy. Es lo que nos deja el recorrer cada uno nuestro camino. Entonces, con todo el corazón, con todo el cariño, esta canción se llama El Camino. Gracias por escucharnos y gracias por sus oídos. Esto fue Armonías. Yo soy Garayza. Un abrazo a todos.

0: Estamos de regreso en este programa y para poder concluir finalmente el día de hoy, quiero darle un especial agradecimiento al maestro Octavio Alonso, quien es director del MUNI, por las facilidades brindadas para el desarrollo de este programa. Igualmente, nuestro agradecimiento a la Secretaría de Vinculación Universitaria de la Universidad y a la producción de todo el programa Armonías.
1: A su vez, yo pues agradezco la visita de todos ustedes. Siempre es un gusto tenerles aquí en el museo y pues también aprovechar para invitar al auditorio, a quienes nos escuchan, a quienes nos ven, que si no han visitado, no conocen el Museo Universitario del MUNI, aprovechen y vengan. No solamente tenemos exposiciones, es importante que sepan que este es un espacio no solo para toda la comunidad universitaria, sino para toda la sociedad. Importante saber que tenemos talleres, tenemos presentaciones, tenemos un número de actividades que constantemente van cambiando y pues aquí les invito a que nos busquen en nuestras redes sociales, MUNI Museo Universitario en Facebook y MUNI UASLP en Instagram, para que puedan saber de la programación que tenemos en el museo y lo conozcan. Gracias a la Dirección de Radio y Televisión Universitaria, saben que aquí el museo pues es su casa. Muchas gracias por su visita.
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5: Los ojos más grandes que el cerebro. Las avestruces no solo corren rápido, también cargan con un dato que suena a chiste, pero es totalmente real. Sus ojos son más grandes que su cerebro. Cada ojo puede medir hasta 5 centímetros de diámetro, mientras que su cerebro es más pequeño que una nuez. ¿La razón? La naturaleza apostó por la vista antes que por el pensamiento profundo. Estos gigantes del desierto necesitan detectar depredadores a kilómetros de distancia, y para eso, ver bien es más importante que reflexionar demasiado. Gracias a sus enormes ojos, pueden identificar movimiento a más de 3 kilómetros y reaccionar en segundos. Eso sí, que nadie lo subestime. Aunque no sean filósofos del reino animal, saben perfectamente cuándo correr y alcanzan velocidades de hasta 70 kilómetros por hora. Un recordatorio perfecto de que a veces ver el peligro a tiempo es más útil que pensarlo dos veces. ¿Lo sabías?
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9: A ver, silencio. Como vimos hoy, existen 118 elementos en la naturaleza. Díganme, jóvenes, ¿alguna vez se han preguntado
10: cuántos elementos de la tabla periódica hay en nuestro cuerpo?
9: Le preguntamos a la doctora Ángeles Hermeño, docente de la Facultad de Ciencias Químicas, y esto es lo que nos contestó.
11: ¿Alguna vez te has preguntado de qué estás hecho a nivel más fundamental? La respuesta es sorprendente. Eres química pura en acción. El cuerpo humano contiene aproximadamente 25 elementos químicos de la tabla periódica.
9: ¡Wow!
11: Pero organizados de una manera extraordinaria para dar lugar a la vida. Ahora viene lo más impactante. Solo 4 elementos constituyen cerca del 96% de tu cuerpo. Entre ellos tenemos al oxígeno, al carbono, al hidrógeno y al nitrógeno. Estos elementos forman los compuestos químicos esenciales para que el cuerpo funcione de manera adecuada, como lo son proteínas, que están encargadas de construir, reparar y acelerar reacciones; lípidos, que guardan energía y protegen estructuras; carbohidratos, encargados de proveer energía rápida; y ácidos nucleicos, que son los encargados de guardar y transmitir la información genética. En pocas palabras, sin ellos no existirías. Pero la historia no termina ahí. Existe un segundo grupo de elementos presentes en menor proporción, pero que son indispensables. El calcio, que es como el cemento de tu cuerpo, le da dureza a tus huesos y dientes, pero además actúa como un mensajero que le dice a las células qué hacer. Sin calcio, tus huesos serían débiles y la comunicación en tu cuerpo fallaría. El fósforo es como la batería recargable de tu cuerpo. Forma parte del ATP, que es la energía que usan tus células para hacer todo, desde moverse, pensar y funcionar. Sin fósforo, sería como tener un celular, pero sin batería. Potasio y sodio son como los botones que prenden y apagan la corriente. Cuando uno entra y el otro sale de la célula, se genera una pequeña señal eléctrica. Gracias a este intercambio, tu cuerpo puede enviar mensajes como mover un músculo, sentir algo o reaccionar rápido. Y el hierro es esencial para el transporte de oxígeno en la sangre, y gracias a él, el oxígeno puede llegar a tus músculos, a tus órganos y a tu cerebro. Finalmente, tenemos a los oligoelementos, que se llaman así al estar en cantidades diminutas y son absolutamente críticos. El zinc es como el mecánico del cuerpo. Ayuda a reparar tejidos, cicatrizar heridas y mantener tus defensas listas. Sin zinc, tu cuerpo tarda más en arreglarse. Cobre es como un ayudante del sistema. Ayuda a formar sangre y a que tu cuerpo use bien el hierro. Sin cobre, el transporte de oxígeno no funciona igual de bien. El yodo es como el control de velocidad del cuerpo. Regula la tiroides, que controla qué tan rápido o lento funciona tu organismo, y sin yodo, tu cuerpo se vuelve más lento. Selenio es como un escudo protector. Protege a tus células del daño y ayuda a que funcionen correctamente. Sin selenio, tus células se desgastan más fácilmente. Aquí está la clave: no importa la cantidad, sino la función. Una pequeña deficiencia puede alterar procesos vitales. Tu cuerpo es un sistema químico altamente organizado que utiliza alrededor de 25 elementos para mantenerse con vida. Así que no estás separado de la tabla periódica, eres parte de ella.
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25: Son las 8 en punto.
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0: Bienvenidos todos y todas, esperando que se encuentren bien. Desde aquí, buena energía, les habla Nani Zamora, desarrolladora de videojuegos. Hoy en nuestra emisión número 280, Cuadrante Gamer, es Ariel.
1: Hola.
0: Mirote.
2: ¿Qué onda?
0: Lanzándonos al aire, Manuel y José. Y lanzándonos a Twitch, pues Ingrid, pero hizo no clip, al parecer.
2: Hizo no clip, se nos desapareció.
0: Se nos desapareció de esta realidad, amigos.
1: Igual, con el puro espíritu nos mandó al aire.
0: Exacto, exacto. De alguna forma está operando desde los backrooms.
2: Está en nuestro corazón.
0: En nuestro corazón, sí.
2: Junto con Andrés, ¿no?
0: Sí, exactamente. En nuestro corazón siempre. No es cierto, parece como que algo malo les pasó, no es cierto. Están sanos y salvos, no se preocupen. Y en el programa de esta semana vamos a tener un tema muy interesante, así que dan ñañaras, un poquito de miedo. Pero vamos a hablar de los backrooms. No deberías estar aquí. ¿Y por qué no deberías estar en los backrooms? Porque pues da miedo, chavo. No.
2: Pues a mí no, ¿eh?
0: ¿Cómo que no? Sí da miedito, todos tenemos que admitirlo.
1: Es un concepto bastante interesante, o al menos cómo lo explotó internet.
0: Sí, eso sobre todo porque al parecer, creo que fue, no me acuerdo si fue en 4chan o Reddit.
2: Fue 4chan.
0: 4chan.
1: Sí, me creo más que haya sido de 4chan. Sí.
0: Al parecer los foros de internet son muy ávidos de crear historias, ¿no? De... Si tienes alguno, yo digo, es una sugerencia, si tienes alguna idea de algo, pues ponlo en 4chan ahí, van a ser muy, muy honestos o te la roban, quién sabe, una de las dos, pero de que vas a obtener retroalimentación, pues que puede que recibas retroalimentación.
2: Tal vez no de la que te gustaría, pero...
0: Pero vas a recibir, los desconocidos de internet aprovechan el anonimato.
1: Le van a dar vida.
0: Sí, exacto.
1: Un nuevo significado a lo que sea que compartas.
0: Pero bueno, ya veremos un poquito de lo que se tratan los backrooms. Pero antes vamos a hablar de los nuevos lanzamientos de esta semana.
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2: ¿Qué tal, no? Pues esta semana, hace rato, Nanis, tú me estabas preguntando que cómo estaba. Yo respondí cabizbajo, bien, porque en realidad podría estar mejor si estuviera jugando este juego. El juego de esta semana es el 007 First Light, que es un juego de acción y aventura desarrollado por IO Interactive. Y pues para aquellos que nos escuchan y son jugadores o tal vez los que no, IO Interactive son los desarrolladores de la saga Hitman.
0: Okay.
2: De los videojuegos de
1: ahora
2: Hitman.
1: Ahora todo tiene sentido.
0: Sí. Sí, ya, yo decía algo que ese pelón... De bueno, no sale ningún pelo en 007, pero tenían como que las mismas vibes.
2: Te sentía, ajá, lo sentía similar.
0: Ajá.
2: Nada, pues ese juego salió hace dos días, el 26 de mayo del 2026. Es un juego que he estado esperando, que quiero, así que. Y no lo tengo, así que si a alguien le interesa regalármelo, ahí les voy a pasar mis datos ahorita mismo. Nada, no sé. Es un juego que está disponible para Mac, Windows, PlayStation, Xbox y creo que también para la Switch, pero no estoy seguro de la Switch, pero pues si tienes generación nueva. Lo puedes jugar, ¿no? Y no se me hizo tan descabellado el precio. Está, al menos aquí en México, está a $1,000. Que digo, o sea, está caro, pero...
1: O sea, sí, pero no es de $60.
2: Ajá, no es de
1: y
2: 60 dólares.
1: Y por cómo se ve, tiene esas vibras.
2: Justo en este juego es una historia nueva y única. Bueno, una historia inspirada pues ya en las novelas y posteriormente en las películas de pues este... personaje, este héroe, ¿lo podría llamar héroe? Pues no sé, ¿no?
0: Un espía.
2: Que es un espía, ajá. Uh-huh. Encargado de hacer misiones así muy imposibles, ¿no? Muy, ¿qué misión imposible? Nada, esa es otra cosa.
0: Pero
2: en esta ocasión es una historia original contada sobre el origen de James Bond. De James Bond, ¿no? Cómo surge y cómo se vuelve este agente súper chido y súper genial, ¿no?
0: La precuela, ¿no? Dices tú. Ajá.
1: Sí, el poder es el First Light.
2: Su primera luz. Justo, bueno, este juego se empezó a desarrollar porque Activision perdió los derechos. Activision tenía los derechos de hacer juegos del 007 y los perdió porque el último juego que hicieron estaba muy feo y nadie lo quiso y todos lo odiaron y ya, ¿no? Y también posteriormente los derechos del 007 pasaron a Amazon porque Amazon compró el estudio del Leoncito. Entonces Amazon ahora es dueño del 007 y junto con IO Interactive sacaron este juego. Que es un juego, pues ya, donde encarnas a James Bond y haces como misiones así, pues muy chidas, ¿no? Junto con, pues ya sea armas, que es pues, muy, muy básico, pero pues también tiene artilugios, ¿no? Como suele tener los
1: buenos
2: 007, ¿no?
1: Los buenos gadgets de espía, agente secreto.
2: Uh-huh. Y justo también está interesante porque es la primera vez desde el 2001 que es un juego de James Bond, donde no está basado en un actor de las películas de James Bond. Es un actor nuevo, por así decirlo.
0: ¿Cómo? O sea
2: sí, por ejemplo, antes sacaban juegos y eran de Daniel Craig. Ajá, okay. Juegos de la película. Es un juego único, ¿no? Que no está adaptando ni una película, ni está... Ajá, justo.
1: Tampoco lo rejuvenecieron con CGI.
2: Ni nada, ajá. Es un chavo nuevo que se parece mucho a Tom Cruise. No es Tom Cruise, pero se parece bastante, ajá.
0: Tom Cruise también me da miedito a veces, ¿eh?
2: ¿Por qué?
0: Pues no ves que era de una secta y así.
2: Ah, porque es del... Bueno, este...
0: Otros temas.
2: Ajá, y justo First Light me llama mucha atención porque siento que Rosa... Bueno, si han jugado los Hitman son juegardos. Y tienen muchísima interactividad, ¿no? De que te ponen como de... Bueno, tu misión es ir y obtener X información. Pues ya hazlo como tú puedas, ¿no? Por ejemplo, en este caso introducen una mecánica que se me hizo llamativa e interesante. Pues James Bond, el 007, a final de cuentas es un agente, ¿no? Y en realidad no es un asesino psicópata que anda ahí deshaciéndose de gente a diestra y siniestra, ¿no? Entonces, pues lo mejor sería que el 007 entrara a las... como al... por su objetivo de manera muy sigilosa o muy, muy suave, no sé cómo nombrarlo. Por uh-huh. ejemplo, una de las mecánicas que tiene este juego es de que si estás así como en sigilo y de repente te cachan, puedes mentir, ¿no? Como decir, perdón, es que estaba buscando el baño.
0: Mm. ¿No? Sí, claro. Sí, ay, mi lente de contacto.
2: Ajá, justo. O como esos videos, ¿no? Se han visto donde tipos van con escaleras así como ver dónde los dejan entrar.
0: Así, con así, su ¿no? chalequito de servicio, ¿no?
2: Ajá, así, ¿no? Así puedes ir casi, casi. Entonces, en general... se ve un juego bastante interesante, bastante interactivo. Y bueno, los desarrollos de Hitman, pues Hitman es una gran franquicia, deberán de jugarlo todas. Y pues ya la gente ha hablado, vendió muchísimas copias en tan solo las primeras 24 horas. Creo como 1,500,000. Eso es como, está loquísimo eso.
0: Sí.
2: Uh-huh. Ya saben, ¿no? Cómprenmelo, ¿no? Pero si quieren jugarlo, ya está disponible en todas sus tiendas de confianza de videojuegos.
0: Inviten a Virote a jugar.
2: Invítenme a jugar y ya, ¿no? Y está chido.
1: Sí, da mucha curiosidad, sobre todo porque es del 007 verso. Creo que yo no he visto una película de esas completas, pero de juegos recordaba uno de Wii y uno de 64. Por ahí se llamaban GoldenEye.
2: Sí, el GoldenEye, ajá.
1: Ahí sí, no sé si usábamos a el James Bond, pero pues eran muy divertidos, al menos esos eran más como shooters.
2: Sí, no, de hecho, justo el GoldenEye está basado en Pierce Brosnan, en el 007 de Pierce Brosnan.
1: Ajá.
2: Y fue un shooter que, bueno, revitalizó, o más bien fue un parteaguas para los shooters de ahí en adelante.
0: Ah, ok.
1: Ajá. Pues aquí si está todavía despierto el fandom de 007, denle una oportunidad a este juego.
2: Yo
1: pues ya
2: bien despierto.
1: Ajá, es de un estudio nuevo.
0: Ábranle las puertas porque... si no fuera por las películas de James Bond, no habría el desfile de Día de Muertos en la Ciudad de México, ¿eh?
2: Es verdad, increíble.
0: Sí, es. Dile gracias.
1: Se inventó
0: una tradición mexicana uh-huh. por la película de James Bond. No, tremendo. Pero a ver, ahora sí, amigos. ¿Qué les parece si empezamos a hablar de los backrooms? Porque se siente acá... pues sí, dan ganitas, ¿no? De asustarnos un poquito.
4: Seguramente has visto videojuegos cuyos conceptos nacieron directamente de la mente colmena de Internet. Juegos malditos, seres sobrenaturales, experimentos fallidos, cada uno más abstracto y aterrador que el anterior. 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Un laberinto infinito fuera de nuestra realidad, lleno de pasillos amarillos, luces fluorescentes y un silencio tan incómodo que lo último que quieres es descubrir que no estás solo ahí dentro. Es por eso que, en el programa de esta semana, hablaremos de The Backrooms y de cómo los videojuegos ayudaron a convertir este extraño fenómeno en algo tan grande que terminó atrapando a millones de personas. Así que mantente alerta y no dejes de correr, porque vamos a comenzar.
0: Qué tremendo, amigos. Y es que sí es cierto, empezó siendo... como dijimos, una publicación en 4chan.
1: Una foto.
0: Sí, una foto con una descripción así como de... ¿acaso esto no se ve turbio? O algo así.
2: ¿Qué tranza con ese lugar?
0: Sí, me da malas vibes. Y así, hay que decirlo, han sido varias historias que llegaron así de la nada. Las creepypastas, el Slenderman y todo esto.
1: Justamente esto inició también como un creepypasta, porque fue algo que estuvo a voces de internet, pero ya escaló. Llegó a un escalón más, fuera de solo un creepypasta más.
0: Exacto, ¿por qué? Pero primero, antes de saber cómo llegaron a los videojuegos, ¿qué es esto de los backrooms, Brote?
2: ¿Qué onda, no? Pues para empezar a hablar de los backrooms, yo creo que es bueno hacer como un poquito de historia, hablar de dónde surgió esta, pues esta moda, esta corriente. Mucha gente, erróneamente, piensa que el origen de la publicación de 4chan fue en 2019, pero no. La primera vez que esta imagen surcó en el mar de 4chan fue en 2018, el 22 de abril del 2018, ya unos cuantos años, un año antes de cuando se cree, ¿no? Y en realidad nomás fue un sujeto anónimo que puso la imagen y puso lugares cruciados, ¿no? Básicamente, y estaba la imagen esta tan icónica de, pues, de los backrooms, ¿no? Para quien no la haya visto nunca en su vida, pues voy a intentar describírselos. Pero imaginen un cuarto de esos como muy gringos, de que las paredes están empapeladas, por eso el wallpaper, ¿qué? Y tiene un patrón pues muy común, muy corriente, justo eso es como que la idea. El piso es de alfombra y hay una luz de estas, ¿cómo se llama? Las que no son LED, se me fue el nombre.
1: ¿Fluorescentes?
2: Fluorescentes, incandescentes, luz incandescente. Que ya, pues, saben, esta onda tenía como un espectro más, como más cálido que la luz LED.
0: Como la amarillita.
2: Fría. Que es esta amarillita.
1: Y que hace ruido.
2: Y las alfombras se ven como húmedas, ¿no? Justo eso es como que la idea, ¿no? Y la foto en realidad se ve como vieja.
0: Me pregunto si sí existirá ese lugar.
2: Sí.
1: Pues una foto.
2: Sí existe. Sí existe.
0: Ay, qué miedo.
2: Pero bueno, no, el usuario anónimo puso lugares cruciados, y la foto, ¿no? Un año después, gracias a cómo funciona 4chan, podemos saber cuando tú subes una foto, la sube, pone el adjunto, pone el título de la imagen y pues más metadata, ¿no? El punto es que un año después, otro usuario anónimo, porque 4chan permite mucho esto del anonimato y a la gente le gusta el anonimato.
0: Se esconden.
2: Publicó exactamente la misma foto porque tenía el mismo nombre, en general toda la misma metadata, ¿no? Y puso la foto y puso abro hilo, básicamente, no dijo eso, pero abro hilo de lugares así raros, ¿no? Lugares que tengan vibras pues chistosas, ¿no? Y puso esa foto. Uh-huh. Entre esas fotos, mucha gente puso fotos que algunas sí pues surgieron de nuevo en el lore de los backrooms, como la del hotel este, no sé si lo topen, que es como desde la vista de, es como una esquina, es un Holiday Inn.
1: Muchas ventanas, pero en un lugar cerrado.
2: Sí. Pero bueno, el punto es que puso esa foto y alguien preguntó, ¿qué es eso, no?
0: Y ¿qué es eso? Apláquense, ya me dio miedo.
2: ¿Qué es eso, no? Porque pues en realidad, como digo, pues como que la foto no tiene mucho chiste de que literal es un cuarto con paredes de esas, pues con el wallpaper, sí, y una luz, nada.
1: En algún hotel o así vas a encontrarte, uh-huh, ¿no?
2: Entonces un tipo puso, pues, ¿qué onda? ¿Eso qué, no? Y otro usuario, anónimo también, le respondió básicamente, en cortas palabras le puse, si no tienes cuidado y tú no clipeas fuera de la realidad, en áreas equivocadas terminarás en los backrooms.
1: Ahí está.
2: Literal, un tipo alucinó y se aventó ahí tiró unas tablas, ahí unos versos y salió. Lo que dijo es más largo, lo puedo leer y dice, bueno, más contesto lo que digo y menciona que pues, es un lugar donde nada, no hay nada, la carpeta, la alfombra siempre está mojada de algo. Siempre es como la luz está amarillenta, pues te vuelve loco. Y más allá de que pues estos focos solían dar como un zumbido así, ¿no? Entonces,
0: sí.
2: Como de, apaguen eso, ya estoy, ¿no? Uh-huh. Y se, pues en general te das cuenta de que estás encerrado en un lugar de muchísimas millas, todo generado aleatoriamente y atrapado en cuartos vacíos, ¿no? Y se, Dios te salve si escuchas algo. Porque lo más seguro es que también te haya escuchado. Desde ahí surge lo de que hay monstruos en... De hecho, desde la misma concepción de los backrooms, de que hay monstruos, ya después se llevó como que otro límite, pero bueno, eso es para más después, ¿no?
1: Esa es la parte divertida. Uh-huh. O sea, vamos a dimensionar. Primero fue una foto de una habitación, cuatro paredes. Uh-huh. Luego, no, es un espacio fuera de nuestra realidad. Sí. Después, no, es un espacio infinito. O sea, a partir de ahí todo se repite. Y luego, no, que también hay criaturas.
2: Sí, ¿no? Que justo digo, la creepypasta, porque en ese entonces era una creepypasta, por allá del que no dije, 12 de mayo del 2019, ya unos ayeres. Uh-huh. Pues nomás literal, porque un tipo como que, no sé, se le ocurrió decir eso, ¿no? Y justo mencioné una palabra que es no clip, que aquí es donde podemos anclar y donde imagino que se ancló mucho esta onda de la creepypasta con los videojuegos, que es el no clip. El no clip es básicamente una jerga jugabilística que se utiliza desde tiempos de Doom original y Half-Life, ¿no? Porque es no clip. El no clip en este contexto es básicamente que vayas y atravieses una pared, ¿no? O atravieses el piso. Y cuando atravieses la pared y atravieses el piso, terminas en los usodichos backroom, ¿no? ¿Dónde sale el no clip? Es porque en los videojuegos hay una cosa que se llama clipping, ¿no? Sí. El clipping es el sistema invisible de las colisiones. Uh-huh. Entonces, cuando los desarrolladores ¿cómo se llama? Estaban testeando sus juegos, a veces hacían el no clip, que es como deshabilitar esto para pues poder atravesar y pasar rápido, ¿no? Entonces el no clip literalmente es pues atravesar paredes, y en este caso se aprovechó, pues atravesas la pared y terminas en este lugar infernal, ¿no? Básicamente.
0: Quiero preguntarles algo. Para ustedes, así, descríbanme un lugar liminal, así ustedes dirían de ay, la escuela en la noche toda sola.
1: Ese término sí ya me lo voy a grabar gracias a este programa, espacios liminales.
2: Sí, que justo, ¿no? Que es el siguiente paso. En palabras del mismo Kane Persons, que es una palabra, una persona con la que vamos a nombrar más adelante, lo que incitaba o lo que llamaba tanto la atención de pues de estos backrooms era de que era un espacio liminal y que como que a todos se les hacía muy familiar, aunque no estuviéramos ahí. A todos se les hizo como muy familiar, como de yo he estado ahí, hermano, ¿no? Pero en realidad no.
0: Sí, me parece familiar.
2: Familiar, ajá. Y justo, ¿no? Justo, bueno, voy a mencionarlo de una. Hasta hace 2 años no se sabía de dónde había salido la foto esa de los backrooms. Nadie sabía qué onda, ¿no? De hecho, mucha gente, 2 años, ¿no? 2 años en el 2024, estuvo 5 años sin que, o 6 años de que sepa, es los media, hermano.
0: Imagínate el pobre mento que supo dónde era y pasó por ahí. Bro,
1: sáquenme de aquí.
2: Sí, no, llegó hasta ver mucha gente que dijo, no, ha de ser pues, generado, ¿no? Como de que en Blender o así, ¿no? Pero no, ya hace 2 años se descubrió que era una foto de una tienda, una mueblería que estaba remodelando. Entonces,
0: yo no trabajaré ahí nunca. Imagínate.
2: Ya, regresamos a los espacios liminales. ¿Qué es un espacio liminal? Básicamente, liminal significa transicional. ¿Qué es esto? Un espacio liminal, por ende, es un espacio de transición, ¿no? Un espacio al que en realidad no le das mucha atención, ¿no? Eso puede
1: mucho
2: ser
1: valor.
2: Un pasillo, un callejón, una parada de autobuses, escaleras, etcétera, ¿no? La profundidad de los espacios liminales viene con el pensamiento que provoca, ¿no? De que pues es un lugar diseñado para no ser un lugar. Porque un espacio liminal es como de que no tiene sentido nomás. Bueno, sí tiene sentido, pero su sentido es el propósito, ¿no? De que, por ejemplo, este cuarto donde estamos ahorita, el propósito de este cuarto es, pues, de transmitir el programa de radio, ¿no? Pero el pasillo que nos trae aquí, pues, nomás es un pasillo, ¿no?
1: Okay. Ahora imagínate una zona hecha solo de pasillos.
2: Uh-huh. Justo lo inquietante de los backrooms es que es un lugar que te hace sentir raro porque solo es este lugar transicional, ¿no?
1: Aparte de esa ansiedad de que tú esperas que haya gente o esté habitado, pero verlo vacío te genera algo en el cuerpo.
0: Ay, uh-huh. Como el súper.
2: Justo también de ahí viene el horror liminal, que también básicamente es miedo a algo que crees que está ahí o tienes como que

0: en su mayor parte son lo mismo, pero sí tienen como ciertas diferencias. Ya depende ahí qué es lo que quieras hacer, ¿no? Como ya dijimos, pues se abrió mucho y pues para la gente para donde quiera y donde quiera y
1: inventa. Como las leyendas de la Llorona, ¿no? De repente aquí llora por sus hijos.
2: Ni ellos se ponen de acuerdo con su lore.
0: Entre los que hicieron fue como expansión a un más gamificado, de que hay niveles, ¿no? Por ejemplo, el de la foto esta es el nivel 0, ¿no? Y hay muchísimos niveles, como el de las piscinas infinitas, etcétera, etcétera. Inventaron lo de, por ejemplo, entidades, les llaman entidades, que son como monstruos que habitan estos. Mucha gente está en contra de esto porque siente que pierde este miedo liminal que tenían los Backrooms. Pero como dije, el mismo tipo, sea quien sea que haya hecho, que inventó, o sea, que surgió con el término de los Backrooms, insinuó monstruos, ¿no? Entonces, no sé, siento que sí llega un punto donde sí se vuelve medio absurdo de que aquí está el monstruo.
2: No, pero es un buen debate. O sea, ¿qué prefieren ustedes? ¿El espacio vacío o el espacio habitado? ¿Qué te da más terror?
1: No sé, yo creo que si fueran con los dos, así de no, el nivel 0 está vacío, amigo. Estás tú solo con tu soledad. Pero a lo mejor.
2: Al menos en esa opinión, yo sí estoy de acuerdo que sí forzaron mucho la creación de entidades. Sobre todo que es internet, también estaba en esas fechas muy popular la Fundación SCP.
0: Uh-huh. Justo los Backroom tienen una fundación como paralela a eso, que es la MEG, que es como un grupo de exploradores que andan mapeando los Backroom. Pero yo soy como en un punto intermedio. Siento que las entidades, monstruos, llámalo como quieras, como que sí le añaden cierta esencia. Ajá. Pero llega un punto donde es como de. No, hermano, ya bájale, ya son demasiados, ya. Ajá. Sí. Y bueno, pues vamos a lo siguiente importante en la historia de los Backrooms. Kane Parsons, que es una persona que ya había mencionado. ¿Quién es este chabón? Es un chabón relativamente joven. Nació en el 2005. Es más joven que creo que todos los que estamos aquí en la cabina.
2: Tiene la edad de mi hermana.
0: Sí. Ajá. Se hizo muy conocido por hacer hacer como animaciones de Attack on Titan y otras tipo de found footage,
2: que es
0: como metraje encontrado, ajá, como la bruja de Blair Witch, ¿no? tipo de ese estilo, ¿no? Uh-huh. Y pues de repente pues dijo, mira, estás hablando de los Backrooms, y sacó un corto animado que se llamaba The Backrooms, ¿no? Y ¡bah! Hizo un boom y empezó a sacar más, y pues la gente le gustó mucho hasta que llegó a cierto punto donde llamó la atención de alguien, ¿no? Y en resumidas palabras, esto es
1: El inicio de
0: los Backrooms, ajá.
1: Y ha evolucionado a diversos mundos. Ya está esta serie de videos. Tenemos las creepypastas. Tenemos los de foros de internet. Y por lo que nos trajo aquí a este programa, también desarrollaron videojuegos de los Backrooms.
2: Efectivamente.
1: Y hay un chorrísimo ahí en todos lados. Empezamos desde, ¿cómo se llama este de Roblox? Seguramente hay un montón de niveles de los Backrooms.
0: De Roblox sí, debe haber muchísimo.
1: Un chorro.
2: Y quizás hasta mejores que el propio, un juego independiente de eso, totalmente. De Backrooms. Sí,
1: totalmente. Ahí hecho por un niño de 13 años.
2: Yo confío en Roblox, sí, yo confío. Sí,
1: sí. Arriba Roblox. Pero pues hay que admitir que hay algunos que son más aceptados por otros, más famosos, porque pues hay un chorrísimo. Por ejemplo, uno de los primeros que salió, Ariel, fue el de Backrooms.
2: Literalmente así se llamaba, los Backrooms. En 2022, justo unos añitos después de que ya empezaran a desarrollar, diría yo, este concepto, este mundo, primero salió como un Early Access el 28 de octubre. Justamente ahorita, por razones que ahorita vamos a comentar, que es que ya hasta le sacaron su propia película, en Steam están en oferta todos esos juegos relacionados con los Backrooms. Este, principalmente, es un single player que da unas vibras, al menos a mí me dieron vibras como si fuera juego VR, pero no lo es, pero tiene sentido porque el estudio que lo hizo está acostumbrado, creo que, a hacer ese tipo de juegos.
1: Sí, justo.
2: Pero bueno, justamente es un single player, es ligeramente lineal, porque bueno, es como el protojuego de los Backrooms, apenas estaba apoyándose de, pues vamos a hacer una zona infinita entre medio millón de comillas y que el personaje tenga que buscar una salida, por así decirlo.
1: Aparte, bueno, creo que hay que mencionar que la mayoría de los juegos están en Early Access. ¿Alguien nos puede definir qué es eso y cómo lo lleva Steam? Porque hasta donde yo sé, sí te da como chance de tener tu juego en Early Access un tiempo, pero si no lo sacas, sí te dice, vas para atrás, chavo, y te lo baja, ¿no?
0: Fíjate que ahí sí desconozco cómo funciona
1: El early access de Steam.
0: Ajá. Pero la idea de un early access es lanzar un juego en un estado que ya es jugable, pero no está terminado, por así decirlo, ¿no?

0: Y es una manera de, pues, de tener como más gente probándolo, más gente dándote retroalimentación, decir, fíjate que esto está chido, ¿no? Y pues tener un como un campo de pruebas más grande, por así decirlo.
1: Pero sí, este juego, como decía, es ligeramente lineal. O sea, sí, la primera vez que lo juegas te vas a abrumar y te va a dar ansiedad de, no estoy solo, ¿a dónde voy? No me voy a memorizar un lugar infinito, pasillos infinitos. ¿Cómo rayos voy a salir de aquí? Porque se supone que hay una forma, o hay una salida, o hay varias, eso lo tienes que investigar tú. Pero un detalle que se nota que es de los primeros intentos o conceptos de hacer un videojuego es que este es bastante lento. Y me di cuenta de eso sobre todo porque en Steam tiene reseñas variadas. Porque algunos les digamos que les aburrió el solo estar caminando por pasillos. Ahí ya perdieron el tema, que era la esencia de estar en un espacio vacío, infinito.
2: Yo creo que ahí depende
1: Ellos.
2: de lo que te da miedo a ti, ¿no? Es como, ay, ya, a mí sí me da miedo caminar ahí por pasillos
1: Hay
2: solita.
1: gente que solita con su imaginación ya se va a saturar de ansiedad por el qué va a pasar. Pero hay gente que está, como es un juego, dice, ya que no me asustan, ya, que ya
2: Sí,
1: salga.
2: como que ya, asústame. Pero a ver.
1: Y este no lo logró.
2: No, terrible. Pero ahorita vamos a hablar de otros jueguitos que sí han salido un poquito
1: Pulieron
2: con.
1: mejor esto.
2: Exacto, que pulieron las mecánicas de los backrooms. Así que no se vayan, vamos a un pequeño corte.
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0: Son las 8 con 30 minutos.
14: Y estamos de regreso, amigos. Estábamos hablando de cosas asustadoras. Y justo estábamos diciendo que el nivel de las albercas da miedito. ¿Ustedes saben nadar? Ariel ya nos dijo que no.
15: No, y por eso el backroom o el piso, que es todo de albercas, me da mucho miedo.
14: Sí, da mucho miedo. Si de por sí ya cuando vas a algún... ¿Han ido a algún cenote así de que ves hacia abajo y se ve todo oscuro ahí ya sin fondo?
16: No.
14: Da miedito, no, sí, imagínate, sí, sí. Te mundes y ahí ya... Ya valió...
16: Enraizado en la talasofobia, ¿no?
14: Sí, tal.
15: No, sí, eso sí.
14: Van de la mano, amigos.
16: Sí, no, yo pero tampoco sé nadar, la verdad.
14: ¿No?
16: No, no.
14: Aprendan a flotar ahí nomás para que... Nadaremos.
16: Estoy en seco, aquí no hay agua.
14: Ya ha llovido, o sea, mucho.
16: A la laguna.
14: No, pero a ver ya. Continuemos con los backrooms. Nos quedamos de que este juego pues, no le fue tan bien, pero pues fue uno de los primeros que salió para sí. Poder experimentar esta...
15: Digamos que este juego caminó para que los siguientes que fueran desarrollando pudieran correr.
14: Exacto. Y había uno que creo que todos hemos visto ahí de algún streamer con sus amigos jugar, el de Backroom Escape Together. ¿Qué tuvo este que lo hizo mejor?
16: Claro, ¿no? Backroom Escape Together, no confundir con Backrooms Together Escape, que es otro juego, aparentemente ahí
15: jugando con los derechos, sí, del
14: exacto.
15: Nombre.
16: Ajá, pues es un juego que llamó mucha atención, como ya dijiste, porque es cooperativo, ¿no? Entonces solamente iba de 1 a 6 jugadores y tiene una cosa muy interesante, muy divertida para este estilo de juegos, que es el chat de proximidad, ¿no?
14: Sí.
16: Para aquellos...
14: Sí.
16: gente que nos esté escuchando, que nos esté viendo, el chat de proximidad, pues como su nombre lo dice, tienes un chat de voz que se activa con los jugadores que tengas cerca, ¿no? En este caso, pues estás jugando con tus amigos y de repente por X o Y razón te separas de tus amigos y, por ejemplo, estás en una llamada de Discord X, pues puedes decir, chavos, váyanse izquierda, derecha y ya te encuentran, ¿no? Pero si estás pues nomás basándote en el chat de proximidad del juego, pues como, amigos.
14: Y ya no escuchas nada hasta que los tomas.
15: Eso es muy inmersivo, eso es muy bueno.
14: Sí. Aparte, no puedo dejar de imaginarme alguna situación en la que están tus dos amigos platicando de, oye, ¿qué estamos haciendo aquí? ¿Qué estamos buscando? Y de repente venga tu amigo gritando, ¡ah! Y lo escuches gritar a lo lejos.
15: Creciendo la intensidad.
14: Exacto.
16: Que justo esto juega pues un arma de doble filo. Porque no solo tus compañeros te escuchan, sino que también las entidades de los backrooms también te pueden escuchar. Entonces, pues, sí, ¿no? Justo este juego salió como en un boom. Por ejemplo, también Repo, ¿cómo se llama este otro juego? Ay, no me acuerdo el nombre.
15: El Lethal Company.
16: Justo Lethal Company y Repo. Y esto es como que atienden el mismo nicho. Y fue un nicho que hizo medianamente popular en estos años. Y justo, ¿no? Es como dije, va de que estás junto con... Puedes estar tú solo si quieres, ¿no? Y eres ahí pobrecito y pues ya no tienes amigos. O lo ideal es inventar amigos de 1 a 6 amigos. Que ya de 1 a 5. Invitar de 1 a 5 amigos, que diga. Porque pues el sexto ya eres tú, ¿no? Ya no puedes invitar a 6 porque ya, entonces ya no juegas tú. Y pues en teoría el objetivo de este juego es recorrer 10 niveles de los backrooms. Que en teoría están generados proceduralmente para que... ¡Chin! ¿Perdimos? Vamos a intentarlo de nuevo. Ya no es lo mismo, ¿no?
15: O que si te ves un gameplay y es de... ¡Ah, ya me sé la ruta!
16: Nada. Justo, pues la idea es esto, ¿no? De imitar como... Con lo que sentirías, ¿no? Si estuvieras en un backroom de verdad, ¿no? Y de que, pues, estos pasillos infinitos y sin sentido alguno y ignorando las leyes de la física, ¿no?
14: Que aquí volvemos a lo mismo de... Si te da miedo, ¿por qué quieres experimentar esto, chavo?
16: Pues no sé, siento que como humanidad, como raza, somos muy morbosos.
14: Sí, ay, que se sentirá estar secuestrado.
15: Sí, no, nunca has tenido esa conversación con tu primito de no, si no lo juegas de noche, luz apagada y con no audífonos, cuenta. No cuenta.
14: Sí, así
15: son estos juegos.
16: Pues la idea es adentrarte en estos backrooms y sobrevivir, ¿no? Junto con los recursos que te dan. Y eso, ¿no? La idea es como cooperar con tus amigos y ayudarse los unos a los otros, ¿no? Pero igual puede ser así muy muy gandalla, ¿no? Ya. Voy a gritar para que lo escuchen los monstruos y se coman a mi amigo,
14: y
16: ¿no?
14: Nos muramos todos.
15: No, te puedes esconder aquí. Ah, pero solo cabe uno, ¿no? Pues quítate.
16: Sí, ¿no?
14: Me toca.
16: La idea es que es un juego de terror y supervivencia con gráficos realistas. La verdad se ve muy bien. Ajá. Y pues está, pues cada mientras más... lo que estaba viendo gameplays y... Mientras que si hay entidades, siento que están en el espacio así como chido de que hay, pero no es como que
14: están
16: aquí al lado, hermano, están en todo lado. Ajá.
15: Es que sí, como a nivel programación, si estás inventando algo procedural de infinito, ¿dónde spawneas al ser, a la entidad, para que llegue cerca de los jugadores?
14: Ay, no.
16: Justo, pues ya, la onda es que no hay muchos, pues sí los hay. Y en su lugar, como que busca más darte miedo en base a la ambientación, ¿no? De que hay lugares, pues, muy tétricos, muy oscuros, muy, muy liminales. Oh, hermanos.
14: No, liminal, ¿no?
16: Hay espacios muy liminales, ¿no? Y pues hasta.
14: Veces, a veces habremos dicho liminal.
15: No, es la palabra del día, ¿no te acuerdas de.
16: Ya, cuando había la palabra.
15: ¿Cuál era el diccionario?
14: El diccionario gamer. Liminal.
16: Liminal, ¿no?
15: O Noclip.
16: Noclip. Que justo, ¿no? La idea era de que pues mientras siguen añadiendo con niveles constantemente porque de nuevo también están en early access, acceso anticipado. Y hasta hoy en día pues mucha gente lo considera como que el mejor juego multiplayer de los backrooms, ¿no? Y como digo, ya es muy popular. De hecho, yo llegué a ver así gameplay de Vegeta 777 jugando ahí pues, con sus compas, ¿no?
14: Aparte, yo creo que el que estés jugando con tus amigos le quita de ahí tantito el nivel de terror, ¿no? Es como sí, de, ya no estoy solito, ya.
15: Que bueno, de hecho, puedo superar esto.
14: Sí, exacto, podemos superarlo juntos, amigos. Justo en las cintas de... ¿Cómo se llaman estas del mono este que encontraron? Las del found footage.
16: El found footage. De, footage encontrado.
14: De los backrooms. Justo una de las reglas de las cintas era de, no te vayas tú solito, bro. Tienes que ir mínimo 3. Y yo creo que tiene sentido. Y agarraditos de la mano, porque luego se desaparecen los...
16: No se pierdan.
14: Ay, exacto. Pero bueno. Entonces es una gran, gran opción el de los... Es que todos tienen un nombre igualito. De Backrooms Escape Together. Ese es el bueno.
16: Juntos. Sí, el bueno. El Escape Together es el bueno. El Together Escape es el otro, que la verdad, no sé. No quiero criticar, pero se ve dudoso, hermano, ¿no?
14: Que a veces lo dudoso también le añade otro toquecito de miedo, ¿no? Como justo el de... ¿Cómo se llama el del que están en la nave todos perdidos? Yo soy muy fan del Among Us. Among Us. También el Among Us. Pero a ver, también tenemos el Escape the Backrooms, ¿no, Ariel?
15: Ajá, Escape. O sea, ahora nada más con la palabra escapar. Este salió en 2025. Igualmente también está en oferta. Desarrollado por Fancy Games con el editor Secret Mode Editors. Este ya está un poquito más pulido, más trabajado, gracias a que la gente empezó a nutrir todavía más la historia, personajes, pisos, empezaron a aportar. Ya tenemos el del tapiz amarillo, tenemos uno de albercas, uno de oficinas, uno que es como un lugar de fiesta, un piso que es un estacionamiento. O sea, cada quien va a encontrar su punto débil, cuál le va a dar más miedo que el resto. Y en cada uno van a estar sus criaturas. Este igualmente es un poquito lineal. Una cosa que quiero pensar que eso aportó la cultura de los videojuegos es que le añadieron formas de escapar. Digamos que ahora hay acertijos. Si tú quieres salir de un piso, tienes que superar estas cosas. De encontrar llaves, abrir esta puerta, presionar estos botones o girar estas perillas. Eso... No sé si fue gracias a los videojuegos que ahora los backrooms sí o sí lo tienen, pero pues me da a entender que
14: es
15: con
14: que
15: eso...
14: Es que si lo analizamos tantito, tienen como que las mecánicas muy similares a los Walking Simulators de, yo qué sé, de Slenderman, ¿no?
15: Justamente. Y de ahí que se apoya que nació como un creepypasta.
14: Totalmente. Y aquí ya, como dices, le añadieron todo eso para añadirle
16: lo
14: más...
16: Lo gamificaron.
14: ¿Los qué?
16: Lo gamificaron.
15: Efectivamente, sí, sí, sí. Porque antes era eso, o sea, llegaste, ¿cómo sales? Pues quién sabe, es otra realidad, no sabemos cómo salir de ahí, pero
16: averíguale, papito.
15: Ajá, ahora como millones de personas se han metido en este mundo, puedes encontrar como rayones en las paredes, flechas que te apuntan a dónde llegar, grabaciones de gente que estuvo ahí, logró salir, hasta hay como, al menos en este, inicias como en una base de investigación. Ahí hay todo, tiendas de campaña, mesas de trabajo, juegos de investigación científica, todo para que te prepares y logres sobrevivir. Y ya hasta te avisan también con el típico dibujito hecho a las rápidas que tienes que o no hacer para superar ese piso. De quédate en la luz, no hables, encuentra las llaves en los cajones, todo eso. Este juego tiene más de 30 niveles. Tiene inventario, porque ahora puedes cargar objetos, tu linterna, alguna llave, como decíamos, o, por alguna razón que no alcancé a investigar, agua de almendras. Eso te ayuda a conservar la cordura.
14: ¿Qué onda, no? La leche de almendras sabe terrible, ajá, ¿no? O
16: sea, ¿Qué hablas?
14: ¿Te gusta la leche de almendras?
16: Pues, o sea...
14: Bueno, si no hay nada para tomar...
16: O sea, así que diga así como que me fascina, pues tampoco. Pero no sabe mal.
15: Eso tengo que... Quiero saber por qué. Porque dices, no, pues en el de fiestas encuentras jugo. En la oficina de refrescos. No, siempre es leche de almendra.
14: Yo creo que tiene algo que ver con su neutralidad. Así como de... No está tan rica como la leche, pero no es agua tampoco. Entonces, podría ser peor. Yo digo que entra... Si la comida fuera liminal, yo creo que la leche de almendra sería muy... liminalesca, yo creo.
15: Todo sea por resignarse a sobrevivir ahí. Ajá. Igualmente, aparte del inventario, también es multijugador y este implementó algo diferente, pues ya para el lore, cuenta con finales.
14: Tampoco.
15: Ajá, este juego sí tiene una conclusión, a pesar de que son muchos niveles, puedes estar horas ahí si te pierdes, pero cuenta con varios finales dependiendo de los caminos que hayas tomado o a dónde termines. O a donde decida el juego que acabes. No sé si esto se puede spoilear porque al final pues es el... No sé qué tan influenciable es el backroomverso.
14: Yo creo que cada juego tiene su...
16: Mira, ya estaba buscando, ¿no? ¿Qué tranza con la...
14: ¿La leche de almendras?
16: Con el agua de almendras. Mira, en teoría es porque pues estás ahí encerrado mucho tiempo y pues vas a hidratarte, ¿no? Entonces el agua de almendras se hidrata y aparte tiene como cierto valor nutrimental. No es tomás de que agua, ¿no? Y en teoría surge porque tenía como de agua con un químico Y da como ese químico huele como a almendras, ¿no? O más bien las almendras huelen como ese químico. Entonces como que alguien dijo, ah, olor de almendras, agua de almendras. Entonces ya, surgió literalmente como surgieron los backrooms, surgió el agua de almendras, literal. un loquillo dijo, ¿qué
14: leche de almendras. Sí. Nutritiva y, ¿cómo se dice? Hidratante.
16: Hidratante.
14: ¿Ves? Te digo que es porque tiene saborcito raro. Yo no conozco a nadie que diga así de, leche de almendras. Pero bueno.
15: Sí, la verdad, no creo que jamás he probado. Pero bueno, ya para cerrar con este juego, pues sí, está padre, sí, es como de los más completos hablando de el lore de los backrooms, pero aquí está la parte que yo encuentro que es como un conflicto entre esta cosa que se inventó internet en cuanto a hacer de un videojuego. También tuvo sus críticas, gente lo llamó como escaso o repetitivo, pero pues claro, el chiste es que te dio ansiedad de estar ahí, no querer escapar o sobrevivir.
14: Aparte, creo que la palabra que define a los backrooms es escaso.
15: Ajá, o sea, ¿qué te sorprende que un concepto de estar en una realidad, en un no lugar y no sabes qué encontrar?
14: Un no lugar.
15: O sea, se supone que esa era su idea. Uh-huh. Y ahora todos quieren, no, es que yo quiero monstruos, yo quiero algo para defenderme. Es como que ya están deformando mucho la idea que eran los backrooms. Así no van a encontrar un juego que les llene o les satisfaga al 100%. Por eso el de multijugador que ahorita mencionamos está bueno, porque ahí tú te entretienes con los amigos, no con el juego.
14: Y lo divertido es ver cómo tu amigo grita de la nada porque se encontró una entidad, ¿no?
15: A un robapieles o así como les
14: llaman.
15: ¿Cómo
14: que robapieles?
16: No es el robapieles.
14: Es que suena bien feo. Te voy a robar tu piel, chao.
16: Pues literal. Bueno, no te avisa, pero...
14: No te avisa.
16: Pero sí.
14: Sí te roba tu pielecita.
16: Sí te roba tu pielecita.
14: No, pues sí. Si todo esto ya les había parecido súper turbio, pues ahora imagínense todo eso, pero pues eres el intendente y lo tienes que limpiar, amigos. Porque estoy hablando del equipo de limpieza de los backrooms. Tú dices, ¿quién hizo ese juego? ¿A quién se le ocurrió?
15: Ya vamos, pero es que... vamos aprovechando otros modos de juego.
14: Exacto.
15: En este ambiente.
14: Que a mí me parecía una genialidad.
16: O sea, el power washing, ¿no? De esos juegos del power washing. Los
14: sí, de que sí, estoy lavando alfombras. Sí, alfombras llenas de vísceras y sangre, ¿no? Y justo es eso. Yo creo que por eso las alfombras del nivel 0 están siempre bujadas.
16: Siempre están así. De
14: no
16: que...
14: las dejan secar.
16: Mira, la onda del nivel 0 de que están mojadas es de que siempre están mojadas, pero es de un líquido así chistoso, sepa que sea, ¿no? Entonces,
14: mira,
16: huele feo.
14: La verdad, eso me suena a algo que molestaría mucho a alguien con sensibilidad de sensitiva.
16: Con problemas de sensibilidad.
14: Ajá, sí, uh-huh. Como de que, ay, pisé algo mojado, me mojé la calceta.
16: Es un autista, ¿no?
14: Ajá, sí, probablemente. Pero sí, justamente este juego se hace cuenta que tú eres parte de la compañía de la F-Corp, que esa es la compañía de este universo, de este juego, ¿no? Uh-huh.
15: Pero ya no van a explorar, ahora van a...
16: Limpiar,
15: a chambear.
14: Van a chambear, efectivamente. Que espero que les paguen muy bien, porque ¿cuánto deberían pagarles para que vayan a limpiar los backrooms, ¿no? Como todo esto de...
16: ¿Y para qué, no?
15: O sea, acaban de encontrar un plano... ajeno a nuestra realidad y es de, no, pues vamos una trapeadita para que quede bonito para la gente que venga.
14: Sí, totalmente. No importa para qué, chavo, lo tienen que limpiar, no pueden dejar ahí que esté ahí todo.
16: Suspensión de la realidad, ¿no?
14: Exacto, sí. Y al parecer esta compañía encontró la forma de una entradita, ¿no? A los backrooms. Y justo en los videos de este Kane Parson, también justo era en la compañía de que, vamos a ir los tres juntitos. Y justo cuando se pierden, pues, van a diferentes partes y todo esto. Y aquí es justo lo que van haciendo, creo que hasta en los videos del mono este. Es que se me va...
16: ¿De Kane Parson?
14: Me encuentran a un monito...
16: ¿Limpiando?
14: No limpiando. Un monito muerto.
15: Con la escoba en mano, ¿cómo?
14: Pues es que del juego va de que todos los cuerpos que quedan en el backroom los tienes que limpiar y todo, pero no es como que, ay, vengo a limpiar tu casita, amigo entidad. No, las entidades obviamente siguen siendo hostiles, entonces aparte de limpiar tienes que estarte escondiendo de estos monos que te están persiguiendo y que también te quieren robar tu pielecita.
15: Más, eso todavía genera más dudas de entonces, ¿para qué vas a limpiarlo?
14: Pues, ha de ser una paga muy buena, chaval. ¿Has visto la taza
16: Como los que pescan, ¿no? En el Ártico.
15: Ah, pues sí.
14: El arte. el arte de limpiar. A lo mejor le da toque ver una alfombra manchada, chavo. Y dice, no, tengo que limpiar.
15: Aunque sea infinito, todas las paredes deben ser amarillas.
14: Exacto. Ay, no. Un pobre incauto con toque en los backrooms. Sucios.
16: Tal
14: en los backrooms sucios. Y justo tienes esta maquinita de que lava presión.
16: Sí, el Power Wash.
14: Ajá, el Power Wash. Ahí estás ahí limpiando las alfombras, las paredes.
15: Me imagino así muy todo. Gracioso que... ¿Quién escribió aquí salida? Na, quítalo.
14: No es cierto, para allá no está. Que de hecho, uno de parte del lore de las de estas es que hay un mono que es listo y te guía hacia una entrada falsa. Bueno, una salida falsa. Y ahí te casa. Es como de agua, chavo. No creas todo lo que ves en las paredes. Ojito ahí. Y también tiene un modo cooperativo. Es como de, me voy a traer mi copa, mi chalán, para que me lleve ahí a barrer.
16: A que lleve la cubeta.
14: Exacto, no me tenga que estar yo regresando a enjuagar el trapito, ¿no? Y yo creo que sí ha de dar miedo, pero aparte es como de, me está persiguiendo, pero hay una mancha, déjala limpio rápido y me voy.
15: Es que ya ahí tienes un propósito un poco más relajado.
14: Sí, aparte yo creo que ya cuando dices, ay, nada más vengo a limpiar, ¿no? Es como de, ya le quita tantito el terror, pero pues me parece como que muy... Jaja, ¿a quién se le ocurrió esto, no?
15: El punto de los videojuegos es impulsar esos conceptos.
14: Exacto, entonces todo bien con limpiar, vaya. Todo bien con limpiar los backrooms. Sí, es creo que de todos los que hemos hablado, ese me llamó más la atención. De ir a trapear ahí el piso de las oficinas abandonadas. Y por si no fuera poco, por si usted que nos está escuchando ahí en su carrito en medio del tráfico quiere saber un poquito más de los backrooms, pero dice, no me voy a comprar ningún juego. No quiero pasar horas en la computadora explorando.
15: O no se quiere meter a YouTube para ver al creador de estos metrajes.
16: ¿Qué ganas de ver los backrooms? Pero ¿sabes qué? En la pantalla grande.
14: En la pantalla grande, efectivamente, amigos. Porque los backrooms superó toda... Ya pasó por todas las...
15: las etapas.
14: Las etapas de la creación, ¿no? Foros en internet, en videojuegos, creepypastas, videos. Pues ahora van a ser, bueno, no van a ser, ya hicieron una película que justo se estrena hoy. Y tú dirás de, ay, ¿quién va a hacer una película de esas? Pues nada menos y nada más que A24. Este estudio, esta productora de películas como en todo el mismo tiempo y todas partes. Tremenda película, ganadora al Oscar, por cierto. También tiene películas más de terror, por ejemplo... Díganme si me equivoco, pero la de Midsommar es de estos monos.
16: Sí, Midsommar, Hereditary.
14: También está la de Maxine, que también es una chavita media loca. Y pues tiene una gran variedad de películas y como de géneros. O sea, no es nada más hace de terror ni nada.
16: Es una productora y distribuidora.
15: Y si no me equivoco, también participaron con el creador de los metrajes.
14: De hecho, Kane Parson es el director más joven en producir una película con apenas 19 añitos. Es como de wow, chavo. Es el más joven en, bueno, mínimo de A24,
16: ¿no? Sí, el de A24 es la persona más joven de dirigir una película con la productora de A24.
14: Y tú dirás, ¿cómo? ¿Qué pasó, chavo? ¿Cómo llegó este mono a los de A24? Y pues fue justo porque sus videos de fan footage que subió a YouTube de los backrooms, como se hicieron tan virales, tan de hoy, sí están bien monos, chavo. A24 dijo, consígueme el número de este chavo. Como lo quiero contactar, quiero ver si nos hace el favorcito de ayudarnos para hacer una película. Y sí, fue justo que se hicieron así las llamaditas y le dijeron, oye, chavo, ¿no te gustaría llevar tus cortometrajes a la pantalla grande? ¿No te gustaría hacer una película con actores de primer nivel? Y pues fue justo así como se creó esta... Bueno, ¿cómo se empezó a filmar? Creo que se empezó a filmar en 2024, más o menos.
15: Pues la tuvieron en poco tiempo.
14: No, bueno, es que se hizo viral en 2022. Entonces como entre 2022 al 2024 dijeron, ya chavo, nada más.
16: Pero ya tenía que capitalizarlo ya. Porque sí, luego le iba a pasar como a Slenderman.
14: Exacto, tardaron. Que sale la película bien tarde.
16: Ajá, ya.
15: Y ni siquiera es... Y deformaron mucho el concepto de Slenderman. Ahí sí yo estoy enojado.
16: Pero mira, aquí mínimo el director es una persona que le tiene mucha pasión y mucho amor. Y pues gracias a él, pues, los backrooms son tan, tan fenómeno cultural como lo son hoy en día. Sí,
14: exacto, yo no, creo ya... que fue todo una mezcla perfecta de... Porque pasó desde foro, empezó desde chiquitito así, 2018, uh-huh. Y tuvieron que pasar muchas cosas para... Canónicamente creo que es el ¿cómo se dice? El efecto mariposa, de que un chavo subió una foto a 4chan y ahora este chavo está trabajando para A24, ¿no?
16: Sí, ¿no?
15: Entonces... Y ya con esto se completa el hermoso círculo, el ciclo de tú que te enamoraste de este concepto por los juegos, vas a ver la película y si tú no sabes nada, te vas a clavar de lo que te muestre la película y quizá vayas a comprar, sí, ¿no?, los juegos. Porque
16: justo, pues ya como la película ya se estrenó hoy y algunas gentes ya la pudieron ver en preestreno y así, pues está recibiendo muy buenas críticas.
14: Muy buena crítica, efectivamente. Ajá, sí, sí. Tiene un sólido 8. Así de que el 88% de las personas que la vieron dijeron, está buena, está
15: chavo. Para una peli de algo que se inventó internet, exacto, yo lo veo está como muy, muy un ganar.
14: Bien. Y aparte de que es de un director bastante joven, 19 añitos tiene el chabón, sí. Entonces como de órale, wow, hay que mantenerle la pista.
16: Sí, es su debut directoral y él mismo, básicamente se enseñó la mayoría de las cosas que sabe de cine, porque pues como era un chavillo que hacía sus cortos, pues ahí es cuando aprendió básicamente.
14: Sí, desde los 16 añitos dijo, quiero hacer cortos,
16: y seguía, pues, sigue aprendiendo, ¿no? Porque por ejemplo estaba viendo entrevistas de los actores que están trabajando, por ejemplo la actriz Renate Reinsby, que es la protagonista. Pues decía que ese chabón, el Kevin Parsons, siempre que terminaba como que el día de filmación decía, ¿qué tal? ¿Cómo le hice? ¿Estuvo chido?
14: Se hacía un sandwichito, dices tú.
16: Sí, básicamente, ¿no? ¿Qué te pareció? ¿Lo hice bien? ¿Qué te gustaría que mejorara? ¿Cómo te sentiste? ¿No? Ajá.
14: Qué buena onda, ¿no?
16: Sí, no, o sea, se nota que estaba muy apasionado.
14: Entusiasmado para hacerlo bien, sí, ¿no?
15: Aún no lo consume la industria.
14: Exacto. Uh-huh. Mantengan, ¿cómo se dice? Humilde. Pura esa alma. ¿Y de qué va la película? Pues haz de cuenta que eres una terapeuta y tu ¿cómo se llama? ¿Paciente?
16: Paciente, sí, tu paciente.
14: Se te perdió en los backrooms. Y es como de, ¡ay, órale! Y de eso va la película, de ahí va. No la he visto porque la quiero ver y tampoco me aventé el resumen porque sí es algo que quiero ver. Entonces, luego les decimos si está súper, súper buena o ahí. Pero para las últimas películas de terror que han salido que, pues, no han sido tan buenas. Un 8 me parece bien.
15: Hay como como un cuidadito para los ultrafans de esto que ya se llegaron a otro nivel. Creo que solo muestran el piso tapiz amarillo.
14: Ah, está bien, el original. ¿Cómo no?
15: Pues sí, se apoyaron del que nada más hizo esa parte. Entonces, encaja.
14: Sí, para mí encaja perfecto. Así, entonces, no es una película de los videojuegos, es una película...
15: Del concepto. Del creepypasta, efectivamente.
14: Y del... ¿Cómo se llama? Es que se me va el fan footage. El cortometraje, los cortometrajes de fan footage. Entonces, pues, perfecto. Ya saben qué hacer este fin de semana.
16: Vayan jugar a 007.
14: Jugar 007, efectivamente. No, pues pueden jugar 007. Pueden ir al cine a ver la de... Los backrooms.
15: Los juegos de backrooms están en oferta. Están como en menos de 100 pesos.
14: Sí, es de 50 pesos. Y pues yo creo que para las horas que te va a dar de disfrute, está muy bien. Pues bueno, amiguitos, ya sabemos qué hacer, ya saben, ya si tienen planes o no tenían planecitos para el fin de semana, pues ya tienen.
15: Oh, yo sí tengo, hay convención.
14: Ah, hay convención, sí es cierto. Bueno, después de eso ya se van a ver los backrooms. Pues perfecto, antes que nada quiero agradecer a Robledo por apoyar nuestro proyecto y los vamos a dejar con Lavender Town de Kumu. Ese tema ya está disponible en la playlist Inspiration Music en Spotify. Recuerden suscribirse a la versión audio podcast de este programa, revisar nuestros paneles de Twitch y seguirnos en YouTube porque de seguro hay videitos nuevos. En todos lados son pide Nanis y esto fue Cuadrante Gamer. Que el valor, el poder y la sabiduría sean la fuerza que los acompañen. Adiós.
15: Adiós.

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1: Son las 8:59.
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0: Buenas noches, bienvenidos al último programa de mayo. Ya se acaba casi mayo, entonces, pues bueno, hoy nos toca hacer el último a nosotros de este mes. Estamos a jueves 28 de mayo 2026. Mi nombre es Pablo Rodríguez. Estamos totalmente en vivo a través de la señal de Radio Universidad 88.5 FM aquí en San Luis Potosí, capital. Y allá en Matehuala, un saludo a toda la gente. Nos escuchan a través del 91.9 FM. Y bueno, toda la gente también que nos está escuchando y aquí y pues a ver hasta dónde. Por aquí, por cierto, nos comenta el buen Juan Monreal, el Pelochas. Un saludote para él, dice. La banda que viene de otros estados también escuchan el programa, dice, que le comentaron que pasando por San Luis Potosí han escuchado Radio Universidad y el programa, y pues a él le da mucho gusto que lo mencionen, pues nosotros también, y dice, sigamos haciendo historia en el metal. Muchas gracias, mi buen Juan Monreal, por ese compartirnos esa anécdota. Y bueno, también el buen Jesus Priest también ya está saludando, está escuchando. Y bueno, pues equipo completo, si es que quédense con nosotros, traemos buena música y buenas historias. El buen Judas aquí está.
1: ¿Qué tal, banda? Buenas noches, pues les saluda aquí Jesús Zavala, el Judas. Ya aquí estamos bien puestos. Por aquí les traigo algunas bandas de Stoner Rock. Ya estamos en yo creo que faceta de...
0: ¿cómo se vísperas.
1: En vísperas de allá del camino al Jergas Fest, pues ya el tiempo se está, está reduciendo, digamos, y ya bien puestos, ¿no? Aquí les traigo a los Beljet de la Ciudad de México y también a los Core Mount de acá de Chihuahua para que estén aquí al pendiente y un ratito más aquí les pasamos la información de las bandas. Néstor.
2: Así es, muy buenas noches, bienvenidos, pues quédense ya, ya saben que cuando hay equipo completo también se pone más variado esto, entonces pues vamos escuchando, a ver, ojalá encuentren aquí algo que les guste.
0: Así es, Manuel Castillo en los controles, que nos apoya con el material que siempre les traemos para compartirles, y pues bueno, vamos a comenzar con los eventos que se vienen para este fin de semana, porque hay bastante que hay para más adelante, así es que comencemos el día de mañana, dentro de esto del World Gold Day. Hay un evento aquí con varios participantes en Iturbide 640, Trius Hodge, Bukov, Mitkala, Jared Fernández, Nes Mordor, Solo Vino Selecta. Entonces, bueno, todos los que anduvieron por allí, que desfilaron o que no desfilaron, pero pues ahí siguen los eventos y todavía se esperan más. Ahí está la invitación para esto. Mañana Iturbide 640. El acceso es gratis a partir de las 8 de la noche. Y bueno, ahí también en el centro, Bolívar número 500, van a andar la Sor Juana tocando su música. Sor Juana, Bolívar 500, el centro cultural que está por allí. Bolívar esquina con no me acuerdo cuál, pero bueno. Llegando a Reforma casi. Entonces ahí van a estar, no dice a qué horas, pero pues yo creo que ya a estas horas deberán estar tocando. Eso es el sábado 30. También el sábado 30, Iturbide 640 otra vez. Pues bueno, van a estar un evento gratuito también con dos bandas al parecer nuevas. Ya me dijeron que son de aquí. No las conocíamos ni encontramos información de ellas, pero bueno, ahí están para que las vayan a conocer. Una ya es Hostil, tocan Stoner Metal, la otra es Revolver, tocan Groove Metal. Entonces vayan a conocerlas y ahí nos platican. Acceso libre y Iturbide 640 el día de mañana a partir de las 8 de la noche.
2: El
0: sábado 30. También el sábado 30 a las 8, allá en la Cueva de los Bacanes, cumpleaños de Felipe Ángeles, va a estar la banda Barrio Pobre, van a estar Revenant, Bacanes, Aulex y Última Bruja. Bueno, ya quienes conozcan el lugar, creo que está en la calle de Invierno, si mal no recuerdo. Bueno, 8 p.m., cumpleaños de Felipe Ángeles. Y una vez lo felicitamos de aquí al sábado. Y también el sábado 30, pero esto va a ser en otro.
1: Hay una, Pablo, en, sí. Hay una acá con el Cronos, si la, no sé si la notas por ahí.
0: Sí, si ah, okay, quieres mencionarla por ahí. Bueno, para andar ¿sí? sobre lo del Gorgon Tale, Oh My God y el Dark Aesthetic presentan el Gorgon Tale ahora en este lugar, Centro Cultural, que está ahí en Common Fort, entre Zaragoza y 5 de mayo. El sábado también, pues ahí a partir de las 9:30 de la noche. Antes de que el buen Yoda nos diga, otro evento con un tributo a Rammstein por Deutschland, la banda tributo. Esto es en un lugar que ya está empezando a sonar, esperemos que ya metan así bandas originales también. Por lo pronto andan con los tributos. Bueno, ahí están los Rammstein. El lugar es en Coronel Romero 401, Colonia Independencia. Es enfrente del Mercado San Luis 400. Para que vayan a conocer a partir de las 9 de la noche. Y ahora sí, mi Judas.
1: Sí, bueno, la banda El Perro Suicida, que vienen siendo así más como death metal, presenta uh-huh. nuevo material. El material se llama, el álbum se llama Pandemonium. Y los va a estar acompañando dos bandas, los Abysmal Void, una banda muy buena de también así como del Doom, no sé, del Stoner uh-huh. Doom. Y la banda del Huesos, los 20W50, también así como Stoner Metal. Esto va a ser el 30 de mayo, ¿qué es sábado?
0: El sábado
1: también. Sábado 30 de mayo a las 8 de la noche, cooperación voluntaria. Y bueno, aquí no traigo el domicilio, pero es en la calle de La Octava, casi llegando a Avenida Universidad. Ahí a un lado de
0: una farmacia,
1: para que caigan ahí con el y apoyar a estas bandas, y de paso saluden al buen Cronos.
0: Así es, pues bueno, es todo lo que hay, creo, al parecer, para este fin de semana. Entonces, cualquier duda, chequen el blog, el lado oscuro 885.blogspot.com. Pues para que se enteren de esto y más que viene dentro del año y lo que se va a presentar para el próximo año. Vamos ahora con una petición para Jessica Moreno. Es sobre una banda de hard rock llamada Femme Fatale. Esta es originaria de Albuquerque. Luego se mudaron a Los Ángeles. Lanzaron un álbum de estudio antes de disolverse. Su vocalista, Lorraine Lewis, revivió la banda en 2013. Pero se disolvió tras convertirse en la cantante de Vixen, otro grupo de mujeres. Bueno, mencionar que Femme Fatale solo era ella y eran cuatro músicos que la acompañaban, bueno, que tocaban en la banda, ¿no? Después, tras su salida de Vixen, revivió la banda nuevamente en 2025 con nueva música. Así es que para Jessica Moreno vamos a dar dedicarle este tema del álbum autotitulado de esta banda, Femme Fatale, de 1988, y que se llama Waiting for the Big One.

Bien, regresamos. Vamos ahora con una banda mexicana que nos hizo llegar su material. Ellos son de allá de Playa del Carmen y Cancún en Quintana Roo. Se llaman Head for Head. Están, pues bueno, dentro de la escena independiente del metal. Aún no tienen exactamente un álbum completo. Pero bueno, sus temáticas es sobre la salud mental, superación personal y depresión a través de su sonido pesado y energético. Hay un sencillo por ahí, video de su canción más conocida, bueno, en su escena, no lo conocíamos, que se llama Polvo Rosa, este tema. Más que nada lo pueden escuchar en lo que es en Spotify y pues bueno, seguir sus actualizaciones en su Facebook. Sus integrantes, bueno, traen una vocalista que es Mara, es de origen polaco, y ya los demás son mexicanos. Adi en la voz y guitarra, Alex Rojas en la guitarra y Fucking Drummer en la batería. Y bueno, pues vamos a dejarlos con ese tema, que es el que nos enviaron. No encontramos el otro para ponerlo de fondo, pero ahí está. Este es Head for Head con el tema Sunken Mind.

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descontenta provocaba tormentas conocidas como huracán. Muchos lingüistas afirman que esta palabra es la raíz etimológica, pues, de lo que hoy llamamos huracanes. Cabe aclarar que los taínos eran un pueblo con una cultura compleja, elaborada. Ellos ya conocían el patrón del viento en espiral de los huracanes y por eso usaron este conocimiento para representar a Wabansex. Aunque esta deidad es femenina, la representación más común es la de un rostro furioso con los brazos extendidos formando el patrón de remolino. De acuerdo al mito, Wabansex tiene dos deidades que la ayudan, por decirlo de algún modo. Son Coatriquie y Guataubá, quienes controlan el viento y la lluvia. Se dice que algunos gobernantes de tierras místicas intentaron en su momento apaciguar a la diosa Wabansex, pero debido a su temperamento volátil, estos esfuerzos pues con frecuencia fracasaban. Cuando lo intentaban, la intentaban controlar, ella abandonaba sus dominios enfurecida con la intención de sembrar la destrucción a su paso, y ahí es cuando desataba los huracanes. Un ejemplo de esto es el episodio donde la diosa interrumpe el equilibrio establecido por las deidades de la lluvia y la sequía. Girando sus brazos en espiral, Wabansex recogió el agua del océano y la tierra y la puso bajo el mando de Coatriquie, quien la obligaba violentamente a retroceder sobre los asentamientos taínos, destruyendo así sus cultivos. Hay que recordar que Puerto Rico, por su ubicación, se encuentra con frecuencia en la trayectoria de las tormentas tropicales y los huracanes del Atlántico Norte. Por eso los taínos creían que cuando los huracanes llegaban a Puerto Rico, era Wabansex chocando con Yucahu, que es la deidad suprema, en las montañas del Yunque. Y bueno, pues para representar a este arquetipo, hoy vamos a hablar de una extinta banda, también puertorriqueña, a la que yo creo que también podemos considerar como una especie de tormenta. Vamos a recordar a Matriarch, un brutal trío de death y black metal melódico, conformado principalmente por Vanessa Urrutia en las guitarras, Isabel Conde en el bajo y Shamara Irizarry en la batería. Ellas estuvieron activas entre 2002 y 2007, y aunque algunas otras colaboradoras pasaron por la banda, pues esta es la alineación con la que la mayoría las recordamos. Uno de los rasgos distintivos de Matriarch era que, además de tocar sus instrumentos, las tres integrantes alternaban el rol de vocalista. Una hacía los growls, otra la voz rasgada, más blacker, y una más como soprano. La agrupación publicó un solo álbum, Rebirth Onto the Ages, en 2007, y luego se desintegraron. En 2016, Vanessa intentó revivir la banda, pero sus compañeras pues no jalaron. El caso es que hoy el nombre de Matriarch está en disputa, y al parecer es Vanessa quien sigue tocando, otra vez con una alineación completamente femenina, pero pues ya nuevos integrantes. Así que pues esta noche, para simbolizar a la Wabansex de los taínos del Caribe, vamos a escuchar a las puertorriqueñas Matriarch con su alineación emblemática. El tema de esta noche se desprende de su único álbum, el ya mencionado Rebirth Onto the Ages de 2007, y se titula Sacred Heresy.

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8: Son las 9:30.
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Bien, banda, pues continuamos con esta sección. Y por ahí está escuchando ya de fondo el tema Equilibrio de la banda Beljet de la Ciudad de México. Bueno, esta es una de las bandas que ya en poco tiempo tienen 3 discos, porque ellos empezaron por ahí, yo creo que 2019. Es una banda de stoner rock de acá de la Ciudad de México, y la banda se compone por Oscar en la guitarra, Hugo en la batería y Guillermo en el bajo. Y pues el primer disco se llama Vive el Diablo, lo sacaron en el 2020, un CD por The Swamp Records. Ya de ahí entraron en una faceta ya más seria, digamos, porque entran a los Test Studios acá con el KB en León, y el disco, el CD lo sacó LSDR. La segunda entrega se llama Emerger de la mentira llamada Dios. Ese álbum salió en el 2022. Y pues bueno, ahora sí que, como les mencioné, en poco tiempo, o más bien se dieron su tiempo para hacer buena música. Ya acá en el 2024 sacan su disco Demiurgo, que ese salió por ahí, lo soltaron el 10 de julio. Y un buen sello de la Ciudad de México, que está sacando bastante material, lo sacó en CD, el Smolder Brain Records. Y ya también un sello tejano acá de Fort Worth, Texas, Things From Beyond, ya viene sacando el vinil de Miurgo, ¿no? Y aparte la banda pues ha estado tocando así, pues ahí con bastantes bandas en la Ciudad de México. Inclusive hubo por ahí una girita que se llamó Los Sonidos del Pantano, y que estuvieron al lado de Cactus Rojo, Three Demons, Electric Cult. Fueron invitados por todas estas bandas, con el, bueno, como el título le llama, Los Sonidos del Pantano, ya más o menos saben de lo que se trata, ¿no? De sonido nota marrón y sonido lodoso del doom sludge. Y pues bueno, muy buena banda, muy buena propuesta, varios discos que han dejado en poco tiempo. Esta banda se está dando bastante a conocer y muy reconocida. Bien, pues vamos a escuchar un tema de la banda Beljet. Vamos a escuchar el tema que se llama Celema, del Demiurgo de la banda Beljet de la Ciudad de México.

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Y bien, pues continuamos. Pues bueno, por aquí ya nos dieron a conocer la banda Cottonmouth. Ellos son de Chihuahua. Y pues la alineación cuenta con Obed en la guitarra, voz y sintetizador, Aarón bajo y voz, y Eddie en la batería. Esta banda pues trae un sludge post metal y sí se escucha bien lodosa, sí, la verdad, bien lodosota. Se menciona ahí en el Bandcamp que fueron formados desde el 2015. Por ahí estuve tratando de buscar más información de ellos, no logré así muy a tiempo para ver si tenían por ahí algunos demos, otro material, sin duda, pero no lo encontramos a tiempo. Y pues es una banda interesante que pues también va a estar acá en el famoso Jergas Fest, que va a ser el 20 de junio para que todos aquellos que quieran estar checando estas bandas, pues ahí mismo en la página de del Jergas Fest de Facebook, ahí mismo te da los enlaces de cada banda que van a estar ahí para que chequen su Bandcamp y pues sepan más o menos qué bandas vienen, ¿no? Esta banda sacaron un disco que se llama En Boca de las Serpientes, que salió por ahí en el 2023 y lo realmente, bueno, fue grabado en el 2023, pero lo soltaron ya hasta el 1 de febrero del 2024. Y pues bueno, pues ahora sí que aquí vamos a escuchar esta banda para que chequen lo que viene siendo el sludge metal o post metal, ¿no? Bien, pues vamos a escuchar el mismo tema que se llama En la Boca de las Serpientes, de la banda Cottonmouth de Chihuahua.

0: Pues bien, regresamos. Por ahí ya tenemos varios saludos. El buen Fredo Moreno nos escribe desde allá, desde Texas. Y pues bien, manda saludar a toda la banda de allá de Matehuala, a Roberto el Chivo, a Bull Sabudillo, Carlos Medellín, David Álvarez, Conan Greñas, Rubi Chávez, Galindo, Aldo Vaquero, Aqua Barbosa y Adriana Carrara. También a los organizadores del Jergas Fest, a Carlos Zapata y a Carlos César Morales. Y dice que manda un puño metalero para el Judas Grinder por difundir la sección de Stoner y Doom. Sí nos presume él allá que va a varias tocadas. Ya nos mandó algunos videos, algunas propagandas de las tocadas a las que él asiste por allá. Y pues qué chido, ¿no? Nos mandó uno que es donde tocó Doctron y varias bandas más. Entonces, pues bueno, un saludo al buen Fredo Moreno hasta allá. Y pues bueno, ya prácticamente para irnos, dar las gracias a la gente que ha estado en contacto. Bueno, el buen Jesus Priest, como siempre, siempre está allí. Ahorita les digo a quién más. Bueno, por lo pronto recuerden los eventos que quieran ustedes saber, pues ahí están en el blog para que lo chequen, el lado oscuro 885.blogspot.com. Ahí pueden checar todo lo que está y lo que se viene para varias fechas más adelante, ¿no? Si tenemos por aquí comentarios y saludos, ahorita les digo. Bueno, ya dijimos el de Juan Monreal, su comentario, gracias por también enviarnos esto. También el buen Fer Baez, pues ya saben, desde el nido, dice, ahí está, un saludo para él y todos los Sopis, el buen Sopi Rock también, que el metal los acompañe, dice. Jesús, Julián Mitre, también saludos a Julián. Que del refugio, dice el Fer Baez, que a veces viaja en el tiempo. Sí, ya lo dijeron allí en el Metal, en el San Luis Metal Fest, que son del refugio, en Ciudad Fernández. Así es que un saludo. Que ya son los internacionales Marranitos. Y bueno, Judas, ¿tienes?
1: No, pues gracias por estar aquí acompañándonos y pues seguimos con más música por ahí también.
2: Así es, pues muchas gracias y estén al pendiente, nos escuchamos el próximo jueves.
0: Ok, nos vamos con algo que nos llegó, una banda internacional con miembros de Grecia, Suecia y algunos otros lugares. Se llaman Sanctum Empire, tocan heavy power metal. Tienen por ahí unos sencillos y su larga duración apareció en este 2026. Se llama He Who Remains, a ver qué les parece. Nos vamos con este tema que se llama Break the Tie Chains.

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5: Son las 10 con 2 minutos.
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5: Son las 10:27.

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6: Son las 10 con 57 minutos.
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9: Son las 11:29.

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6: Son las 12 con 2 minutos.
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2: Son las 12:31.

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9: Es la una en punto.
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4: Es la 1:29.

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2: Es la 1:58.
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7: Son las 2:29.

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4: Son las 2:58.
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4: Son las 3:29.

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18: Son las 3 con 58 minutos.
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6: Son las 4:22.

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9: Son las 5:01.
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2: Son las 5:29.

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0: Hola, hola, bienvenidos a un episodio más de Ya Oíste. Yo soy Génesis Aines Silva, su conductora el día de hoy. Y hoy vamos a hablar sobre un tema que poco se habla, pero que viven muchísimos hombres, que es la ginecomastia. Y para eso nos acompaña el día de hoy el doctor Manuel Alejandro Catalán Ruiz. Así que, doctor, pues le doy la bienvenida. Este es su espacio, con toda la confianza, para hablar sobre este tema tan, pues, poco común.
4: Muchas gracias, Génesis. Estoy muy contento y agradecido por la invitación. En efecto, es un tema bastante interesante, poco conocido, pero muy frecuente en los motivos de consulta en los niños adolescentes. Entonces, va a estar muy, muy, muy buena la plática y yo encantado de estar aquí contigo platicando.
0: Pues muchas gracias, y sí, definitivamente creo que es una, para empezar la palabra, le decía, ¿cómo se pronuncia? Ginecomastia.
4: Sí, exacto, es ginecomastia,
0: ok.
4: Es un poquito complicado, pero vamos a empezar, ¿te parece?, por definir ginecomastia.
0: Me encantaría.
4: Mira, ginecomastia básicamente es el crecimiento de la glándula mamaria en los hombres, ¿sale? Es una proliferación de este tejido mamario, y que básicamente puede ser uni o bilateral, ¿ok?
0: Ok.
4: ¿Por qué en los hombres? Porque pues, en las mujeres ya sabemos que es la glándula mamaria, básicamente es el pecho, pero los hombres no debería de desarrollarse. Por eso claro, se denomina, o el término es ginecomastia en los hombres. Es un motivo frecuente de consulta en los adolescentes, y esto tiene que ver por la fisiología. Hay diferentes tipos de ginecomastia. Hay una ginecomastia fisiológica y una ginecomastia, pues, patológica, que no debería de ocurrir.
0: Ok.
4: Entonces, existen tres picos donde se puede presentar esto. Hay una ginecomastia neonatal, es decir, ocurre en los bebitos, y esto, wow, es estimulado por los estrógenos y progestágenos maternos en útero, es decir, a través de la placenta pasan estas hormonas y estimulan unos receptores que se encuentran en la glándula mamaria, por lo que en los primeros meses de vida los bebitos podrían tener un crecimiento de su pecho que se denomina como botón mamario.
0: Okay.
4: Eso es algo transitorio, va a desaparecer una vez que hay una caída de este estímulo hormonal cuando nacen, y no se resuelve sin ningún problema.
0: Okay.
4: Hay un segundo pico, que es la ginecomastia puberal, y básicamente ocurre en la etapa entre los 10 y los 14 años en los niños, ¿ok? Esto es estimulado porque una vez que empieza la pubertad de los niños, hay un incremento de los estrógenos, que también se producen en los hombres, también producimos estrógenos, que pueden sensibilizar los receptores también de la glándula. A medida que vamos avanzando en edad los hombres y nuestros niveles de testosterona se incrementan en su pico más alto, que llegan a ser hasta 30 veces mayor, es cuando se resuelve esta parte de la ginecomastia puberal. Es decir, también es algo transitorio, pero toma más tiempo. Alrededor de 1 a 3 años, más o menos.
0: Pero no es algo definitivo, o sea,
4: no es algo definitivo.
0: Tiene que quitar.
4: Exactamente.
0: ¿Cómo saber que realmente, pues, es ginecomastia o no es por, a lo mejor, incremento de peso por obesidad o, en dado caso, es realmente algo malo?
4: Sí, eso que mencionas, Génesis, es muy importante. La ginecomastia puberal se presenta entre el 60 y el 90% de los adolescentes. Y lo primero va a ser definir si es ginecomastia o es algo que se llama como pseudo ginecomastia, que básicamente sería un incremento en el tejido adiposo, lipomastia,
0: okay,
4: o adipomastia. Esto es por, bueno, a lo mejor las personas tienen un exceso de peso, el área del pecho tiende a concentrar mayor cantidad de tejido adiposo y da una apariencia como si fuera un crecimiento mamario.
0: Claro.
4: Entonces, por eso es muy importante la exploración. Los síntomas que presentan los niños por los que llegan a consulta, en caso de que sea una ginecomastia, el primer dato es un aumento de volumen. Se palpan una bolita, la bolita tiende a estar indurada, es una bolita indurada que ocurre por debajo de la areola y el pezón y les produce dolor. Es un dolor de tipo punzante, es intermitente, pero eso es lo que les llama la atención. En algunas ocasiones, el mismo cambio de ropa, el roce de la ropa...
0: Les molesta,
4: exactamente. Entonces, le dicen a sus mamás, las mamás no las llevan a la consulta, y entonces se preocupan porque dicen qué es lo que está pasando. Entonces, puede ser una bolita solo en un lado del pecho, a veces es de los dos lados, y entonces es justamente donde se tiene que discernir. La adipomastia no se palpa indurada. La bolita realmente no está por debajo de la areola del pezón, sino que es una distribución más generalizada. Digamos que es un crecimiento del pechito como más homogéneo.
0: Okay.
4: El tejido se palpa laxo y no produce dolor, que serían dos o tres datos clínicos que diferenciarían a una ginecomastia de una adipomastia. Pero también algo que les llama la atención es que puede haber una asimetría. Es decir, perdón, puede ser de un solo lado, y eso les llama la atención porque dicen, me creció la bolita de un solo lado, y generalmente cuando es adipomastia es bilateral, generalmente es como simétrico.
0: Okay.
4: Y eso es algo también muy característico que se puede referir a la madre para que lo lleve al médico. Entonces esto es muy importante porque para los niños les genera mucha inseguridad el hecho de que empiecen con un crecimiento del pecho siendo niños. Se vuelve objeto de bullying en las escuelas.
0: Exacto.
4: Y genera, incluso los limita en algunas partes de su vida. Tengo pacientes que han dejado de hacer actividad física, por ejemplo, van a natación y no les gusta ya practicarla porque hay que quitarse la playera y sienten que su pecho tiene un aspecto que para ellos no es agradable, no es algo que sea normal, y dejan de hacer actividad física, dejan de ir. Y entonces esto es muy importante también por cuestiones pues psicosociales para los niños, poderlos informar para poderlos tratar y orientar adecuadamente.
0: No, y en esa edad es muy importante porque creo que es donde de ahí pues son jóvenes, son adolescentes, la pubertad, lo que hablábamos hace ratito, que un simple comentario que a lo mejor para nosotros es exacto, un simple comentario, para ellos no. Entonces eso marca, y decíamos, tal vez la ginecomastia no puede ser tan grave en a nivel físico, pero sí en la parte como psicológica. Y que le, o sea, siente inseguridad de su cuerpo, que le dé pena hacer ejercicio. Por ejemplo, usted, doctor, ¿qué le puede decir a un niño como de... yo te recomiendo que cada cierto tiempo hagas esto? ¿Cómo es la zona de autoexploración?
4: En el caso de la ginecomastia en los niños, casi siempre les digo que tienen que detectar si tienen alguna bolita siempre en la parte de alguno de sus pechos, porque empiezan con dolor. Incluso ni siquiera pueden tener a lo mejor de forma inicial como tal un aumento de volumen. Entonces empiezan con una hipersensibilidad al cambio de ropa o dolor punzante, y es ahí donde yo les sugiero, pueden palpar justamente su pecho. La ginecomastia ocurre por debajo de la areola y el pezón. Entonces, si se palpan alguna molita, sería un punto como de alarma a detectar para que le comenten a sus padres. Pero sí, en general, esta es la forma en la que se les comunica. Casi siempre todos los niños que presentan una ginecomastia entre los 10 a 14 años vuelven a tener otro pico entre los 15 y 16.
0: Ay.
4: Hasta un 33%, aunque se quite en ese momento, vuelven a estar estimulados. Entonces también les comunico para que no se espanten o no se frustren. Y justamente lo que te comentaba, Génesis, tienen una caída después de que está su pico hormonal muy alto y estimula este crecimiento, se resuelve de forma transitoria.
0: Okay.
4: Entonces es comunicarle a los niños para que estén tranquilos.
0: Se nos acabó el tiempo, doctor, pero muchísimas gracias por habernos acompañado, por habernos quitado todas estas dudas, que no solamente fue a mí, fue a toda la gente que nos está escuchando del otro lado de la radio, de alguna plataforma, y nos vamos, así yo estoy, voy a investigar más.
4: Muy bien, muchísimas gracias de ti, Génesis, por la invitación, y yo encantado de platicar de estos temas para poder llegar a más gente y poderlos informar de la manera más segura.
0: Así es. Esperamos verlo en otro episodio, doctor.
4: Con mucho gusto.
0: Y gracias a todos los que se quedaron hasta este punto. Gracias por escucharnos, que se hayan resuelto algunas dudas, y que si tienen otras dudas, nos comenten, nos dejen sus comentarios. Nosotros siempre los estamos leyendo, los escuchamos para los próximos episodios. Nos vemos en el siguiente episodio. Yo soy Génesis Sainez Silva y nos acompañó el doctor. Muchas gracias.
4: Muchas gracias.
0: Nos vemos hasta pronto. Adiós.

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6: Son las 6:12.
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6: Son las 6:30.

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7: Son las 7:31.
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2: Son las 8 con un minuto.
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3: Muy buenos días. Bienvenidos a El Desayuno. Reflexiones frescas para digerir el 2026. El 2026. Quedan con ustedes nuestros especialistas en la mesa de Arte y Cultura. Tengan todos muy buen provecho. Comenzamos.
5: En América Latina, el fútbol de barrio los domingos no es un pasatiempo, es un mercado laboral informal. A este sistema se le conoce como la talacha. Jugadores amateurs de élite o exprofesionales que cobran dinero en efectivo por jugar en ligas locales. Investigaciones periodísticas como El Cártel del Gol por Amir Ibrahimam han documentado que debutar en primera división exige ceder derechos a promotores, tener palancas o pagar sobornos en fuerzas básicas. Ante esta exclusión financiera, el barrio rescata el talento desechado. El fútbol llanero funciona gracias a los patrones del barrio. Los dueños de los equipos son los capitalistas de la zona, el líder del mercado, el jefe de los taxistas o el dueño de la refaccionaria. Invierten su dinero para ganar prestigio comunitario y pagan al pie de la cancha. A diferencia del fútbol profesional, donde el marketing, los promotores y los contratos protegen a jugadores que ya no rinden, la cancha de tierra es un libre mercado. Se cobra por gol y por partido. Si no corres, no cobras. Esta es una publicación que hace Dromómanos. Dromómanos es un grupo de periodistas que están fundamentalmente en Latinoamérica y que se dedican a hacer periodismo de una manera libre, de una manera mucho más objetiva. Si usted los puede visitar en sus redes y a partir ahora de que viene el fútbol han publicado esta. El encabezado tiene que mientras el fútbol profesional se volvió un sistema cerrado de representantes y palancas, el barrio armó su propio mercado laboral en las canchas de tierra. Una economía donde los patrones pagan en efectivo al terminar el partido sin contratos ni marketing, pero con una regla inquebrantable. Si no corres, no cobras. Dromómanos, Dromolab, pero también Quinto Elemento Lab, que es otro grupo de periodistas muy interesante, muy importante, investigadores, también tiene una serie de reportajes sobre el fútbol. Si a usted le interesa conocer desde otra perspectiva el fútbol, y lo invito a que nos acompañe hoy. Tenemos a en la mesa Vanessa. Buenos días.
6: Buen día, gracias
5: por Daniel, el programa. Buen día.
7: Muchas gracias por la invitación. Buenos días, Vanessa. Buenos días, Oscar. Buenos días, auditorio.
5: Bueno, ¿quién quiere empezar a platicar? Tenemos temas muy variados, muy diversos, pero ustedes díganme, por dónde quieren irnos.
6: Vas, Daniel, vas, Daniel, te cedemos la palabra.
7: Muchas gracias, Vanessa. Yo quería cederte la palabra porque estoy seguro de que tú que ya has dado cursos sobre literatura y deportes, pues podrías entrar muy... La cancha iba a ser libre para ti, ¿no?
6: La cancha
7: está bien. Exactamente, pero bueno, como... tenía previsto que seguramente tú ibas a hablar de literatura y deportes, en este caso el fútbol, y yo no me quería quedar al margen en esta situación del deporte y de la magia de la literatura, de la magia de la palabra. Se me ocurrió que pues una forma interesante de abordar el tema era a partir de no de la celebridad de los futbolistas, por ser deportistas, que eso es algo más o menos obvio, sino la celebridad que algunos de ellos han alcanzado por ciertas frases famosas, ¿no? Y en ese sentido, pues teniendo a la mano a un escritor mexicano que a partir del poder y de la magia de la palabra ha reflexionado, ha dicho mucho acerca de los deportes y del fútbol, estoy hablando de Juan Villoro. Me di a una serie de rastreos en torno a este asunto de algunas frases célebres, de algunas frases famosas. Por supuesto que también está a la mano el maravilloso Jorge Valdano, que es con quien podríamos quizás empezar, porque pues a partir de sus reflexiones, de su escritura, pues uno encuentra a cada paso frases maravillosas, ¿no? Frases de Jorge Valdano como, escuché nada más: el austriaco tiene todos los defectos del fútbol alemán y ninguna de sus virtudes.
6: tremendo. Duro, eso está duro.
7: Exactamente, siendo países vecinos, ¿no? Y en alguna entrevista decía cosas como: la verdad es que prefiero criticar a los alemanes que enfrentarlos. Bueno, él que los enfrentó y que ganó, claro, la final, claro, en México 86. Pero bueno... esta serie de frases que tienen que ver con una mirada muy perspicaz, muy profunda acerca del fútbol, pero también algunos deportistas que, siendo famosos en su actividad deportiva, se volvieron famosos también por frases que te dejan pensando que, caramba, ¿qué nos quiso decir por acá este señor? Creo que no voy a decir en este caso nombre, pero... hay una frase que me
6: el
7: hace...
6: El indecible.
7: Exactamente. Son totalmente inefables. Hay una frase que me hace reír mucho, ¿no? Alguno dijo: el fútbol es como el ajedrez, pero sin dados.
5: Anda.
7: Claro. Maravilloso. Cosas como: perdimos porque no ganamos.
6: Exacto. Eso es filosofía.
7: Es absolutamente irrebatible, ¿no?
5: Hasta parecieron políticos.
7: Y una frasecita, sí. una frasecita que les mandé para ir abriendo boca. Fíjense, en el contexto de la Copa América, creo que este se volvió famoso por sus capacidades de ubicación geográfica. Dijo un futbolista uruguayo: como todo equipo africano, Jamaica será un rival difícil.
5: Sí,
7: y en el contexto de la Copa América, o sea, no tenía, claro, forma
5: voy a decir
7: de perder.
5: Un chiste de mi época. Está negrillo los dos, por eso. Los identificaron.
6: De mi época.
7: No, nos van a cerrar el programa.
5: Sí, espero eso. Que no.
6: Eso bueno. No es políticamente correcto en estos momentos.
7: Así es.
5: Convencimos a las autoridades de la FIFA de que no teníamos un expulsado en la mesa. Y hasta aquí con nosotros también, Eden.
8: Muchas gracias.
6: Que no lo expulsaste. No es cierto. Muchas gracias. Podría ser el primer expulsado.
5: El primer expulsado.
8: Por no sacar la roja.
6: Exacto.
7: Solo tarjeta amarilla.
6: Yo quería anunciar varios temas, ¿verdad? Pero el primero es este fenómeno cultural del fútbol. A mí me encanta, no sé por qué otros no, pero a mí me encanta. Es algo que me ha gustado mucho. Y también he seguido, como dijo Daniel en un principio, un poquito más de cerca las opiniones, sobre todo contrapunteadas, ¿no? Hay quienes lo aman, el fútbol, y hay quienes lo odian, ¿no? Es una especie como de la política, hablar de religión, hablar... ahora de la 4T, etcétera. Entonces es como lo amas o lo odias. Sin embargo, entre esa bipolaridad de opciones, chorrean una serie de emociones, de problemas políticos. Podría enfocarse este fenómeno social desde la parte no nada más cultural, que podemos hablar hoy, sino desde la parte sociológica, antropológica, filosófica, obviamente política, como lo dijo en un principio Oscar, económica. O sea, es todo un fenómeno que engloba, ¿no?, esta emoción. Acuérdense que tú lo debes de saber muy bien, Dani, la parte de Borges, ¿no? O sea, Borges decía que el fútbol estaba atentando contra nuestro intelecto o contra la forma de pensamiento. No podía creer que 11 personas corrieran atrás de un balón de una manera estúpida, así lo decía. Y bueno, en contraparte, por ejemplo, con Eduardo Galeano, ¿no? Este escritor uruguayo que veía el deporte, el fútbol sobre todo, como una danza. Una danza con un balón. Y ya mencionamos a Juan Villoro, del que yo creo que vamos a hablar mucho, pero yo lo que quiero recalcar con Juan Villoro en este momento es que es el personaje que narra emociones desde todas las perspectivas, ¿no? Desde la tribuna, con esta como hermandad, con esta colectividad, que también es importante, el receptor del fútbol, como hermana, pero sobre todo todas las historias que se puedan dar en torno emotivas, como él la subraya, por ejemplo, en su relación con el padre, con Luis Villoro, que él en sus diferentes libros menciona cómo esta relación del fútbol tenía que ser, que venía de una familia divorciada, rota, quebrada, y entonces que encontraba a Luis Villoro, como pues no le iba a dar filosofía tan chiquito, que seguramente se la dio, pero que su papá Luis Villoro encontró en el fútbol una forma de tener una serie de conexiones, ¿no?, con su hijo. Eso lo narra muy bonito, que les recomiendo. La primera recomendación del momento es el libro de Juan Villoro, La figura del mundo. De verdad, es un libro, una novela entrañable, sublime, interesante, que retrata sobre esta figura del mundo que Juanito Villoro, que ahorita ya no es Juanito, es Juanote, por su altura, veía en esta imagen, y cómo se va tejiendo estas emociones con el fútbol, de las que yo también comparto, emociones con mi papá. Veía yo el fútbol y me tenía prohibido, o sea, me decía, le puedes ir a cualquier equipo menos al América. Y adivinen cuál es mi equipo, el América. Odiénme más, y este es el momento hasta ahora, lo que quiero compartir, y al rato entro a otro tema.
9: ¿Quieres comentar algo, Eden?
8: Pues sí, con gusto, retomando esto que está lanzando y que está poniendo en la mesa Vanessa. Yo creo que quería hablar de una obra en particular, porque efectivamente hay muchos momentos donde el teatro y el fútbol se tocan. Los textos de Villoro, David Gaitán, un dramaturgo muy joven de la escena nacional mexicana, también le ha entrado. Pero hay un texto que, si la memoria no me falla, debe ser como de principios de los 90s, de Vicente Leñero, muy interesante, que se llama Los Perdedores. Son tres cuadros cortos sobre temas deportivos. Cuando este montaje se hizo en la Ciudad de México, su primer versión la dirigió Jiménez Cacho. Y el tercer cuadro, justamente con el que cierra la obra, es un portero llanero que solo vemos, digamos, la óptica de este momento. No alcanzamos, obviamente, por efectos de la teatralidad, a ver todo el partido, sino vemos el ángulo de la portería donde está este portero llanero un poco en soledad, que todo está sucediendo allá. Uh-huh. Y un amigo se le acerca y empieza a platicar, y terminan hablando de una traición amorosa y le anotan el gol. Y es con lo que termina. Quiero ir al tema de la emoción, porque justamente a mí me parece que hay algo antinatural en esta relación de teatro y fútbol, que justo es eso, ¿no? O sea, el teatro está en el error. El teatro está en esta cuestión anticlimática, no triunfal, que tiene en general el deporte y, por supuesto, el fútbol, ¿no? O sea, somos antagonistas en este sentido emotivo, pero no por pelearnos, sino porque vamos en sentido opuesto, ¿no? Es decir, lo más interesante es ver fallar al personaje, no que anote el gol. Y en el fútbol no podemos hacer eso, ¿no? Enrique Ballesté, que era un apasionado del fútbol, escribió una canción también justamente sobre un portero al que le anotan el gol y casi lo matan. Y recuerdo mucho la época de los todavía de los 70s, de los 80s, cuando el zumbón radicaba en la Ciudad de México, y que ellos entrenaban día a día jugando fútbol, cascaritas, en la delegación Venustiano Carranza, en el Deportivo Venustiano Carranza, y era el entrenamiento de ese grupo de teatro, ¿no? De echar la cascarita y jugar contra otros equipos, contra otra gente, etcétera. Y era la manera de estar en forma y activando físicamente. Y eso creo que Ballesté siempre lo llevaba un poco a la escena. Pero sabiendo eso, que estamos como en puntales distintos de cuál es el objetivo, ¿no? El asunto trágico es ver al personaje errar, ¿no? No es lo que queremos ver con los penales, ¿verdad?
6: Y mejor personaje trágico es el portero.
7: Sí, sí, sí. Oye, Vanessa, recuérdame este ganador de el premio Nobel austriaco que tiene Hanke. Una novela.
6: Hanke. Y tiene varios escritos.
7: La soledad del portero.
10: ¿Peter Hanke? Ah, sí, como no, es maravilloso. La soledad del portero.
6: Ante el penalti.
8: Lo maravilloso de esa novela es que no pasa nada. Es la historia íntima del
6: portero.
8: ¿Y sabes
6: que Hanke tiene una... Ay, qué bueno que lo traes a la mesa. Pero Hanke tiene esta... Como pensador, como intelectual, hace mucha referencia a la cuestión del tiempo. El tiempo lento, el tiempo rápido, y justo lo que narra en este libro es esa duración en cuanto le van a tirar el penal al portero y todo lo que pasa, pero pasa en la vida cotidiana, en el pensamiento, el fluir de la vida, problemas existenciales, antes de tirar el trágico penal, ¿no? Que puede ser tragedia en ambos lados, ¿no? Si lo mete o si no lo mete.
7: Y es que es tremendo, porque yo que traigo frases, ahorita recuerdo algunas acerca de esta cuestión del ganar o perder, ¿no? El segundo lugar es el primer perdedor.
6: Ay, sí, esa frase
7: es terrible,
6: es
7: ¿no?
6: Es terrible, cuando yo pierdo, me duele en el alma.
7: O esta idea de que del segundo lugar nadie se acuerda.
6: Pues sí.
7: Que así ocurre efectivamente. Sí. Y bueno, ya que mencionaste a Borges, escritor argentino, no podemos estar en esta mesa sin hablar de futbolistas argentinos, los dos grandes futbolistas, uno del siglo XX, Diego Armando Maradona, uno del siglo XX-XXI, Lionel Messi, y traigo algunas frases, ¿no? Por supuesto que en el caso de Messi, las frases tienen que ver con su personalidad de buen personaje, ¿no? Messi dice cosas como: prefiero ser una buena persona a ser el mejor jugador del mundo. Y creo que todos le podemos creer literal, ¿no? Es una excelente persona, esa es creo que en general nuestra perspectiva. Un muy buen deportista, pero...
6: Pues sí.
7: Pero bueno, si lo contrastas con Diego Armando Maradona, de quien... algún personaje dijo toda mi admiración para Maradona, pero con Diego no iría ni a la esquina. Es decir, esta doble faceta de Maradona deportista, pero también como una persona llena de problemas y conflictividades, ¿no? Tremendo.
6: Y además, otra vez volvemos al tema, ¿no? A la bipolaridad de que lo odias o lo amas. Son personajes que odias o amas, ¿no? Y ya no quería preguntar yo, ¿peleo Maradona? Típico, ¿no? ¿Peleo Maradona? Pero no quería echar... Yo que siempre me quiero pelear y discutir, esta ocasión no, porque me van a preguntar y no quiero decir.
10: Y si quiere ver películas que tienen que ver con el fútbol, hay una película muy interesante, lo va a hacer llorar fuertemente viendo un partido de fútbol, se llama Promesas. Es una película que es una de las primeras películas internacionales que hacen los canales de tele internacionales, sobre todo los europeos, aquí en este país, dirigido por Carlos Volado cuando era buen director. Se llama Promesas y es la historia de un grupo de niños, los cuales juegan fútbol en Palestina. Y es el momento en que llega el muro que los separa. Y como el muro de Berlín, unos se quedan de un lado de la cancha y los otros del otro, y entonces la película es la tragedia de que separaron al equipo. Hay una parte en la película en la que incluso Carlos Volado llora con los niños porque ya no pueden jugar fútbol. Se la recomiendo, véala para que vea el otro lado del fútbol. Y debe estar en cualquier plataforma. Ahora es muy sencillo llegar a cualquier película.
7: Hay que buscarla.
10: Sí, se llama Promesas. Wow. Y del otro lado tendríamos una película, seguramente la conocen ustedes que son más futboleros, que se llama Gol. Es una trilogía que la dirige Danny Cannon y es una película internacional pero centrada en México. Es la figura de un mexicano que podría ser cualquier jugador profesional que crece tremendamente, lo interpreta Kuno Becker, y la primera parte es su desempeño en ligas locales. El segundo es ligas internacionales y la tercera parte de la trilogía es la decadencia que tiene. Y trata de contar cómo está armado la FIFA, todo este rollo, trata de ser una especie como de presentación, no propiamente de denuncia, de lo que ocurre en el fútbol. ¿Quién quiere seguirle? Ahí les voy contando otras películas.
6: ¿Saben que ahorita que hablábamos de las miradas, Oscar, de las miradas, Villoro, otra vez, volviendo a él, tiene un libro chiquitito que se leen de verdad en una sentada, con la clásica frase de los mexicanos que nos llega en el fondo del corazón, que tiene que ver con no fue penal, que es un texto a dos miradas, ¿no? La mirada del que está en la banca y la mirada del que está dentro de la cancha. Es un texto muy lindo, muy bonito, casi como que la gente no recurre a él, van a Dios es redondo, etcétera. Pero este librito se los recomiendo, de verdad lo leen, pero en muy poquito tiempo. Y ahorita que lo que tú decías de estas miradas, Eden, de lo que decías de las miradas, esto es muy importante, la perspectiva, ¿no? Y también dijiste la contraparte, de la que también inicié hablando, y esta es como la historia de la humanidad, ¿no? La contraparte, la lucha de contrarios, y por eso yo creo que el fútbol, a diferencia de otros deportes, tiene también una perspectiva sociológica, ¿no? O sea, todos nos encontramos siempre, incluso internamente como personas, en una lucha constante, ¿no? Heráclito, el gran presocrático, decía que la historia se narraba a través de la lucha de contrarios, y finalmente también es la historia del fútbol, ¿no? La historia de los contrincantes, de los héroes, de los vencidos, de los derrotados, de los emocionados. Y a mí, en este sentido, a mí me impacta mucho, porque me incluyo, cómo somos los mexicanos en este sentido resistentes, ¿no? Al llamerito, a la emoción, a la ilusión. Vivimos en el área de los derrotados, en el área de los vencidos, y nos encanta. Nos encanta estar de ese lado, y yo me incluyo, porque siempre digo, no, ya no más fútbol mexicano, siempre es lo mismo. Juan Villoro otra vez habla de problemas que se han dado de corrupción. Bueno, habla mucha gente, ¿no? Pero me refiero a que Juan Villoro lo pone bonito con esa poética que tiene en la mesa. Todos los problemas que envuelven el fútbol, sobre todo el mexicano o latinoamericano. Y ahí vamos. Otra vez, bueno, no sé ustedes, pero yo otra vez estoy emocionada. Otra vez estoy a la espera
11: del quinto partido.
6: Exacto, del quinto partido. Que esperamos que vaya. Hay que apostar, ¿eh? Hay que apostar. Debe haber sangre.
8: Ya no es esperando a Godot, sino esperando el quinto partido.
6: Tendrías que hacer una puesta en escena.
8: No, es que esta obra de la que hablaba al principio, Los Perdedores, toca este tema, ¿no? Y una de las reflexiones que hacía Leñero cuando escribió esta obra es que su tesis es que los mexicanos somos buenos en los deportes individuales. Tenemos a los corredores históricamente, sí. Tenemos a los boxeadores, sí. Tenemos a los clavadistas, pero no lo hacemos en fútbol, no lo hacemos en béisbol a nivel, digamos, internacional, y en este asunto de ganar, no lo hacemos en el básquet. O sea, y la reflexión que hacía Villoro era muy interesante, porque decía, ¿por qué? ¿Por qué los mexicanos solo podemos figurar en el sentido de lo individual y no de lo colectivo, ¿no?
6: Totalmente.
8: Que creo que es el gran asunto con el fútbol, sobre todo hoy en día, ¿no? Que creo que cada vez se ha alejado de ser ese juego de conjunto y tenemos un juego de estrellas, ¿no? Donde no hay manera de sustraernos del fenómeno Messi, del fenómeno Ronaldo, de una serie de fenómenos que están ahí aplanando a los equipos, ¿no? Entonces, la reflexión que hacía Leñero me parece que es muy, muy interesante, en esa mirada de la condición eterno perdedor, ¿no? del mexicano, que tiene múltiples matices, ¿no? Tiene desde esta solazación sobre ese fenómeno hasta este rechazo, ¿no? O esta condición de estar buscando. El cuadrito que mencionaba, que era el que trata sobre el fútbol propiamente, es eso, ¿no? Un partido que se ve ganado, ¿no? Que el pobre portero está ahí olvidado porque ni siquiera tiene juego y todo está allá. y cuando viene la confesión de esa traición amorosa se descuida y es donde el juego da el giro y le anotan el gol, ¿no? Entonces termina perdiendo en las dos canchas, ¿no? En la, en la íntima, en la del amor, y termina perdiendo en el juego.
6: Que es la
8: y,
6: peor. Es la peor.
8: Pues ya no sé.
6: Porque aparte se le van a ir encima. ¿Sí me entiendes? O sea, por eso digo, se le van a ir encima.
7: Tremendo. Oye, Eden, y pues bueno, tú que estás muy metido en esta cuestión dramática, traigo también unas frases que son realmente para el teatro del absurdo, ¿no? Es una charla entre un periodista y el futbolista Dembélé. Que a ver si nos reímos un poco, ¿no? El periodista, ¿eres zurdo o diestro? Dembélé, zurdo. Periodista, ¿seguro? ¿También marcas con la pierna derecha? Dembélé, sí, soy zurdo. Periodista, ¿pero no tiras los penaltis con la derecha? Dembélé, sí. Periodista, ¿por qué? Porque pateo mejor con la derecha. O sea, todo este diálogo insistiendo de Dembélé que es zurdo y finalmente pues es que en realidad soy derecho. Pero bueno.
6: Y aguas con la selección francesa, que yo apuesto que creo que va a ganar.
10: Va a ganar este año.
7: Pero bueno, hablando de grandes dramas y del impacto social que está mencionando Vanessa, y otra vez volviendo al fútbol argentino, pues ese partido maravilloso de México 80.

0: pues lo han declarado los jugadores, especialmente Jorge Valdano. Era un partido que, si hubieran perdido, hubiera sido muy difícil para la selección argentina regresar pacíficamente a su país, ¿no? Y también para darnos una idea de lo mítico de ese partido, les daré dos datos, ¿no? Argentina le gana la final a Alemania en ese mundial, y la playera de Maradona fue subastada más o menos en $300,000, pero la playera con la que le ganó a Inglaterra fue subastada en $8,000,000. Oh. Vean la diferencia entre 300,000 y $8,000,000, y no era la final.
1: Exacto.
2: Estamos por irnos al corte. Antes de irnos, échele ojo también, Quiero Ser Beckham. ¿Conocen la película? Una película maravillosa inglesa de Garnider Chadha, un indio, un hindú que vive en Inglaterra. Es una película en la que son dos jóvenes, dos muchachas que quieren jugar fútbol. Una de ellas es hindú, la otra es inglesa. La inglesa es hija de un ministro, es totalmente conservadora, y todo este lío que hay porque quieren excluir a la joven hindú. Y entonces, más que una película de futbolistas, se vuelve una película entrañable de una amistad.
0: ¿Cómo se llama?
2: Quiero Ser Beckham.
1: Ay, qué buena.
2: Es una historia maravillosa. Y la otra, rápidamente, El Secreto de Sus Ojos, de Juan José Campanella.
0: Sí, por supuesto.
2: Que es todo el ruido de los hinchas, la pasión. El detective que anda buscando al asesino lo encuentra porque le dicen: lo único que no se pierde en la vida es la pasión por el fútbol. Todo lo demás le cambia a la gente y se va a los estadios hasta que encuentra al asesino. Siga con nosotros después de este corte.
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6: Son las 8 y 31 minutos.
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8: Aquí con nosotros en este programa, en este especial del desayuno cultural sobre deporte, le comento le doy dos comentarios que andan circulando en las redes que creo que son muy interesantes. Uno de ellos del joven Alejandro González Iñárritu, quien acaba de entrar a la academia, en el que señala que le robaron al mundo

0: gusto popular con dividir el Mundial en tres países y los costos que tienen los boletos. El otro es la promoción de una película que se llama México 86, uh-huh, en la que a Diego Luna le preguntan sobre esta historia del fútbol, y ya les dijo, a ver, la película no se trata del fútbol, la película es sobre la caída del PRI. Vanessa, cuéntanos. Bueno,
1: es que hacen buena referencia. quiero jalar otra vez el último libro de Juan Villoro, El ensayo de los héroes numerados, que de hecho presentó aquí en la última feria de la universidad. Y hay un tema muy importante que es, incluso el público le pregunta, ¿no? Al final le dicen, oye, Juan Villoro, tú que haces esta radiografía tan importante sobre el fútbol, ¿cuál es el futuro del fútbol? ¿No? O sea, ¿hacia dónde va? Y muy sabiamente Villoro responde, con las mujeres, ¿no? Cómo se han incrementado el número de jugadoras desde las niñas, ligas universitarias, semiprofesionales, profesionales, etcétera. Cómo vamos, obviamente, a pasos agigantados en este rubro, pero pues las mujeres son las que tienen mejor juego limpio, son las que no están todavía entrando a un juego de corrupción, todavía tienen un entrenamiento más real, menos estrellitis, etcétera, todas estas cosas que ustedes ya saben. E incluye, a mí esto me parece muy interesante, porque incluye un apartado en este ensayo, Los héroes numerados, sobre el fútbol femenino. Y yo con ello quiero retomar sobre esta figura que para mí es muy importante, así ídola en la cancha e ídola en su trabajo como activista, incluso podríamos decir ahora como también intelectual, que es esta futbolista Megan Rapinoe, que no sé si ustedes conozcan. Megan Rapinoe fue bicampeona mundial, es norteamericana, y ella insiste mucho en todo su discurso de llevar el fútbol más allá de la cancha, ¿no? Entonces, ella defiende la brecha salarial, las diferencias de género, la discriminación, obviamente, con las mujeres en este deporte que ha sido históricamente de hombres, lucha por los derechos LGBTQ+, y el racismo y todas estas banderas que ella acoge desde una perspectiva muy interesante, porque ella ha sido campeona dos veces. La selección norteamericana demanda a su federación de fútbol y ganan esta lucha para recibir una equidad de sueldos, tanto porque aparte los hombres no han sido campeones mundiales. Habrá que ver este mundial cómo se van a jugar las fichas políticas y económicas, pero los hombres no han sido campeones mundiales, los americanos, y las mujeres sí, dos veces, y sin embargo ellas decían, bueno, nosotros ganamos mucho menos, ¿no? Ganan esta lucha, y Megan Rapinoe ha sido también crítica de Donald Trump en su cara, en sus narices, dentro de la Casa Blanca, ha juzgado, ha tenido, pues vamos, los pantalones, los shorts, los tachones y todo aquello que se ha puesto Megan Rapinoe para cambiar, ¿no? Porque a partir de esta demanda que ella gana junto con el equipo norteamericano, muchas federaciones, no solamente del fútbol, sino de otros deportes, también extienden estas exigencias sobre las diferencias, sobre todo en el salario, ¿no? Alguien me decía, bueno, las críticas con la misoginia y los hombres siguen desbordándose, sobre todo también en las redes, diciendo, bueno, es que ellas no generan la imagen, la publicidad, el espectáculo del que está construido el fútbol. Y yo digo, bueno, ¿dónde está la responsabilidad también de los medios de comunicación, de los patrocinadores en crear estas imágenes, ¿no? Y algo que también me gusta de Megan Rapinoe es que le ha exigido a Messi, ahorita que hablamos de Messi, o a Cristiano Ronaldo, ¿qué hacen con esta popularidad? ¿Qué hacen con estos millones de pesos que ganan? ¿Qué hacen para ir, otra vez lo digo, más allá del fútbol? Y a mí este tipo de figuras me parece muy interesante como un eslabón evolutivo hacia nuestro desarrollo, no solamente en el ámbito deportivo ni el fútbol, sino de manera social, ¿no? Aparte, ella estudió arte dramático. O sea, hay que decir que Megan Rapinoe estudió arte dramático. Ya ven que en Estados Unidos se puede estudiar muchas cosas en la prepa o en la universidad. Entonces, ella estudió arte dramático. A partir de ahí descubre muchas cosas que quiere decir, que quiere explicar. Y después es becada en una universidad, creo que en Portland, no me acuerdo bien, para estudiar ciencia política y sociología, ¿no? Entonces, es una combinación muy importante donde ella utiliza su fama, su reconocimiento mundial, su asertividad futbolística para llevar el fútbol más allá y poder promover y hacer algo, ¿no? Es algo que lo que se tiene que hablar y la gente creo que lo tiene que conocer.
2: Y bueno, ya que estás mencionando esto, sí, efectivamente, Juan Villoro en Los Héroes Numerados presenta la cuestión de que el futuro del fútbol está en las piernas de las mujeres. Y en ese sentido, pues también traigo una frase que está muy en sintonía con lo que nos menciona Vanessa, una frase de Marta Vieira da Silva, jugadora brasileña, que dice: el fútbol femenino no es futuro, es presente, y debes respetarlo, ¿no? Definitivamente. Y bueno, hace un momento Oscar nos mencionaba esta película donde se menciona el nombre de David Beckham, que creo que no es particularmente brillante al hacer declaraciones. Traigo tres frases que me llamaron la atención.
1: Pero tiene otras cualidades, Daniel.
2: Yo sé que es un hombre hermosísimo, que está casado con una Spice Girl, pero bueno, él comentaba cosas como: mis padres han estado conmigo apoyándome, incluso desde que tenía 7 años. Ah, bueno. Qué bueno que no lo dejaron solo.
1: Sí, exacto, porque Freud hubiera saltado ahí.
2: Pero bueno, también dice cosas como: definitivamente quiero que Brooklyn, mi hijo, sea cristianizado, pero no sé todavía a qué religión.
1: Ah, esa es buena, esa es buena.
2: Está interesante. Y una última antes de ceder la palabra. Hablando ahora sí en el terreno deportivo, Alex Ferguson es el mejor técnico que he tenido a este nivel. Bueno, realmente es el único entrenador que he tenido a este nivel.
1: Claro.
2: Maravillosa.
1: Filosofía.
2: Exactamente.
0: Y ahora que se platica de las mujeres y el fútbol, hay una serie mexicana del 2021. Se llama Las Bravas, está en plataforma. No sé en qué plataforma, pero está en una de estas, que es la de negro con letritas rojas, uh-huh, o la que es azul. Las Bravas, de Javier Padrón Foix y de Ari Wittgram, que es sobre un grupo de chavitas que quieren ganar, que quieren jugar. Y lo mismo, más allá del propio juego, es la amistad, la lucha por crecer y por posicionarse como mujeres deportistas. Si la quiere ver, ahí está también. ¿Quién quiere comentar?
1: Es que sabes que ahorita decimos este tema como si... Yo sé que hay millones en el mundo de niñas y de adolescentes o mujeres profesionales jugando al fútbol, pero el problema se ha dado todavía. Yo de hecho hace, ha de haber sido un par de años, 3 años, tuve un problema muy fuerte en una escuela, ¿no? En una escuela de educación diferenciada, en un partido de niños, porque aparte hay una nota importante. La FIFA ya declara, o sea, esto a nivel mundial, ya declara que el fútbol de edades primarias, ¿no? Antes de los 12 años, tiene que ser mixto. Eso a mí me parece también un paso muy importante. Entonces, sí, mi hijo que juega fútbol, estaba en cuarto de primaria, va y juega a una escuela exclusiva de hombres, pero el equipo de mi hijo es mixto. Solamente hay 2 niñas, ¿verdad? Ni siquiera había más. Había 2 niñas, las 2 niñas bastante buenas. Una de ellas ya está preseleccionada en el fútbol local, pero también fue a Barcelona a un campamento y de ahí en el scouting la detectaron, etcétera. O sea, niñas con potencia futbolística. Y se armó un problema que yo vi muy grave dentro de la cancha con los niños. Es decir, los niños de esta escuela agredían a las niñas por ser mujeres, por ser niñas.
2: Qué penoso.
1: Y entonces a mí me pareció sumamente importante cuando la ola de padres se me vino encima. El director fue a reclamar sobre mi persona a la escuela donde yo estaba, diciendo que yo había alegado que yo había insultado a la escuela, a la institución. Yo decía, no es posible que no alcancemos a ver... estaban los papás de las niñas agredidas y estaban los papás de los niños agresores, ¿no? Entonces, que no alcancemos a ver todavía esos detalles en la vida cotidiana que sucede en nuestras narices y no alcancemos a alzar la mano ni la voz, ¿no? Es decir, el problema está presente, es latente, está más vivo que nunca y no nos acostumbremos a que, bueno, sí, ya hay mujeres campeonas del mundo y la Liga Mundial. No. O sea, los problemas persisten. Si entrevistamos a las niñas, a las mujeres sub-17, sub-21, sub-19, sobre esta discriminación, sigue de una manera fehaciente, convincente. La gente no ha querido abrir su mirada, los hombres, en este sentido, a decir, el fútbol también es de las mujeres, también puede ser un espectáculo, ¿no? Si vamos en la habilidad, a nivel profesional, es decir, estamos en pañales, ¿eh? No hemos avanzado tanto, creo yo. Lo único es que sí tendríamos que preguntarnos nosotros como espectadores, como mortales, ciudadanos de a pie, tendríamos que preguntarnos qué hacemos nosotros para apoyar no solamente el fútbol, sino en este sentido el deporte femenino, la cultura femenina, la ciencia femenina. Es decir, estamos todavía en esa ola donde hay una discriminación, una diferencia gigantesca que tendríamos que, como responsabilidad, nosotros también acortar.
0: Sí, porque si de pronto le das la vuelta y vemos la Fórmula 1.
1: Exacto.
0: No hay campeonas, no las dejan.
1: Y debe haber. ¿No?
0: En el golf hay una sola. Entonces, sí, de pronto. Y eso por no tocar los demás deportes.
1: Así es.
2: Bueno, y es que uno de los grandes narradores y cronistas mexicanos definía el fútbol como el juego del hombre.
0: Sí.
2: Que bueno, ahí, pues ahí está, sí, está, sí, la, sí, está ahí, la carga, ¿no? Machista.
0: La cultura.
2: Sí, y bueno, lo que comentas, Vanessa, creo que en el caso de las mujeres o por lo que narras, o son agredidas o son ninguneadas, porque también sacando a colación nuevamente el libro Héroes Numerados de Juan Villoro, él narra cómo su pareja Sofía participaba en juegos de fútbol 7, pero ella entraba como la jugadora número 8, porque para el resto del equipo, los muchachos decían, pues es que es una mujer, ella es de chocolate, ella no vale. Sí. Es un agregado.
1: Cachirula.
2: Exactamente. Entonces, otra vez, o las mujeres o son agredidas o son ninguneadas.
1: Así es, así es.
3: Pues retomando esta idea que lanzó Vanessa al final de los problemas que están ahí abajo subyacentes, que ahorita quisiera abordar, nada más el comentario de, retomando esta idea de bravas, personalmente a mí algo que me emociona mucho y que me atrae mucho del fútbol femenil es justo esa bravía, ¿no? Una de las cosas que a mí más me aleja en términos de emoción y de conexión con el fútbol, pues es esta marrullería, ¿no? Que está todo el tiempo presente. O sea, el jugador buscando la falta, ¿no? Y el jugador tirándose y haciendo este mal teatro, ¿no? Entendido. Y que las mujeres tú las ves corriendo y sangrando y golpeadas y que siguen jugando, ¿no? O sea, más bien al revés, esto otro. Y creo que tiene mucho que ver con lo que también mencionó Vanessa en el sentido de decir, todavía no ha llegado la corrupción. Todavía no tiene los vicios que tiene el otro lado del fútbol masculino. Nos habla, ¿no? De cómo efectivamente no hay punto de discusión. El fútbol ha sido instrumentalizado, ¿no? Diría Foucault, es un dispositivo alienador. Claro. Sin ninguna duda, y que tanto gobiernos como estructuras políticas y económicas pues se aprovechan de él y han hecho de él ese instrumento, ¿no? Y por eso las garras económicas están puestas ahí, ¿no? Uno tiene muy claro que es una industria monumental que genera estos actos de corrupción de la propia FIFA, los casos que se han sabido de la mafia siciliana, ¿no? En las apuestas, en fin, una serie de anecdotarios que nos ponen muy, muy en la mesa esta condición. Y creo que me quisiera ir al punto de los problemas subyacentes, recomendar una página. Desinformémonos.org ha lanzado un micrositio muy interesante que se llama Fuera de Lugar. Y es toda una serie de. Es un repositorio, una serie de artículos que hablan de los problemas concretos que están sucediendo en la Ciudad de México, particularmente, con todo el tema de infraestructura, con todo el tema del dinero que se está gastando. Y me gustaría ponerles el dato. Yo también traigo el dato así como las frases. Hay una guerra de cifras, ¿no? La Ciudad de México, el gobierno de la Ciudad de México habla de repente de 6 mil millones de pesos, Pero la verdad es que en estos reportajes se llega a hablar a nivel nacional, estamos hablando entre Nuevo León, Jalisco, Ciudad de México, de una inversión de casi 120 mil millones de pesos. Cuando nos despedimos el año pasado en diciembre y que decíamos qué viene, yo dije fútbol, fútbol y más fútbol. O sea, la planadora del fútbol a nivel político en este país va a arrasar con todo. 120 mil millones de pesos serían más o menos 7.5 millones del presupuesto federal de cultura. O sea, más de un sexenio. Y es donde dices, bueno, hay una decisión política de hacer este gasto que se nos vende con la idea de que va a haber una inyección financiera, que va a haber una recuperación financiera por todo el fenómeno turístico, pero la página, el micrositio este de Fuera de Lugar, nos pone de relieve cómo estamos apostando por este fenómeno turístico y estamos pasando por encima de derechos territoriales, del agua, que es un tema fundamental en toda la zona de Santa Úrsula, que estamos pasando por encima, el proyecto de la ciclovía en Tlalpan, que uno dice, bueno, gracias fútbol que nos va a dejar una ciclovía por fin en la Ciudad de México de ese nivel, pero que está hecha al vapor, que se la sacaron de la manga en el último momento, que el reportaje nos habla de cómo la han ido corrigiendo error tras error en el momento, todos los las reparaciones que están haciendo en el metro de la Ciudad de México, que no son sustanciales, que son decorativas, hay todo un tema ahí que habla de los problemas que están por debajo y que, claro, el fútbol viene a enmascararlos de alguna manera y sabemos que es el paliativo de emocionarnos con los partidos y ya nos volveremos a preocupar pasado el Mundial.
1: Con el llamerito y con el sentimiento de vencidos otra
3: que
1: vez.
3: Que siguen estando y de la falta de recursos sustanciales para lo que este país necesita.
1: Totalmente.
3: ¿No?
0: Rudo y Cursi, película de Carlos Cuarón, que también aborda el tema del fútbol con dos hermanos que justamente se resuelve el asunto con un penal en la película. Una película muy, muy, muy ácida, muy crítica de Carlos, cómo aborda el fútbol desde este visionado de unos muchachos que son jugadores en el fútbol llanero y que llegan a ser grandes personajes, que llegan a ser incluso mediáticos dentro de toda esta corrupción que tiene el fútbol. No deje de ver Rudo y Cursi. ¿Quién más quiere comentar algo?
1: Yo quiero preguntarles, ¿ustedes van a ver el Mundial? O sea, sí, a ver, quiero
0: yo
1: saber.
0: Yo no.
1: Oscar no. ¿Tú, Eden?
3: Yo como no soy particularmente fan del fútbol, me cuesta seguirlo. Pero claro, uno sucumbe a la tentación con los partidos finales, ¿no? O sea,
2: sí.
3: Yo soy de semifinales tal.
1: Para arriba. De semifinales para arriba.
0: Sí. O de pronto que llegas a algún lugar y están viendo, vas a la botana y están viendo. Ese sí lo vería. Sí. Pero así de que yo vaya a aprender y no soy.
1: Así permítanme tantito.
2: No. Creo que va a ser imposible perdernos los juegos de la selección mexicana, ¿no? Ya sea que prendamos la televisión o que el contexto, no sé si les ha pasado, pero cuando hay alguna jugada emocionante por la zona donde viven, de pronto se escucha la gritería, ¿no? Ya lo decidiré en su momento, pero como Edén, de pronto lo que se antoja son los grandes juegos. Uno de los que me resultan atractivos y emocionantes, hasta por la cuestión histórica, es el partido España-Uruguay, que ya confirmó el rey de España que irá a Guadalajara para ser testigo del partido.
1: Sí, fíjate que a mí me llama mucho la atención Croacia-Inglaterra, que juegan en Dallas, pero yo soy muy seguidora de Luka Modric.
2: Sí.
1: Luka Modric es este croata que es hijo de la guerra, ¿sabes? Y él habla mucho de su infancia.
2: ¿Y va a jugar todavía?
1: Todavía le dieron.
2: Dios mío.
1: Sí, creo que está lesionado, entonces falta ver si puede jugar. Pero llega a los 40 años jugando su selección en una selección potente. O sea, sí. Ellos ya fueron bicampeones, digo, subcampeones, ¿no?
2: Sí, sí.
1: Entonces, llega una selección, claro, es como su retiro. Pero yo lo he seguido, incluso le escribí una vez una columna en el periódico sobre estos niños afectados por la guerra, que debe haber muchas, muchas cuestiones,
2: sí,
1: ¿no? Por ejemplo, la selección francesa, donde todos racialmente son negros, es decir, bueno, eso a mí me llama mucho la atención, ¿no? Vemos una selección de los años, de los 80s, de los 70s, todos güeritos,
2: sí,
1: muy monos, como Beckham, Ah, no, pero Beckham es inglés, pero bueno.
2: Muy platini.
1: Muy de otro color. Y ahora a mí me llama mucho la atención una selección tan poderosa como es la francesa ahora, con todas sus estrellas de color negro. A mí eso me llama mucho la atención porque estoy como apostando a que puede ser la selección que gane.
2: Sí, sí, sí.
1: Y eso también va a prestar a muchas condiciones, ¿no? Los nuevos equipos que participan. No sé, hay muchas cosas socialmente que a mí me interesa observar y sobre todo esta despedida para Luka Modric, ¿no? Más que para otros jugadores que también ya se
2: arrancan. Vanessa, yo sigo con las frases. Recuerda lo que dijo Jorge Valdano. Dime. El fútbol es un juego de 11 contra 11 que inventaron los ingleses y que siempre ganan los alemanes.
1: Así es buenísima.
0: Jóvenes, estamos por terminar el episodio. ¿Quieren comentar una última idea, una última reflexión? Lo que yo sí puedo comentar es que corren rumores
1: dicen
0: de que todas las áreas de la Universidad Autónoma de San Luis Potosí están buscando cuál va a ser la mejor posición de la pantalla.
1: ¿De la pantalla?
0: Sí. Bueno, no sé por qué, pero todos están muy preocupados en dónde va a estar la
1: pantalla. Oscar, lo vas a tener que ver.
0: Espero que no.
1: hay resistencia.
2: Y bueno, quizás como última reflexión o último comentario, comentario de último minuto, en este contexto de cómo el fútbol canaliza de pronto cuestiones sociales, también por la cuestión política que se ha mencionado aquí, de pronto recordar que en algún partido que ganó la selección mexicana, se llegó a gritar en el Ángel, arriba el Tri, abajo el PRI.
0: Sí.
1: Bueno, pues, ¿sabes qué también cuestión sería interesante? Lo que ha pasado con los gritos y los cánticos discriminatorios y con faltas de respeto, eso también a mí me parece importante porque es saltar a la afición, ¿no? O sea, el jugador número 12 que es la afición y la responsabilidad que tenemos ante eso, ¿no? O sea, yo quiero saber cómo se contienen las pulsiones en México de la afición para no gritar, para controlarse y para de verdad tomar conciencia de que hay cosas que tienen que cambiar, ¿no? Eso va a ser también muy interesante, ¿no? ¿Hasta qué momento la pasión se puede desbordar o nos puede valer o de verdad somos conscientes como afición de pensar en el otro, en que hay discursos que ya no pueden seguir pues mencionándose, ¿no? La palabra es muy importante en ese sentido. O sea, un juego sociológico que también va a dar mucho con el tiempo para que hablemos, esta cuestión de los tres países, nosotros ahí como de relleno, o sea, tampoco es que seamos la gran sede ni nada, pero bueno, o sea, varias aristas que habría que platicar.
3: Pues aunque nos invadió, ¿no? Como decíamos, el tema y no lo podemos eludir, pues yo celebro que tengamos esta posibilidad de estos encuentros, que coloquemos la mirada en otro lugar, que hablemos de las otras cosas que no se hablan alrededor del fútbol, y yo no pierdo la esperanza de que esto suceda, ¿no? Es muy curioso cómo tenemos este momento y este gran acto mundialista entre estos tres países. Con la tensión que estamos viviendo entre México y Estados Unidos con todo el tema intervencionista, ¿no? Que creo que se nos fue, nunca lo tocamos.
2: Sí.
3: Pero me parece que habría que apostar a que justo no dejemos de trasladar la mirada, de ponerla en estos otros lugares y no dejar de hablar de lo que está detrás, debajo y por encima del fútbol, ¿no?
1: Por supuesto.
0: Y antes de despedirnos, un saludo a la ausente Cintia, que tuvo un viaje y no pudo estar con nosotros hoy. Seguramente estará en el próximo desayuno.
1: Nomás hay que preguntarle a quién le va. Y ya. Sí.
3: Para ver si nos peleamos.
1: Exacto, para ver si yo veo que siempre me quiero pelear.
0: Les agradecemos que nos haya acompañado hasta este momento y lo esperamos en el próximo desayuno cultural.

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14: Son las 9 en punto.
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18: Hola, hola, muy buenos días. Bienvenidos otro viernes en Conexión Universitaria. Muchísimas gracias por acompañarnos nuevamente por acá. Espero que estén empezando muy bien su día y su fin de semana. Y bueno, les saluda Constanza Zarocki desde cabina. Muchísimas gracias por sintonizarnos en nuestras diferentes frecuencias, por el 88.5 FM, por el 1190 AM de Radio Universidad y gracias también a nuestros fieles radioescuchas de Matehuala que nos sintonizan por el 91.1 FM. Acuérdense que también estamos en el canal 170 y que pueden encontrarnos en redes sociales como Conexión Universitaria. También pueden vernos a través de un en vivo en Facebook y pueden escucharnos en línea en radioytelevisión.uslp.mx y en nuestras plataformas digitales por si se pierden de algún episodio, pues ahí estamos también en Spotify. Acuérdense, un recordatorio muy importante para todos los que quieran entrar a la UASLP. Este 31 de mayo cierra el proceso de registro y a todos aquellos que tienen interés, pues ya estamos a muy poco de que cierre el periodo para que se registren a cualquier facultad en el proceso de admisión. Bueno, les voy a platicar sobre el programa que vamos a tener el día de hoy. Vamos a tener tres entrevistas. La primera a las 9:20 vamos a tener acompañándonos al maestro Saúl Rodríguez Corona, quien es coordinador del Diplomado de la Facultad de Derecho y también nos va a platicar sobre una convocatoria del Diplomado en Derecho Fiscal. Va a estar muy interesante, no se lo pierdan. A las 9:30 vamos a tener aquí el gusto de que nos acompañe el doctor Mauricio Comas García, quien es investigador de la Facultad de Ciencias. Híjole, va a estar súper interesante. Él nos va a platicar sobre una colaboración científica en las universidades de California, Indiana y la UASLP. Y bueno, a las 9:45 vamos a tener con nosotros a la doctora Claudia González Acevedo, quien nos va a platicar sobre la entrega de reconocimientos al desempeño de excelencia Ceneval EGEL. Esto está, la verdad, muy padre, entonces, bueno, no se pierda ninguno de estos tres. Ahorita quédense con nosotros porque tenemos mucha información para ustedes y a continuación vamos a enlazarnos vía telefónica con Alejandrina Dalemese del Laboratorio Bariclim de esta universidad y nos va a decir cómo va a estar el clima el día de hoy y todo el fin de semana.

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1: Buenos días, Alejandrina, ¿cómo estás?
2: Hola, buen día, ¿cómo estás, Constanza? Qué gusto saludarte.
1: Igualmente.
2: Te traigo el pronóstico más acertado en nuestro estado. Que en esta ocasión consta del 29 al 31 de mayo para este fin de semana. En el altiplano potosino se encontrarán temperaturas máximas de 33 grados centígrados y mínimas de 16. Se esperan cielos mayormente nublados y despejados con espacios de nubes dispersas. Se esperan vientos ligeros de 10 kilómetros por hora y ráfagas moderadas que pueden alcanzar los 25 kilómetros por hora. No se descartan algunas lloviznas ligeras, sobre todo para el domingo. En la zona media se encontrarán con temperaturas máximas de 38 grados centígrados y mínimas de 10. Cielos medio nublados con espacios de sol de importancia. Vientos ligeros de 10 kilómetros por hora y ráfagas que pueden superar los 20 kilómetros por hora. Habrá vientos ligeramente fuertes, sobre todo la tarde-noche. Las tardes-noches de todo este fin de semana, mismos que pueden venir acompañados de ráfagas de 45 kilómetros por hora. En la Huasteca Potosina se encontrarán con temperaturas máximas de 40 grados centígrados y mínimas de 23. Se esperan cielos mayormente despejados con algunos espacios de nubosidad dispersa, vientos ligeros de 10 kilómetros por hora y ráfagas moderadas que pueden superar los 20 kilómetros por hora. No se descartan algunos eventos puntuales de lloviznas ligeras durante el fin de semana, especialmente en las zonas de la sierra. Y en la capital potosina estaremos con temperaturas máximas de 33 grados centígrados y mínimas de 14. Se esperan cielos mayormente despejados con algunos espacios de nubosidad importante, vientos ligeros de 10 kilómetros por hora y ráfagas moderadas de 25 kilómetros por hora. Habrá potencial de ráfagas de viento ligeramente fuerte, sobre todo por la tarde-noche de todo el fin de semana, y vientos fuertes que pueden alcanzar los 40 kilómetros por hora. No se descartan algunas lloviznas, sobre todo por la tarde de este sábado. Mis recomendaciones para este fin de semana, Constanza, es avisarles que se espera que el factor de radiación ultravioleta se encuentre a nivel extremo y se recomiendan exponerse al sol más de 35 minutos consecutivos en horas de mayor insolación. También le recomendamos el uso de bloqueador solar, mantenerse bien hidratados para evitar golpes de calor debido al aumento de temperatura generalizado para la mayor parte de nuestro estado. Hasta aquí el pronóstico para este fin de semana, Constanza.
1: Alejandrina, muchísimas gracias, como siempre, por esta información. Ten un muy bonito fin de semana y saludos a todo el equipo de Bariclim.
2: Un abrazo a todos nuestros radioescuchas, a todos en cabina. Disfruten su fin de semana, pásenla con la familia. Nos vemos y escuchamos el próximo lunes.
1: Gracias, Alejandrina. Pues bueno, acompáñenme a escuchar las efemérides universitarias, una cápsula que nos va a recordar qué pasó en un día como hoy, 29 de mayo, hace algunos ayeres.
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4: En este viernes 29 de mayo celebramos el Día Internacional del Personal de Paz de la ONU. Esta fecha se estableció para rendir homenaje a los cascos azules civiles, militares y policías que prestan servicio en misiones de mantenimiento de la paz alrededor del mundo. Esta es una fecha para honrar el valor, el sacrificio y la memoria de quienes han perdido la vida por la seguridad internacional. También conmemoramos el Día Internacional del Everest. Esta fecha recuerda el primer ascenso exitoso a la cima del Monte Everest en el año de 1953, logrado por el neozelandés Edmund Hillary y el sherpa nepalí Tenzing Norgay. En este día se celebra el espíritu de aventura, la resistencia humana y se rinde tributo a la cultura y comunidad sherpa, una población que habita las zonas montañosas de Nepal. Un día como hoy, pero en el año 1265, nació en Florencia, Italia, el filósofo, poeta y escritor italiano Dante Alighieri, reconocido por escribir La Divina Comedia, una de las obras fundamentales de la transición del pensamiento medieval y renacentista, una de las cumbres de la literatura universal vigentes a la fecha. Dante participó activamente en las luchas políticas de su tiempo. Fue desterrado de su ciudad natal y fue un activo defensor de la unidad italiana. Escribió varios tratados en latín sobre literatura, política y filosofía. La vida y obra de Dante ha tenido una influencia decisiva en la construcción de la identidad italiana y en general en la cultura moderna. Muchos escritores e intelectuales han utilizado la Divina Comedia y otras de sus obras como una fuente de inspiración temática, lingüística y expresiva. En una fecha como esta, en el año de 1453, se dio la caída de Constantinopla, capital del Imperio Bizantino. La ciudad fue capturada un día como hoy, 29 de mayo, por el Imperio Otomano, como parte de la culminación de un asedio de 53 días. El ejército del Imperio Otomano superaba en número las defensas de Constantinopla. Fue comandado por el sultán Mehmed II, más tarde apodado el Conquistador, mientras que el ejército bizantino estaba liderado por el emperador Constantino XI. Después de conquistar la ciudad, Mehmed II hizo de Constantinopla la nueva capital otomana. El suceso fue un momento clave en la Baja Edad Media que marcó el fin efectivo del Imperio Romano. Un estado que comenzó aproximadamente en el año 27 a.C. y duró casi 1500 años. Para los historiadores modernos, la caída de Constantinopla marca el final de la Edad Media y el comienzo de la Edad Moderna. Un día como hoy, el Museo Tamayo de Arte Contemporáneo Internacional fue inaugurado en 1981 en la Ciudad de México. El recinto, creado por iniciativa del pintor oaxaqueño Rufino Tamayo y su esposa, tuvo la intención de donar su colección de arte moderno y contemporáneo al pueblo de México. El recinto se construyó en el Bosque de Chapultepec. El edificio fue diseñado por los destacados arquitectos Teodoro González de León y Abraham Zabludowsky. El diseño del museo es considerado en sí mismo una obra de arte integrada al entorno del bosque y abrió sus puertas con más de 300 obras clave de creadores internacionales del siglo XX que Tamayo reunió tras vivir más de 20 años en el extranjero. El lugar incluye piezas de Pablo Picasso, Juan Miró y Francis Bacon. En una fecha como esta del año de 1860, nació Isaac Manuel Francisco Albeniz y Pascual, en Comprodón, Girona. Célebre compositor y pianista español, discípulo de Felipe Predel, obtuvo una pensión para formarse en el Conservatorio de Bruselas en 1876 y terminó sus estudios en 1879. Virtuoso compositor del piano, Isaac Albeniz debutó como concertista de piano con gran éxito a los 4 años. Compuso música para otros instrumentos. Dedicó más de una década de su casi 49 años de vida a escribir temas para teatro. Algunas de sus obras más famosas son Escenas Sinfónicas Catalanas, Iberia, Rapsodia Española para Piano y Orquesta, entre otros. Fue nombrado Caballero de la Orden Nacional de la Legión de Honor en España.

Pues bueno, estamos de regreso en Conexión Universitaria y es momento de revisar la agenda universitaria con las actividades más destacadas que vamos a estar realizando en nuestra alma mater en los próximos días. Les animamos a que aprovechen y participen en todas las actividades que sean de su interés.

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1: La Secretaría de Difusión Cultural y la Facultad de Estomatología invitan al concierto especial de la Orquesta Sinfónica Universitaria con motivo del 80 aniversario de la entidad académica. El recital se realizará este viernes 29 de mayo a las 8 de la noche en el Centro Cultural Universitario Bicentenario. La entrada es libre.
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1: La Licenciatura en Filosofía y el Instituto de Humanidades de la Universidad Panamericana convocan al octavo Simposio Internacional Mito, Conocimiento y Acción, un encuentro académico donde estudiantes, investigadores y especialistas comparten ideas, reflexiones sobre filosofía, cultura y pensamiento humano. Este año el tema central será el mito del descenso, la mirada en la sombra. Las personas interesadas en presentar alguna ponencia o investigación tienen hasta el 31 de julio para enviar su propuesta. Consulta más información en la página oficial de la facultad.
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1: Si estudias o trabajas en el área de la salud, esta información te interesa. La Facultad de Ciencias Químicas llevará a cabo el curso Técnicas de Biología Molecular Aplicadas al Diagnóstico Clínico. Esta es una oportunidad para actualizar tus conocimientos y aprender sobre herramientas y procedimientos empleados actualmente en laboratorios clínicos y de investigación. Las actividades se realizarán los días 19, 20, 26 y 27 de junio en modalidad presencial. Toda la información está disponible en las redes oficiales de la facultad.
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1: El Centro Universitario de las Artes de esta universidad te invita a disfrutar Remar en Polvo, un espectáculo de danzas chinas y wushu, donde el arte, la tradición y las artes marciales cuentan una historia inspirada en la cultura oriental. La cita es este viernes 29 de mayo a las 5 de la tarde en el Museo MAC de San Luis Potosí. La entrada general tiene un costo de 30 pesos. Boletos disponibles en el museo.
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1: La Facultad de Psicología prepara actividades de concientización por el Día Mundial Sin Tabaco, con el objetivo de promover hábitos saludables y generar reflexión sobre los riesgos del consumo de tabaco que representa para la salud física y emocional. A través de dinámicas informativas y actividades dirigidas a la comunidad universitaria, se busca fomentar espacios más saludables, libres de humo y enfocados en el bienestar colectivo. Consulta las próximas fechas y actividades en las redes oficiales de la facultad.
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1: La Coordinación de Atención a la Salud invita al personal de la Facultad de Medicina de esta universidad a participar en la campaña de detección temprana y promoción de la salud, una iniciativa enfocada en el cuidado y prevención de enfermedades mediante revisiones básicas de salud. Durante junio y julio se realizarán mediciones de glucosa capilar, presión arterial y análisis. Las y los interesados podrán agendar su cita y consultar más información en los medios oficiales de la facultad.
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1: Ya están abiertas las inscripciones para los cursos de verano del Departamento de Arte y Cultura, con actividades artísticas y culturales para diferentes edades. Consulta la oferta completa en las redes y la página oficial de Arte y Cultura UASLP.
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1: La Facultad de Estudios Profesionales Zona Huasteca invita al Diplomado Gestión de la Calidad e Inocuidad Alimentaria, dirigido a quienes buscan fortalecer conocimientos sobre normatividad, inocuidad y mejora continua en el sector alimentario. Este se realizará el 14 de agosto al 16 de octubre en modalidad a distancia. Consulta más información en las redes oficiales de la facultad.
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3: Pues bueno, estamos de regreso esta mañana. Como nuestro primer invitado de hoy, nos acompaña el maestro Saúl Rodríguez Corona, coordinador del Diplomado en Derecho Fiscal de la Facultad de Derecho del abogado Ponciano Arriaga Leija. Tenemos el gusto de que nos platique acerca de la sexta edición de la convocatoria para el Diplomado en Derecho Fiscal que ofrece la USLP y, bueno, también de la importancia de la actualización profesional en la materia tributaria. Bienvenido, maestro.
4: Constanza, gracias. Buenos días a todos.
3: Buenos días.
4: Bien, como comentas, en efecto, estamos el día de hoy aquí muy contentos de estar por sexta vez.
3: Igualmente, sí, ya un chorro de veces.
4: Así es, este es un diplomado que hemos venido ofertando año con año en la División de Estudios de Posgrado de la Facultad de Derecho. Y bueno, pues estamos haciendo la invitación, está por iniciar el curso y obviamente que pues la prudencia de ofrecer este curso corto justamente atiende a la modalidad de las políticas que cada año cambian, la fiscalidad, que es una materia que está en constante movimiento, y pues obviamente que con base en las experiencias que hemos tenido, pues es que venimos otra vez a hacer la invitación para el público.
3: No, y eso está genial, la verdad, que ya hayan habido tantas ediciones y que cada vez se sigan actualizando y actualizando. Platíqueme, maestro, ¿cómo surge esta sexta edición del Diplomado en Derecho Fiscal? ¿Qué necesidades busca atender actualmente y por qué la necesidad de estarla renovando cada año?
4: Sí, mira, la materia fiscal, como sabes, cada año hay una discusión política en el país a través de la cual se aprueba una figura que se llama paquete económico. El paquete económico es una serie de disposiciones fiscales que van a regir cada año. Por lo tanto, lamentable o afortunadamente, cada año pues las disposiciones fiscales cambian, entonces esto implica que haya actualización. La materia fiscal, a diferencia de otras materias, está siempre en constante movimiento, por lo tanto pues la autónoma, nuestra universidad como máxima casa de estudios, obviamente que tiene que estar a la vanguardia y por eso es que cada año se esperan ofrecer este tipo de cursos.
3: Y bueno, también es una, es una gran señal de que se haya ofertado desde hace 6 años y que cada año sigan renovándolo, ¿no?
4: Claro, es un incentivo y básicamente es un voto de confianza al éxito de todas las ediciones que hemos tenido.
3: Claro que sí. Platíquenos, ¿a quién está dirigido el diplomado y qué perfil de participantes esperan en esta edición?
4: Claro, ahí de primera instancia, obviamente que la invitación es al público en general, pero preferentemente se perfilan algunos aspectos importantes, como por ejemplo estudiantes, pueden ser de derecho, de contabilidad, administración, cualquier ciencia afín a este tipo de cuestiones, ¿no? Obviamente a profesionistas, académicos, maestros, a personas que estamos postulando en el ámbito privado, a funcionarios judiciales, pero te lo puedo resumir que en concreto, obviamente, a cualquier persona que tenga interés de saber un poquito de la ciencia fiscal.
3: Perfecto. Oye, y por ejemplo, ¿puede cursar este diplomado aunque esté haciendo, no sé, su maestría, doctorado, algún otro estudio de posgrado al mismo tiempo?
4: Sí, claro, no se contrapone, y dada justamente la modalidad y la versatilidad que tiene este curso, es un curso corto, es un curso de menos de 6 meses que se toma los fines de semana. Perfecto. Y no se contrapone con otros estudios.
3: Excelente. Platíquenos, maestro, también, bueno, dentro del programa académico vemos que hay temas muy amplios, desde teoría impositiva hasta derecho penal fiscal. ¿Qué competencias adquieren quienes cursan este diplomado?
4: Sí, como bien señalas, mira, el diplomado consta de 7 módulos. A través de estos 7 módulos se va abundando justamente desde lo primero. La teoría contributiva, las bases imponibles, los elementos necesarios con los cuales podemos determinar obligaciones fiscales. Para luego llegar a temas más contables y técnicos y finalmente cerrar con cuestiones penales fiscales. Tratamos de darles, digamos, el kit completo a los estudiantes para que puedan ver todos los escenarios y por lo tanto tengan capacidad de enfrentarse a situaciones muy adversas a través de las cuales obviamente puedan dar respuestas concretas y soluciones.
3: Que además me parece padrísimo que puedan entrar personas de distintas áreas y distintos perfiles, porque seguramente enriquecen muchísimo el diplomado y todo lo que se comparte ahí, ¿verdad?
4: Sí, y fíjate que sí, siempre es lo que acontece. Gracias a la versatilidad y a la generalidad del curso, hemos tenido alumnos inclusive médicos, ingenieros, y son perspectivas muy amplias del aspecto fiscal que nutren y terminan haciendo ligas y conexiones muy padres después del curso, y por lo tanto siempre ha sido muy enriquecedor ese aspecto.
3: Esa sí no me la esperaba,
4: sí,
3: qué
4: sí.
3: Padre. Oiga, y en un contexto donde las disposiciones fiscales están en constante cambio, como usted nos mencionaba, ¿qué tan importante es la actualización profesional en esta área y por qué hay que darle tanto énfasis?
4: Demasiado, yo diría que es de las principales cuestiones que definen esta materia. Un operador fiscal, jurídico, contable, que quiera estar a la vanguardia en la materia tributaria no puede solamente haber cursado su formación inicial y después dedicarse a la materia. ¿Por qué? Porque obviamente, como te comento, las disposiciones fiscales cambian en sí y estrictamente anual, de forma anual, pero inclusive en los meses, en el semestre, en lo que va del año, se le ocurre al Poder Ejecutivo y Legislativo hacer un cambio y se modifica todo. Entonces, obviamente que es un aspecto muy importante en este rubro.
3: Sí, cómo no. Oiga, ¿y las ventajas de cursarlo en la USLP, cuáles diría que son? Y bueno, supongo que también, claro, que el grupo de docentes especializados en el área fiscal que está encargado de impartir todas las clases del diplomado, pues también pesan mucho, ¿no?
4: Sí.
3: Platíquenos un poquito de eso.
4: Principalmente lo que ofrecemos en ese aspecto, pues la institucionalidad, el respeto, el prestigio que tenemos como universidad, es lo primero que nos avala. En segundo término, la confianza de que es un programa certificado, es un programa que una vez concluido se emite un diploma validado por la Secretaría General de la Universidad. Y en tercera instancia, obviamente lo que comentas, tenemos la posibilidad, tenemos la gracia de contar con los mejores expertos en el estado en materia fiscal, y no solamente del estado, tenemos maestros que vienen de Ciudad de México, de Guanajuato, de Guadalajara. Entonces obviamente que es una oportunidad diversa y por lo tanto podemos tener conocimiento muy enriquecedor por parte de operadores jurídicos locales como de toda la República.
3: Sí, oiga, y platíquenos un poquito, o sea, desde que empezó hasta hoy, ¿cómo ha cambiado, cómo ha ido evolucionando, mejorando el diplomado? Y en general, ¿qué le gustaría platicarle sobre este diplomado a nuestros radioescuchas?
4: Mira, lo principal es que, y a lo mejor es un extra, fíjate que después de la conclusión de cada curso, se han estado generando lazos, conexiones muy importantes entre los egresados.
3: Okay.
4: Y se ha venido formando, digamos, una serie de congregación, y todos se benefician de eso. A cada generación tenemos la gracia de que tengamos funcionarios, tengamos abogados, personas de otros estados inclusive, y eso ha dado un énfasis y digamos un valor añadido al curso, porque inclusive de este curso se han llevado a cabo conexiones laborales, proyectos académicos, proyectos inclusive legislativos. Ha sido, digamos, un semillero de operadores y conexiones jurídicas que la verdad estamos muy, muy orgullosos de que sea así.
3: Claro.
4: Lo cual obviamente ha impulsado inclusive la inspiración en crear otros programas, como por ejemplo en adelante, próximamente a lo mejor una especialidad en Derecho Fiscal.
3: Okay.
4: Y obviamente que esto ha impulsado el interés en general.
3: Claro, claro que sí. Oiga, y en cuanto a la modalidad, ¿cómo va a ser? ¿Presencial, híbrido, en línea, o todas las clases son ahí en la facultad?
4: Sí, mira, de entrada las clases son los viernes de 4 de la tarde a 9 de la noche y los sábados de 8 de la mañana a 1 de la tarde. Son de forma presencial en la unidad de posgrado de la Facultad de Derecho, sin embargo, se transmiten en vivo y son grabadas, o sea que son híbridas.
3: Okay.
4: Entonces, obviamente que las podemos tomar preferentemente de forma presencial, pero también puede ser en línea. Como te comento, hemos tenido alumnos, por ejemplo, de Nayarit, hemos tenido alumnos de Guanajuato, de Ciudad de México, y esto permite obviamente que tengamos el alcance amplio para todos los interesados que quieran cursarlo.
3: Y por ejemplo, ¿tienen que venirse a San Luis para las presentaciones o para cuando concluyen proyectos o sus tesis o etcétera? ¿Tienen que venir acá? ¿A San Luis?
4: Sí, fíjate que ahí sí nada más sería la única molestia que, bueno, una molestia que al final lo disfrutan, ¿verdad?
3: Sí,
4: pero
3: sí, sí.
4: Obviamente que al concluir esa es una ceremonia y ahí sí requerimos preferentemente de,
3: claro,
4: la presencia física para celebrar.
3: Claro, sí. Oye, y en cuanto a la duración de este diplomado, ¿dura 6 meses, un año? ¿Cuánto dura?
4: Mira, se lleva en el transcurso del próximo semestre, inicia el viernes 28 de agosto próximo y concluye el 29 de noviembre, o sea, una semana antes, la última semana, perdón, de noviembre. Básicamente, digamos que puede llevarse el semestre casi completo.
3: ¿Sí?
4: Y pues como te digo, la ventaja es que se ofrece en un aspecto ejecutivo para que las personas que trabajan o tienen otras obligaciones puedan cursarlo.
3: Perfecto. Oye,

0: yo no tenía el gusto de conocerlo, pero ojalá que regrese en los próximos años a seguirnos invitando a pues todas las ediciones que siguen y que estarán por venir. Pues muy bien, nos vamos a un pequeño corte. Muchas gracias por escucharnos. No se pierdan las siguientes entrevistas.
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8: Son las 9:30.
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10: Hola, hola, ya estamos aquí de vuelta y listos para nuestra segunda entrevista del programa de hoy. Tengo el gusto de que me acompañe aquí en cabina el doctor Mauricio Comas García, investigador de la Facultad de Ciencias de la UASLP, quien participa en una importante colaboración científica internacional con especialistas de las universidades de California e Indiana. Nos va a platicar sobre un trabajo muy interesante que surgió a partir de un encuentro académico realizado en Italia en 2023 y recientemente derivó en la aceptación de un artículo científico en la revista ACS, Infectious Diseases, una publicación especializada que tiene gran relevancia internacional. Y bueno, nos va a platicar un poquito más de ella, pero a grandes rasgos les platico que la investigación combina distintas áreas como la dinámica molecular, la virología clásica y la virología física para entender mejor cómo funciona el virus de chikungunya, colocando además a la USLP dentro de un grupo selecto de investigadores que estudian aspectos físicos, evolutivos y biológicos de este virus. Entonces, escúchenlo al final porque va a estar súper interesante. Doctor, bienvenido.
11: Muchas gracias.
10: Qué gusto que esté aquí con nosotros. La verdad es que estaba muy ansiosa de que me platique esto porque suena todo muy interesante.
11: Ay, muchas gracias. Pues sí, la verdad que todo surgió en un congreso. Cuando uno empieza a tener dudas y no sabe qué hacer, y se lo digo a mis alumnos, pues hay que decir, no sé cómo resolver el problema. Y en ese congreso propuse una idea y no sabía cómo resolverla. Y platicando con dos investigadoras, Roya Sandy de la Universidad de California de Riverside y Tuli Mukhopadhyay de la Universidad de Indiana Bloomington, me dijeron, ah, pues te podemos ayudar. Y este artículo que nos aceptaron fue la mitad del artículo fue tesis de maestría de Miguel Ángel Coronado, un alumno del posgrado en Ciencias de la Vida, y la otra mitad del

0: Artículo es parte de la tesis doctoral de una alumna de Roy Sandy,
1: wow,
0: de Suzanne, en la Universidad de California, Riverside. Y pues la idea es un poquito loca porque queremos entender un patógeno, que es el virus de chikungunya con el que trabajamos en el laboratorio,
1: okay,
0: pero a través de principios de la física.
1: Wow.
0: Porque lo que estudiamos, pues simplemente con la biología o la virología no se puede entender fácilmente, y entonces el grupo de la Universidad de California Riverside se encargó de hacer simulaciones, nosotros de hacer experimentos, y el grupo de la Universidad de Indiana pues es experto en este tipo de virus y fueron los que nos fueron guiando hacia dónde teníamos que llevar el proyecto.
1: Wow, me encanta lo que dijo al inicio, que todo surge de cómo lo resolvemos, ¿no?
0: Sí.
1: Y de estas colaboraciones que muchas veces no está uno esperando. Qué padre. Oiga, y platíquenos, ¿cuál fue el principal hallazgo de la investigación del artículo que aceptaron en la revista?
0: Pues encontramos que hay estos virus que son, los pueden pensar como las pelotas de fútbol,
1: okay,
0: de esas viejitas que había antes que tenían pentágonos negros y hexágonos blancos. Tienen unos azúcares y hay un misterio en el campo donde estamos. ¿Qué hacen esos azúcares? ¿Tienen una función biológica o...? Como es un objeto, pues también tiene propiedades físicas y entonces,
1: okay,
0: está actuando como un componente físico, y no quedaba claro. Y lo que propusimos fue que estos azúcares que decoran este tipo de virus sirve para hacer a las partículas mucho más rígidas.
1: Okay.
0: Y eso nos ha ayudado para poder diseñar nuevas vacunas, uh-huh, en las cuales lo que queremos es que el virus cometa errores.
1: Okay.
0: No sea infeccioso, y la idea es generar errores de manera ordenada y de manera selectiva, y una de las formas que hemos encontrado es quitándole estos tipos de azúcares.
1: ¿Y esto de los azúcares que comenta los hace al virus más resistente, más peligroso?
0: Lo hace más resistente. Lo interesante es que este virus de chikungunya da una enfermedad muy fuerte, parecida al dengue, pero no te mata.
1: Okay.
0: En cambio, hay unos virus muy similares que infectan caballos, sobre todo pura sangre de carrera en el sur de Estados Unidos, los cuales sí los mata, y son muy similares. Y en esos les hace falta este azúcar. Entonces, la pregunta que tenemos en el laboratorio es ¿por qué los que te matan
1: no tienen este
0: azúcar y los que no te matan sí? Y justamente lo que estamos proponiendo es que cuando no tienen este azúcar cometen más errores.
1: Uh-huh.
0: Entonces, le da más tiempo al virus a poderse multiplicar en el caballo antes de matarlo y se pueda propagar, porque si un virus te mata rápidamente, no se puede propagar. Entonces es un concepto relativamente nuevo en el campo de este tipo particular de virus, de que a través de errores podemos controlar qué tan fuerte o leve, por decirlo así, puede ser la enfermedad.
1: Wow. Y platíquenos, porque está muy interesante que en este proyecto combinen tantas áreas científicas como la dinámica molecular, la virología clásica, la física. ¿Cómo se complementan estos enfoques y cómo ha sido colaborar entre áreas científicas?
0: Pues bueno, afortunadamente no he tenido una educación tradicional ni lineal en el campo de las ciencias. Cuando hice mi doctorado, yo tomaba clases de mecánica cuántica y mecánica estadística, pero crecía plantitas para
1: okay,
0: crecer virus de plantas. Entonces siempre he tenido esta parte de la, aunque soy químico originalmente, de la física y de la virología, y siempre lo he pensado que tiene que ser una manera integrativa.
1: Claro.
0: Entonces cuando uno lo quiere contestar de manera biológica, tiene que utilizar ciertas herramientas, pero uno está limitado a ciertas técnicas.
1: Claro, como a verlo solo desde esos lentes, ¿no?
0: Exactamente. Entonces en el laboratorio buscamos utilizar diferentes técnicas, y bueno, no se puede ser especialista en todo. Entonces, si bien tenemos nociones físicas muy fuertes, hay ciertas cosas que no sabemos o no podemos hacer y no somos expertos, y ahí es donde, por ejemplo, viene el trabajo de Roya y de Sue y de Jay, que se encargan de hacer simulaciones. Y después, bueno, hay cosas de la biología que no sabemos, y entonces ahí es donde con el grupo de Indiana pues es mucho más sencillo. Entonces, la fortuna que tenemos es que nos movemos en la misma comunidad. Es una comunidad que se llama de virología física, que me encanta porque hay físicos, químicos, biólogos, ingenieros, cualquier persona que le encanten los virus, que no piense de manera tradicional,
1: uh-huh,
0: puede entrar fácilmente a esta área. Y entonces desde ese aspecto multidisciplinario, pues intentamos colaborar.
1: Me parece muy interesante que, bueno, claro, lo que están haciendo con el virus de chikungunya, que después se pueda también aplicar para otro tipo de virus, ¿no? Ahora que pasó lo de la pandemia con el coronavirus y todo, sobre todo como verlo desde este campo multidisciplinar y como usted nos decía, que lo puedes ver de manera como no nada más desde un enfoque, sino de manera abierta, ¿no? Eso me parece muy padre. Y me gustaría también preguntarle que, bueno, me comentaba que participaron estudiantes de posgrado también de la Autónoma. No sé si también de las otras universidades había estudiantes.
0: Sí.
1: Pero, ¿qué representa para la formación académica de los jóvenes involucrarse en investigaciones internacionales de este nivel?
0: Pues involucra que tienen que aprender a comunicarse de forma diferente. Involucra que también tienen que aprender que la ciencia no se puede hacer sola. Entonces, desde nuestra parte, Miguel y Denise, que fueron los estudiantes de posgrado involucrados, tenían ciertas labores. Y Sue y Siyu, que están en Estados Unidos, tenían otras. Entonces, tienen que aprender a comunicarse, pero tienen que aprender a que cada quien es experto en otras cosas y a escucharse. Porque cuando eres experto en algo, hay cosas que no conoces de otra área, y entonces eso te hace formular preguntas muy inocentes. Y esas preguntas que son muy inocentes resultan ser muy difíciles de contestar. Y entonces es muy interesante cómo van interactuando todos ellos y ver que se vayan perdiendo el miedo de la barrera del lenguaje. Entonces, eso también tenemos que ir motivando a los alumnos y que vean también que lo que hacemos en México está a la par de lo que se hace en otros lugares. Entonces, en el artículo, pues ahí se establece que tanto un alumno de México como una de Estados Unidos, Miguel y Sue, pues se les pone que contribuyeron de manera igual, cada uno en su área. Y eso es importante que se den cuenta que tenemos que interactuar con otras personas, pero cuando lo hacemos estamos a la par de cualquier grupo de investigación.
1: Sí, claro, ¿no? Y hay que estar muy orgullosos. Y bueno, finalmente, doctor, ¿qué sigue para esta línea de investigación y qué nuevos retos científicos se plantean?
0: Bueno, gracias a esta colaboración, yo originalmente cuando regresé a México hace 8 años quería trabajar con este virus. Entre la pandemia y empezar un nuevo laboratorio no se podía. Gracias a este proyecto hace 3 años me animé de que ahora sí le vamos a poner la mayor parte del esfuerzo del grupo de investigación en trabajar con este virus. Y pues ahora tenemos dos alumnos de doctorado, uno de maestría, 4 increíble, de licenciatura, todos trabajando en diferentes aspectos sobre este virus y estableciendo colaboraciones con estos mismos grupos de investigación y con otros para poder, cada uno en su área, poder contribuir a entender diferentes aspectos biológicos y físicos de este virus, porque tiene muchos componentes, entonces es cosa de ir tratando de entender cada uno de los componentes, entonces nos da para mucho tiempo claro de aprendizaje.
1: Y seguro este solo es el comienzo. Yo creo que a lo mejor los resultados que están obteniendo o que van a obtener van a dar para muchísimo más a futuro.
0: Eso esperamos.
1: Sí, va a ver que sí. Muchísimas gracias, doctor. De verdad fue un gusto tenerlo aquí. Me hubiera gustado que pudiéramos platicar todavía más porque es un tema que da para muchísimo. Pero pues muchísimas felicidades por todo lo que están haciendo con esta investigación y muchísimo éxito para todo lo que viene. Y también, pues, de parte del equipo de Conexión Universitaria, felicitar también a sus alumnos, a sus colegas, y esperamos tenerlo de vuelta por acá muy pronto.
0: Pues muchas gracias por la invitación, no, será un gusto regresar.
1: Muchas, muchas gracias. Pues bueno, continuamos con más información, pero ahora es momento de escuchar las noticias de ciencia y tecnología.
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3: Un equipo de investigadores de la Universidad de Würzburg en Alemania ha descubierto que la vitamina B12 contribuye a proteger las células cancerígenas, lo que revela un efecto perjudicial del compuesto y abre la puerta al desarrollo de nuevas terapias contra el cáncer. El estudio, publicado en la revista Nature Cell Biology, concluyó que la deficiencia de vitamina B12, también conocida como riboflavina, vuelve a las células tumorales más vulnerables a la ferroptosis, una forma específica de muerte celular programada asociada a procesos vinculados con el hierro y el daño oxidativo.
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3: Una investigación reciente sugiere que la aparición del cáncer cerebral podría depender no solo de las mutaciones genéticas, sino también del entorno biológico en el que éstas ocurren. El estudio apunta a que ciertas regiones del cerebro serían más propensas a permitir el crecimiento de tumores que otras. El trabajo publicado fue realizado por el laboratorio de la profesora Louise Cheng en el Centro Oncológico Peter MacCallum de Australia. El equipo utilizó modelos de moscas de la fruta para analizar por qué mutaciones asociadas al cáncer no generan tumores de forma uniforme en todo el cerebro.
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3: Científicos han descubierto una nueva especie de pulpo azul diminuto en las profundidades de Galápagos a 1773 metros bajo el mar, así lo informa el Museo Field de Historia Natural en Estados Unidos. El hallazgo publicado ocurrió en 2015 con un robot submarino. El ejemplar del tamaño de una pelota de golf fue bautizado como Microeledone galapagensis. Para no dañar al único espécimen, los investigadores usaron microtomografías 3D que revelaron sus órganos internos sin abrirlo. Según el comunicado del Museo Field, el descubrimiento subraya lo poco que se conoce del océano profundo y la urgencia de proteger estos ecosistemas.
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3: Un equipo de científicos chinos desarrolló el prototipo de lo que viene a ser el ordenador cuántico más rápido del mundo, denominado Yangshan 4.0. Así lo publica en la revista Nature. Según lo difundido, el Yangshan 4.0 es capaz de resolver en menos de un parpadeo problemas matemáticos complejos que al superordenador más potente del mundo le llevaría más tiempo que la edad de todo el universo. Este avance sitúa la ventaja cuántica en un nivel sin precedentes.
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4: Entonces vamos a hablar del premio.
1: Hola, hola. Bueno, ya otra vez de regreso, listas para nuestra tercera entrevista del día de hoy. Tenemos el gusto de que nos acompañe la doctora Claudia González Acevedo, quien es titular de la Secretaría de Servicios Escolares y nos va a platicar sobre la reciente entrega de reconocimientos al desempeño de excelencia Ceneval EGEL, donde cientos de egresadas y egresados de la USLP fueron distinguidos a nivel nacional por su excelencia académica. Bienvenida, doctora, qué gusto que nos acompañe.
4: Hola, Constanza, ¿cómo estás? Buenos días y muchas gracias por estarnos invitando.
1: No, al contrario.
4: Pues mira, sí, te cuento, este premio viene desde el 2011, que se les está dando a las instituciones el reconocimiento, bueno, y a los alumnos principalmente, pero también a las instituciones. Es otro premio que se hace sobre los programas educativos con mayor índice de alumnos con reconocimientos, como es el que se les acaba de dar ahorita. Y la verdad es que estamos muy contentos. Ahorita en la universidad tenemos alrededor de unos 40, bueno, son en realidad 46 programas que se les puede dar. No todos de los 104 programas educativos que ofrecemos tienen examen de egreso. Sí les hemos dicho que cada vez necesitamos que hagan más para
1: más
4: que puedan, pues sobre
1: también.
4: Todo porque yo creo que se les facilita muchísimo también a los muchachos. Aunque es un examen y que te genera mucho estrés cualquier situación, porque aparte el examen es de mañana y de tarde, el que puedan estarse considerando como una opción de egreso.
1: Claro.
4: Y con este examen, que tiene una evaluación a nivel nacional, que son reactivos de docentes que laboran a nivel nacional, pues finalmente es un referente para que tú puedas estar incluso hasta laborando en diferentes partes de la República, porque te están haciendo una evaluación de egreso. Uh-huh. Y con esto, pues yo creo que finalmente también nosotros como Universidad Autónoma de San Luis Potosí lo tengamos dentro de las opciones de egreso, el examen Ceneval. Entonces es un doble orgullo y yo creo que orgullo para los que fueron reconocidos ayer, que eran 389 estudiantes.
1: Muchísimo.
4: Estos sí, fueron de julio del 2024 a diciembre y de enero a julio del 2025, o sea, la generación o ciclo escolar 24-25, porque apenas nos están dando la de los nuevos resultados. Okay. Entonces sí vamos como con un año de atraso del ciclo de reconocimientos. Y bueno, aparte de que nosotros hacemos este reconocimiento aquí en San Luis Potosí, el CENEVAL les hace los reconocimientos en diferentes partes de la República. Muchos alumnos egresados pueden ir, otros no pueden ir, pero si no, se los hacemos el evento nosotros también aquí.
1: Ok. Platíquenos entonces, para quienes nos escuchan y no saben qué es exactamente este reconocimiento, ¿qué es exactamente el GEL y qué evalúa? Porque, bueno, a lo mejor algunos dirán, bueno, es un examen de egreso, pero me preguntan de todas las materias que he llevado en todo mi recorrido universitario, o más o menos de qué trata o qué implica.
4: Mira, yo también fui parte del EGEL de que hacía reactivos y también fue parte de la comisión de una entidad de mi área de formación, que es enfermería, de que estábamos conformando lo que son la parte de las unidades que se están preguntando. Entonces, sí lo determina un grupo colegiado de tu área de formación, okay, las áreas que se preguntan. Sobre estas, que son las áreas de conocimiento, sí es importante que las mismas docentes de las áreas que estás haciendo el examen, pues puedan estar llevando a cabo estos reactivos. Okay. Entonces, los profesores te invitan a que tú hagas reactivos, se evalúan con el grupo del CENEVAL y con esto ya participa o no tu reactivo en el examen nacional, que hay infinidad de reactivos que se están haciendo. Esta parte, también esta sería la parte de conocimientos, y también trae otra parte transversal, donde también se están evaluando la parte de
1: conducta o psicométrico.
4: En cierta manera sí, y también lo que es la parte del pensamiento crítico, okay, que sí, les sirve también completamente, y de hecho parte de esto no lo piden las instituciones, que los alumnos tengan más resiliencia, que tengan un pensamiento crítico, que sean parte de los liderazgos que se requieren en las instituciones. Entonces, toda esta serie de reactivos, que también son alrededor de unos 160 reactivos, el que se están evaluando, te da una determinación en un índice CENEVAL que evalúa de 700 puntos a 1300 puntos. Entonces, como puede ser no satisfactorio, satisfactorio o sobresaliente, pues aquí realmente los que tuvieron de 1150 a 1300 son aquellos a los que se les está reconociendo el día de ayer con el premio CENEVAL.
1: ¿Y estos 389 egresados obtuvieron sobresaliente o entre satisfactorio y sobresaliente?
4: No, sobresaliente en el área de conocimientos y en el área transversal sí le evalúan satisfactorio o sobresaliente para que puedan ser acreedores a este premio CENEVAL. Yo creo que algo importante que ayer también se les menciona a todos es que existen algunas carreras que, aparte de todo, tienes que tener un porcentaje de alumnos que sean sobresalientes, más del 31%, okay, para que tengan el nivel A. Antes era el nivel 1 plus, si te acuerdas, okay, o habías escuchado, que era la carrera tiene el nivel plus, y es porque era el 50% de los que hacen el examen que tengan el nivel sobresaliente. Y ahorita este nivel A, que es el nivel que les están otorgando, lo tienen 6 de nuestras escuelas, va a ser reconocidas en el mes de octubre, según nos comentan, y sería la carrera de ingeniería, son 2, es ingeniería civil e ingeniería mecánica administrativa. Uh-huh. De enfermería también son 2, de enfermería de aquí de San Luis Potosí e enfermería de Río Verde. Okay. Nutrición de la Facultad de Enfermería, y la otra es medicina. Entonces son las 6 programas educativos que van a tener el reconocimiento como programa educativo a nivel nacional.
1: Wow, hay tantas cosas que le quería preguntar, pero por el tiempo nada más le voy a preguntar la última.
4: Okay.
1: ¿Qué mensaje le gustaría compartir con los estudiantes que están próximos a presentar este examen o que aspiran a obtener un reconocimiento de excelencia? ¿Qué recomendaciones les daría?
4: Bueno, yo creo que finalmente esta es una de las metas que también ellos deben de estarse estableciendo, uh-huh, el que puedan ser reconocidos a nivel nacional, el que independientemente que si lo logran o no, es un examen que si te da un nivel satisfactorio, uh-huh, también te da un reconocimiento de que pudiste estar llevando a cabo una evaluación nacional, no una evaluación de tus docentes únicamente. Y yo les diría que se marquen metas cortas, a mediano y a largo plazo, y que finalmente algo importante es que los resultados que nos estén brindando nos van a dar un reporte de conocimientos, pero también de la parte humana y de la parte ética que necesitamos en todos los egresados. Y que sean ellos también parte de los que estén capacitando a sus próximos compañeros, alumnos, en el área donde te encuentres, porque muchas veces están estudiantes contigo, y que sean empáticos con los estudiantes, que ellos también fueron estudiantes y tenían que estar aprendiendo de los que ya son egresados o que ya son profesionistas. Entonces yo sí les diría que sean empáticos con los nuevos alumnos que estamos nosotros formando, que mucho lo adquieren de nosotros como profesores, claro, pero muchísimo lo adquieren en la práctica, donde lo están ellos ahora sí que ya desempeñándose profesionalmente. Y pues que felicidades a todos estos alumnos, sí, los 389 que tienen ahora o que fueron reconocidos el día de ayer con el Premio Nacional a la Excelencia Ceneval.
1: Sí, ay, doctora, muchísimas gracias por platicarnos de esto. De verdad que sí es un orgullo para la universidad que los alumnos estén teniendo tan buenos resultados, y pues también es un reflejo de la calidad, ¿no? De las clases y de todo el empeño que muchas veces ponen los maestros. Y bueno, muchísimas gracias por esto y esperamos tenerla pronto de nuevo por aquí. Y pues bueno, estamos llegando al final de Conexión Universitaria y les recuerdo nuevamente el 31 de este mes. Ya casi estamos próximos a que cierre el proceso de registro para todos aquellos que tienen interés en estudiar en la USLP. Estamos a muy poco de que cierre este periodo, entonces estén muy al pendiente. Y bueno, muchísimas gracias por habernos acompañado esta mañana en el programa de Conexión Universitaria. Gracias a todos nuestros invitados, a todo el equipo de producción. Y pues bueno, me despido, les deseo un excelente viernes y un muy buen fin de semana. Hasta la próxima.
4: Gracias.
1: Gracias. Muchas gracias.

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19: A ver, silencio. Como vimos hoy, existen 118 elementos en la naturaleza. Díganme, jóvenes, ¿alguna vez se han preguntado
20: cuántos elementos de la tabla periódica hay en nuestro cuerpo?
19: Le preguntamos a la doctora Ángeles Hermeño, docente de la Facultad de Ciencias Químicas, y esto es lo que nos contestó.
21: ¿Alguna vez te has preguntado de qué estás hecho a nivel más fundamental? La respuesta es sorprendente. Eres química pura en acción. El cuerpo humano contiene aproximadamente 25 elementos químicos de la tabla periódica, pero organizados de una manera extraordinaria para dar lugar a la vida. Ahora viene lo más impactante. Solo 4 elementos constituyen cerca del 96% de tu cuerpo. Entre ellos tenemos al oxígeno, al carbono, al hidrógeno y al nitrógeno. Estos elementos forman los compuestos químicos esenciales para que el cuerpo funcione de manera adecuada, como lo son proteínas, que están encargadas de construir, reparar y acelerar reacciones, lípidos, que guardan energía y protegen estructuras, carbohidratos, encargados de proveer energía rápida, y ácidos nucleicos, que son los encargados de guardar y transmitir la información genética. En pocas palabras, sin ellos no existirías. Pero la historia no termina ahí. Existe un segundo grupo de elementos presentes en menor proporción, pero que son indispensables. El calcio, que es como el cemento de tu cuerpo, le da dureza a tus huesos y dientes, pero además actúa como un mensajero que le dice a las células qué hacer. Sin calcio, tus huesos serían débiles y la comunicación en tu cuerpo fallaría. El fósforo es como la batería recargable de tu cuerpo. Forma parte del ATP, que es la energía que usan tus células para hacer todo, desde moverse, pensar y funcionar. Sin fósforo, sería como tener un celular, pero sin batería. Potasio y sodio son como los botones que prenden y apagan la corriente. Cuando uno entra y el otro sale de la célula, se genera una pequeña señal eléctrica. Gracias a este intercambio, tu cuerpo puede enviar mensajes como mover un músculo, sentir algo o reaccionar rápido. Y el hierro es esencial para el transporte de oxígeno en la sangre y gracias a él el oxígeno puede llegar a tus músculos, a tus órganos y a tu cerebro. Finalmente, tenemos a los oligoelementos, que se llaman así al estar en cantidades diminutas y son absolutamente críticos. El zinc es como el mecánico del cuerpo. Ayuda a reparar tejidos, cicatrizar heridas y mantener tus defensas listas. Sin zinc, tu cuerpo tarda más en arreglarse. Cobre. Es como un ayudante del sistema, ayuda a formar sangre y a que tu cuerpo use bien el hierro. Sin cobre, el transporte de oxígeno no funciona igual de bien. El yodo es como el control de velocidad del cuerpo, regula la tiroides, que controla qué tan rápido o lento funciona tu organismo, y sin yodo, tu cuerpo se vuelve más lento. Selenio es como un escudo protector, protege a tus células del daño y ayuda a que funcionen correctamente. Sin selenio, tus células se desgastan más fácilmente. Aquí está la clave, no importa la cantidad, sino la función. Una pequeña deficiencia puede alterar procesos vitales. Tu cuerpo es un sistema químico altamente organizado que utiliza alrededor de 25 elementos para mantenerse con vida. Así que no estás separado de la tabla periódica, eres parte de ella.
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9: Son las 10 en punto.
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12: Abrimos nuevamente highlights de música clásica en este día, amigos, y bueno, pues viene, hoy tenemos para ustedes lo mejor del gran maestro Anton Borjak, un maestro europeo que viajó a los Estados Unidos y bueno, desde allá hace grandes obras y bueno, compone su famosísima Sinfonía número 9 desde el Nuevo Mundo, que la lanza directamente para Europa y para el mundo como una de las grandes ejemplos de la música sinfónica internacional. Y vamos a abrir con la obertura Carnaval, luego la Humoresca, la Danza Eslava, Opus 46, número 1, su hermosísimo Concierto para Cello del Opus 104, su tiempo Adagio Manon Troppo, la verdad es que hay que escucharlo, la Serenata para Cuerdas en tiempo de Vals, la Sinfonía número 9, ya le decía yo, del Nuevo Mundo, su tiempo largo, la Danza Eslavan, Opus 46, ahora la número 8 porque es un grupo de danzas, el Cuarteto para Cuerdas número 12, Americano, que es lento, la Danza Eslava, Opus 72, número 2, y si el tiempo no lo da, la Sinfonía número 8, Allegro non troppo. Es la música del gran Anton Borjak, hoy en Highlights de Música Clásica.

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11: Son las 10 y 31 minutos.
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Bien, pues llegamos al final de Highlights de Música Clásica, amigos. Nos gustó, la verdad, toda esta selección que hoy colocamos para ustedes con lo mejor de Anton Borjak y, bueno, esa obertura carnaval humoresca, el tiempo largo de la Sinfonía 9 y, desde luego, el hermosísimo Adagio Manon Troppo.

0: el concierto para cello del Opus 104. Ojalá lo haya disfrutado. Es para usted, Highlights de Música Clásica por Radio Universidad.
1: Gracias por tu compañía en Highlights de Música Clásica. 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
7: Hola a todos, fanáticos y detractores del estilo. Te doy la bienvenida a Vestigios de la Moda, un espacio para derribar mitos y descubrir que, aunque lo niegues, estás conectado a este universo más de lo que imaginas. Yo seré la voz que guía tu curiosidad y desmonta tus prejuicios, por lo que les pido que abran sus closets mentales, saquen sus zapatillas, embárquense en este viaje de descubrimiento, una ventana hacia la moda. Todos usamos colores. A todos nos gusta un color, y una de las formas más comunes de expresar este amor es a través de la ropa. ¿Alguna vez te has preguntado cómo se teñían las telas en la época antigua? ¿Qué solían simbolizar estos colores y reflexionar si estos significados se han mantenido en la actualidad? Es inevitable el relacionarle un significado. A los humanos nos encanta el color. Durante miles de años, la gente ha usado el color de su ropa no solo para expresar preferencias personales, sino también estatus como el morado real y su connotación noble, y el rojo de la ocupación autoritaria, de los soldados británicos y sus red coats. El día de hoy hablaremos de cómo tenían sus telas, qué significaban y si su significado se mantiene hasta la actualidad. La historia de los pigmentos es tan antigua como los primeros asentamientos humanos. Se pueden encontrar rastros de pigmentos rojos, negros y amarillos inventados por el hombre entre la Edad de Piedra y el Neolítico, alrededor del 10.000 al 15.000 a.C. El teñido de las telas se desarrolló aún más hacia el año 2000 a.C. En las civilizaciones antiguas de Mesopotamia, India, Japón, China, Persia y Egipto, las técnicas para colorear telas que usaban estaban bastante desarrolladas. Esto ocurrió ya que todos estos lugares estaban conectados por la ruta de seda, una antigua ruta comercial que se extendía desde la civilización romana en Mediterráneo hasta el norte de China. Una vía para el comercio entre las culturas oriental y occidental de numerosos productos, como el intercambio de tintes y conocimientos sobre los procesos del teñido. En la categoría de pigmentos naturales se encuentran distintos materiales: los tintes vegetales, tintes minerales y tintes de insectos. Los más comunes eran vegetales. Se elaboraban a partir de hojas o raíces. Eran los más utilizados en la antigüedad, ya que eran los más fáciles de encontrar y elaborar. Los tintes más comunes eran de rubia para rojo, de azafrán para amarillo y de índigo para azul y el púrpura azulado. Los artículos teñidos con índigo se consideraban lujosos, ya que eran difíciles de encontrar. Los insectos más conocidos que se usaron en la antigüedad eran los quermes y la cochinilla, que producían el rojo escarlata y carmesí. Los rojos que se conseguían eran tan famosos que seguimos usando los mismos nombres para describir estos tonos. Uno de los pigmentos más caros de la época era el morado tiro, hecho a base de mariscos del Mediterráneo Oriental, conocido como púrpura imperial. Ya que el color que producía era muy brillante y estable, su uso estaba restringido a la realeza, altos funcionarios y sacerdotes. Por último, los tintes minerales eran los más duraderos, provenían de la superficie terrestre y las minas. La hematita para el rojo, la limonita para el amarillo y la lazulita para el azul. Al raspar la superficie de las rocas, se creaba un polvo que tras disolverlo con agua o aceite, estaba listo para usar. Otro pigmento que provocó furor y exclusividad fue el ultramarino, que se obtenía del polvo de lapislázuli, de la mejor calidad. Un pigmento que llegó a costar más de su peso en oro, y se reservaba a los más ricos pintores, como la pintura de la Chica de la Perla y símbolos religiosos como el manto de la Virgen María. Esta es la razón por la que en la actualidad, colores como el púrpura y el azul marino son considerados de lujo y estatus, y por qué el marrón y el gris es percibido como barato. En la antigüedad, esto era cierto porque su composición, tintes a base de minerales e insectos, eran más difíciles de conseguir que los hechos a base de vegetales. Más de una percepción individual se está arraigado en la cultura del pigmento. El mundo de los pigmentos cambió drásticamente en 1856, con el descubrimiento del adolescente William Perkin, quien, al intentar producir quinina, un remedio para aliviar la fiebre y malaria, accidentalmente crea un tinte al que llamó malva. Y sin saberlo, un joven químico de 18 años había comenzado una revolución en la industria de los pigmentos, un día donde el mundo adquirió un poco más de color. Entra en escena el fabricante textil escocés James Morton, quien decidió fabricar tintes rápidos que no se desteñían, incluso si eso significaba sacrificar la variedad de colores disponibles para el consumidor. Muchos de los tintes de Morton y los procesos para su fabricación se clasificarían como perjudiciales para el medio ambiente. De hecho, la industria textil sigue utilizando productos químicos perjudiciales para el medio ambiente, en su afán por la moda rápida. El Banco Mundial estima que hasta el 20% de la contaminación hídrica mundial se debe al teñido y al tratamiento de textiles. Hoy en día, casi todas las prendas han sido teñidas con tintes sintéticos, con excepción de las comunidades de América del Norte, Asia, África y las tierras altas de Escocia. El tinte de azufre es el tinte textil más utilizado en la actualidad. Se utiliza principalmente para teñir algodón. Es económico, tiene buena resistencia al lavado y poca resistencia a la luz solar. Un efecto adverso que tiene es que también debilita las telas, por lo que se dañan fácilmente. No hay demasiadas alternativas con el algodón o el poliéster. Tal vez un joven idealista llegue otra vez a cambiar el mundo de los pigmentos. ¿Quizás algo más amigable con el ambiente? Solo el tiempo lo dirá. Como vimos el día de hoy, algunas percepciones humanas tienen sus cimientos en civilizaciones antiguas. Una especie de lazo que te conecta a ti en el siglo XXI con un campesino de la antigua Mesopotamia. Increíble a mi parecer, tan increíble como el químico Perkin, que con una gran determinación no permitió que un error lo frenara, sino que lo impulsara a crear un nuevo ecosistema artificial que no le bastó con reemplazar el ecosistema de los pigmentos naturales, sino que lo daña hasta la fecha. Y sin ninguna otra alternativa variable que pueda conseguir con la demanda de la moda rápida. Las antiguas técnicas de pigmentación seguirán siendo un capítulo cerrado en la historia. Para terminar, me gustaría compartir la frase del día, citando a William Morris, uno de los principales opositores a la industrialización de artes antiguos, quien acusó a los tintes artificiales de anilina de destruir toda belleza en el arte del teñido. Me despido con una de las más grandes críticas. El desabastecimiento de los nuevos tintes es un cambio hacia todo tipo de matices abominables y lívidos. Vestigios de la moda, un espacio para derribar mitos y descubrir que, aunque lo niegues, estás conectado a este universo más de lo que imaginas.
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5: Son las 11 y 4 minutos.
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10: Son las 11:26.

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1: Son las 12:03.
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7: Me volví más consciente de la visión del director, ¿no? Entonces empecé a escribir ya con los ojos del director, por un lado.
8: La realidad también es lo emocional, también son las expectativas, los miedos, las esperanzas de las personas y, por consecuente, de los personajes.
9: O sea, los actores debemos tener muy claro esa línea, ¿no? Hasta aquí llego, yo termino mi llamado, me quito el vestuario, salgo a la calle y regreso a mi casa con mi familia o a cenar, a comer y a seguir mi vida normal.
10: Y en algún momento yo me puse mucha presión de que fuera mi ópera prima. O sea, la presión de que vas a ser definido por una obra es imposible, es desgarrador la presión que de pronto tienes.
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11: Me da mucho gusto tener aquí en el estudio de Lumbreras del Cine Mexicano a Jimena Montemayor, directora de cine, también de televisión, guionista y directora de fotografía.
12: Sí.
11: Es que me da mucho gusto y bienvenida, Jimena. ¿Cómo estás?
12: Muy bien, muchas gracias por esta invitación.
11: Bienvenida. Oye, pues me gustaría empezar esta entrevista con algunos detalles de tu formación, de cómo empezaste, de cómo fuiste creciendo, bajo qué contextos para llegar a donde estás ahora. Entonces me gustaría saber, en tu infancia, ¿cuáles son los recuerdos que tienes que te hayan influido para poder lograr la sensibilidad artística que has tenido hasta ahorita?
12: No sé si puedo identificar como momentos tan claves que me hayan llevado a esta sensibilidad, pero sí recuerdo momentos de mi infancia, de estar expuesta, ¿no? Como a mucho cine. Yo vengo de familia de humanistas, ¿no? Escritores, ambos padres, tanto mi madre como mi padre escriben. Entonces siento que sí crecí escuchando historias y mi madre era muy cinéfila. Entonces yo recuerdo como pasar los sábados en la noche viendo películas en blanco y negro con ella, que yo ni siquiera podía leer los subtítulos, ¿no? Y de pronto como, ¿qué dice? ¿Qué decía? No sé qué. Entonces sí siento que el gusto de ver películas sí viene como de estas noches de estar viendo el Canal 11 o el Canal 22. Recuerdo que haber visto Los 400 Golpes.
11: Sí.
12: ¿No? Yo casi como un poco más pequeña, ¿no? Que era el personaje y no entender como muy bien por qué se comportaba así, ¿no? Este chico, pero sí recuerdo, ¿no? Como esos sábados de noche de ver películas como autorales.
11: Sí.
12: Y también recuerdo de niña disfrutar mucho ir a rentar películas. Me acuerdo que íbamos como a este videoclub muy pequeño y en algún momento me terminé con todo, o sea, terminé con todas las películas que había, ¿no? Entonces era como ya necesitamos inscribirnos a un app, ¿no? Como al macro centro de películas porque sí. De pronto como todo el área infantil ya, ¿no? La había como, o sea, ya la había visto toda, las había repetido.
11: Ajá.
12: Entonces siento que mi gusto por el cine sí empieza como desde mi infancia y no sé si hay otros elementos que se van como acumulando, ¿no?
11: Oye, también. Pero por ejemplo, del gusto ese que adquiriste desde pequeña, ¿ya te decía ese gusto, quiero a lo mejor ser cineasta? ¿O tú estabas pensando, no sé, quiero ser chef, quiero ser piloto? ¿Tú traías otras ideas de niña a pesar de tu gusto, ¿no? Ya desarrollado.
12: O sea, yo quería ser veterinaria.
11: Ah, ok.
12: Entonces, trabajé en una veterinaria como a los 11 años y después de trabajar en una veterinaria dije, no quiero ser veterinaria, no puedo con esto, no estoy capacitada para ver a perritos sufrir, en fin, ¿no? O sea, como que siempre tuve como, los animales eran mi fascinación, pero bueno, ya que fui interna en una veterinaria y salí de ahí, nunca estaba como esta idea de que yo no sabía que en México se podía hacer cine. O sea, siento que de niña realmente yo no estuve expuesta a cine nacional. No había, o el cine que se podía ver era cine de ficheras, no había un cine para niños, o no era, o de pronto como que veías películas en el Canal 2 pero siento que el cine al que estuve expuesto no necesariamente fue cine mexicano. Entonces, yo no sabía que se puede hacer cine hasta que cumplí como 16 años, que supe que había una escuela de cine en México, que era algo posible. Realmente para mí el cine como que no se construía en otros países. Desde niña sí tuve una predisposición por la dirección. O sea, como que ahora ya en retrospectiva veo, no sé, en sexto de primaria y en quinto de primaria yo dirigí obras de teatro. O sea, como que yo organicé a mis amigas, oye, vamos a hacer este cuento. Yo como que hacía la traducción o hacía como el resumen. ¿Quién va a ser quién? O sea, ahí
11: ya se empezaba a ver, ¿no?
12: Como digo, mira, ahí se veía que yo, o sea, que igual me gustaba como dirigir como escenarios y me ponía como a dibujar y, ¿no?, como a pintar los escenarios e hice como estas dos obras de teatro que yo inscribía a mis amigas en teatro como escolar, pero yo era la única de todos los festivales escolares que eran obras de teatro dirigidas por niños. O sea, como que todos eran como maestros que estaban montando o maestras montando obras infantiles. Y yo de pronto dije, yo pensé que también los niños montaban y resultó que era la única, ¿no? Entonces,
11: claro.
12: Como que ya ahora en mi edad adulta digo, mira, ahí se veía.
11: Sí lo
12: ahí
11: traía.
12: Se venía, se veía que yo estaba así de, no, tú vas aquí, tú allá y tú no sé qué, y estos son los textos y aquí entras.
11: Yo vi, ya no volvieron las ganas por la veterinaria, ¿no?
12: No, a la par fue la veterinaria, lloré, vi perros morir, gatitos, o sea, dije, no, esto no es lo mío. Y realmente hasta que yo estaba en una comida familiar, o sea, una amiga y mamá tenía un hijo un poco mayor que yo, que él quería estudiar cine. De hecho, es un cineasta, es Matías Meyer, que tiene como muchas películas, ha hecho muchas películas en México, ahorita vive en Canadá, pero yo recuerdo estar como en esta comida y él dijo, no, es que existe esta escuela y yo voy a hacer examen. Y yo decía, ¿A poco se puede hacer cine? Entonces, realmente, en cuanto escuché que era algo posible, se me metió.
11: Ok.
12: O sea, fue como,
11: así que se puede.
12: Se puede, quiero.
11: ¿Qué dijo tu familia?
12: Mi familia, supongo que... mi padre, ambos, mi padre y mi madre no necesariamente estuvieron tan...
11: ¿Tan de acuerdo?
12: Tan cómodos o tan felices con las ganas de hacer cine. Y más porque significaba no intentar también una carrera académica en la UNAM, ¿no?
11: Uh-huh.
12: Que ellos, ¿no?, son de la UNAM y de la UAM. Entonces siento que era como, sí, haz tu examen al CCC, que era donde yo quería estudiar, pero también haz el examen de la UNAM, o como que crean que estudiara como otra carrera.
11: Uh-huh.
12: Antes, mi papá me acuerdo que me dijo, ni modo, ¿no? Te contagiaste como de... O sea, todos tus hermanos, tú, ¿no? O sea, como que nadie se volvió doctor, nadie se volvió como abogado, en fin, ¿no? Fue como, otra más que va, ¿no? Que se va a dedicar como...
11: Al mundo artístico.
12: Al mundo artístico, ¿no? Y me acuerdo que mi madre decía como, es el examen de la UNAM, tengo como otra...
11: Opción, ¿no?
12: Otra opción, pero pues yo estaba muy terca... que esto es lo que quería, y desde que estaba en la prepa como que empecé a tomar cursos y me empecé como a preparar porque realmente esto era lo que yo me veía haciendo, ¿no? Uh-huh. O sea, como que siento que sí me ha gustado mucho siempre como escuchar historias, narrarlas, tenía como mucha imaginación y realmente no tenía como ganas de hacer otra cosa.
11: Uh-huh.
12: Entonces no hubo mucha tregua de ese lado.
11: Bien. Oye, y ahorita que comentabas sobre las películas que veías o los programas que veías en tu formación, ¿no?, de mucho más chica, que a lo mejor la gente que no teníamos televisión por cable y no veíamos películas, a lo mejor internacionales, sino lo que pasaban en la televisión, como tú dices, que ficheras, o habían menos opciones, ¿no?, de cine a lo mejor un poco más interesante. ¿Recuerdas en esa época alguna o algunas películas que te hayan enganchado con el tema del cine, que has dicho, no marches, yo quiero ser algo así, a mí me encantó esto?
12: Las películas que yo veía eran de tele abierta.
11: Claro.
12: O sea, era el canal 11 y canal 22.
11: Ajá.
12: O sea, como estas películas en blanco y negro que, no, pues, Sí, siento que incluso cuando llegó el cable a nuestra vida, no es que trajera
11: la gran calidad.
12: Mejor cine, había, claro, había más caricaturas. Bueno, sí. Pero creo que el cine que vi, sí era de Telenacional, o sea, era claro. Canal 11 y Canal 22. Te digo que yo recuerdo haber visto de niña Los 400 Golpes, ¿no? Como que Ladrón de Bicicletas, una que se llamaba como Jungla de Concreto. Como, sí, eran. ¿Quién mató a Betty Page, creo? O sea, como recuerdo como que eran en uh-huh. blanco y negro, eran como las películas en blanco y negro. Ya más grande, cuando tenía como las ganas, también era como de ponerme a ver en el periódico como qué películas iba a ver este fin de semana y medio, pues, como estar expuesta. Digo, me gustaba mucho el cine comercial, iba mucho al cine comercial, que era realmente lo que había, pero recuerdo como de estar cazando, ¿no? Como, Kieslowski, ¿quién es este señor, no? O sea, como estar claro. cazando como películas que...
11: Sí.
12: Como igual, del Canal 22, del Canal 11. Y alguna película que recuerdo que sí fue como, órale, que existen estas cosas, fue, creo que se llama El Planeta Naranja.
11: Ok.
12: Que es una animación francesa que... No sé si te acuerdas de esta revista que se llamaba Tiempo Libre.
11: Ah, claro, sí.
12: ¿No? Entonces yo tenía un amigo también de la prepa que era como otro raro que le gustaban como expresiones artísticas distintas. Uh-huh. O sea, como que era como, oye, está esta tal película, pero está en Toluca, vamos a ver esta película, ¿no? Claro. Me acuerdo que eran las tristes de Belleville y fuimos a Toluca a verla. Y entonces veíamos en Tiempo Libre qué cosas había como para el fin de semana. Y me acuerdo que había como un festival gótico. Como, ay, ¿qué es eso del Festival Gótico? Y llegamos y estaban poniendo esta película, que es una cosa muy alucinante. Y recuerdo como de, órale, hay todo un mundo que desconozco de cine y de historias, ¿no? que quiero ver. Recuerdo también haber visto El Espejo de Tarkovsky en el Canal 11 y no entender nada, pero sentirme profundamente como... conmovida. Uh-huh. Así de, ¿qué es esto? Que siento que es mi infancia, pero claramente yo nunca he vivido en Rusia. ¿No? Como que recuerdo imágenes de pronto, ¿no? Y películas donde me quedaba dormida, que yo decía como, ay, nunca voy a estudiar cine porque me quedo dormida. O sea, que rentaba iba a este mercado que se llama El Chopo, uh-huh. en la Ciudad de México. Y entonces yo iba con una lista, oh, estoy buscando El Acorazado Potemkin, estoy buscando esta película de no sé quién. Y entonces, si la tenía, te vendía el cassette y luego lo podías cambiar a los 15 días por otro.
11: Ah, qué bien.
12: Y si no, era como, lo voy a buscar y regresa en una semana, ¿no? Porque era solo un día a la semana. Y entonces ir por estas, ¿no? Como obras maestras y quedarme dormida viéndolas. Y decía, ay, no, nunca voy a pasar el examen.
11: Oye, y justamente hablando de lo que decías, de tu intención con tu madre de estudiar en el CCC, finalmente eres aceptada en el CCC. Uh-huh. ¿Cómo empieza tu formación educativa para que hayas dicho, de todas las ramas del cine, voy a dirección, voy a guionismo, fotografía?
12: Siento que antes de entrar a la escuela, tomé cursos, ¿no? Como de apreciación cinematográfica, de cinefotografía, empecé a trabajar en teatro, ¿no? Como que yo no conocía a nadie que hiciera cine, pero sí conocía a gente que trabajaba en teatro, ¿no? Entonces fui como asistente de un director de teatro que es como un tío político, entonces como que empecé a... Luego trabajé con otra compañía de teatro y era pues medio que los veía cómo era, ¿no? Cómo era el proceso de encontrar, de dirigir. Realmente no siento que tenía ninguna función uh-huh. más que apuntar cosas que pedía el director o... de pronto como vender boletos.
11: Sí, claro.
12: Pero era como estar como en ese...
11: Ya estabas dentro del ambiente.
12: Pues siento que eso, como ver cómo encontraban ciertos directores la manera de corregir o de montar escenas, ¿no? Entonces, y cuando yo entré al CCC, solo había manera de o ser directora o fotógrafa. Y yo, pues, de foto no sabía nada. Estaba, pues, tenía más como de pues, de estar acompañando a directores, ¿no? En teatro. Entré en dirección. Al darme cuenta, al hacer mi primer corto, como que me doy cuenta que no tengo manera de comunicarme con mi fotógrafo o mi fotógrafa. O sea, que hablábamos idiomas súper distintos, que yo no entendía muchas cosas que él o ella hablaba. Y entonces decido también entrar como a la especialidad de fotografía, pero era siempre como una manera de mejorar la dirección, ¿no? Como de tener como mayor comunicación, mayor, no sé si control, pero tener como encontrar un punto de comunicación con la fotografía que no estaba yo logrando. Y siento que el guionismo, o sea, la escritura fue también, pues era como, bueno, ¿qué historias quiero contar? O yo recuerdo como leer muchos cuentos como en la prepa que yo era, y decía, esto es como muy visual, ¿no? O sea, igual yo no tenía, yo recuerdo que en el examen de admisión de la escuela como preguntaron, ¿qué historias quieres como contar? Y yo decía, bueno, no, ahora no tengo una historia que yo he escrito o no tengo como una, pero sí tengo muchas historias que he leído que veo que son como muy, como que pueden ser adaptaciones, ¿no? Okay. Entonces, ¿no? Como que recuerdo libros de Carlos, ¿no? Digo, cuentos de Carlos Fuentes, de Cortázar, de Arreola, ¿no? Como que me acuerdo que les di como varios ejemplos que decía, es que esto es padrísimo, ¿no? Uh-huh. O sea, poder...
11: Y quedarían perfectos, ¿no?
12: Ajá. Y realmente el encontrar las historias fue un proceso que vino ya, siento, como en la academia, ¿no? Como el tener que escribir, ¿no? O sea, tener que, a ver, hay que hacer una escena de esto para ver fotos. O sea, siento que fue como una especie de hábito y un gozo después, ¿no? O sea, como, ah, sí tengo estas historias que quiero contar y sí me... como que sí salen, ¿no? Sí salen de mí, salen de cosas que escucho, de momentos que he vivido, de... pero siento que fue algo que si tú querías dirigir, tenías que escribir, ¿no? O sea, como que encontrar a un guionista y tener como todo. Sí. Se volvía como muy... muy lento como el proceso y yo tenía mucha prisa, ¿no? Como que yo tenía mucha prisa por aprender porque sentía que no sabía nada, y lo cual era cierto. Entonces era como ¿no? O sea,
11: ¿cómo aprovecho? Que no se den cuenta.
12: No, ¿cómo aprovecho? Además de eso, ¿cómo aprovecho? Porque pues no quiero como depender de más personas para llegar a esto, ¿no? Entonces siento claro. que fue como una mezcla de, pues sí, de estar en la escuela.
11: Oye, ¿cuál consideras en esa época que ya fue tu primer trabajo significativo?
12: Pues siento que tal vez fue mi tesis, porque mis primeros cortos precisamente fueron basados en cuentos, uh-huh. En un cuento de Arroyo, en un cuento de Fuentes. Mi documental siento que fue como una exploración fallida, pero de un tema que veo ahora que sigo desarrollando, ¿no? Que es un tema que me sigue interesando, que tiene que ver con la vejez. Pero mi tesis siento que fue como el primer corto que escribí de cero, ¿no? Y que toca temas que de pronto me encontré tocando en otros proyectos a lo largo, ¿no? O sea, como de mis películas, en, ¿no? Como que siento que sí, que fue como... como el cierre de un ciclo, pero al mismo tiempo como que parto de ahí y digo, ah, mira, me gusta trabajar las triadas, ¿no? O sea, como que me gusta trabajar tres personajes, me gusta trabajar como distintos tiempos, distintos momentos, distintas edades. Como, sí, siento que sí fue un punto de partida interesante.
11: Claro. Oye, ¿cómo surge la idea de una obra? ¿Tienes algún ritual, algún método en específico para encontrar o desarrollarlo?
12: No tengo ningún ritual. No creo que tenga un método, pero sí siento cuando hay una buena historia. O sea, como que a mí me gusta mucho escuchar a la gente, ¿no? Me gusta escuchar anécdotas o incluso eso. O sea, cuando estoy, no sé, conviviendo con personas y luego me cuentan algo, ay, es que yo de niña, ta, ta, ta. Siento que hay algo así como que se me prende, así como, ¡ah! Esta es una buena historia, ¿no? Como que digo, ahí hay una historia. Otras veces han sido como parte, o sea, vivencias mías a lo largo de la historia, ¿no? Y que de pronto, ya cuando hago la película, como si digo, ah, mira, a mí me pasó esto, ah, sí, yo pasé por aquí, ¿no? Pero no necesariamente es como la trama principal, sino como varios momentos. Pero creo que tiene mucho con observar y escuchar. O a veces veo algo, ¿no? Veo como una escena, no sé, de unos niños que están haciendo esto. Y digo, ay, no, algo me llama la atención de esa escena. Y es como que la guardo en una especie de RAM que tengo de historias.
13: Sí.
12: Y luego esa imagen se conecta con esta otra historia, ¿no? Que escuché, esta sensación, tal vez en algo que leí o en algo que me contaron. O sea, siento que claro, parte como de una cosa bien, que se van armando como de a poco, pero sí, sí hay momentos que escucho eso, como alguien hablar y digo,
13: eso,
12: aquí hay una buena historia, ¿no? Qué interesante, cómo sería esto que me acabas de contar, pero desde este punto de vista, ¿no? O sea, uh-huh, qué pasó para que esto se diera, ¿no? O sea, o cómo llegaron estas personas a hablar a este momento, ¿no? Entonces siento que no, que sí un poco que las historias van llegando.
13: Claro.
12: O sea, y mucha gente cercana a mí, amigos, amigas, de pronto ya me conocen cuando yo escribo y les hablo, oye, ¿te acuerdas esta vez? Que no sé. Hay veces que pido permiso, como, uh-huh, oye, ¿te acuerdas esta historia que me contaste? Quiero, me gustaría como desarrollarla, ¿no? Puedo utilizar como esta vivencia tuya para...
13: Claro.
12: Ay, si no sé qué, o a veces necesito para un personaje, como digo, ah, este personaje se parece a esta persona, ¿no? Entonces hablo, ay, amigo, no sé qué.
13: Para que no haya sorpresas que después veas.
12: No, y luego así les pregunto cosas y me dicen, esto es, me estás preguntando porque estás escribiendo algo, y yo, sí. Ah, ok, entonces, entonces a veces es como de, bueno, entonces háblame en 10 minutos, que esté como en una situación, porque va para largo.
13: Claro.
12: O a veces es como, ¿me estás saludando o vienes por investigación? Yo, no, vengo por investigación.
13: Ya los tienes así, en fin.
12: Justo, ya, o preguntas de pronto, ¿qué hago? Estoy haciendo una investigación, ¿cómo fue tu...?
13: Uh-huh.
12: Y ya se abre como una caja de Pandora, entonces, de pronto sí, ¿no? Como gente cercana a mí es como, ¿estás en investigación? Y yo, sí.
13: Oye, y siguiendo hablando de tus procesos, ¿sueles tener el mismo equipo o cambias tu equipo dependiendo del proyecto? ¿O si procuras mantener, aunque sea así, un círculo muy apegado a ti?
12: No, cambio de equipo dependiendo del proyecto. Siento que hay energías, o sea, que hay historias que necesitan cierta energía o cierta manera de mirar, que hay historias que... no sé, esta fotógrafa conecta mejor, o este fotógrafo, incluso productores o productoras, y siento que cada proyecto es bien distinto, y entonces yo busco como la sensibilidad del equipo que le va a aportar más o que va a conectar más con la historia.
13: Uh-huh. Entonces casi no sueles repetir, por ejemplo, actores o miembros de tu crew.
12: Sí, he repetido, pero no es que sea siempre.
13: Ok.
12: ¿No? Es como, ah, este proyecto necesito eso.
13: Fue necesario.
12: Necesito esta mirada y esta energía.
13: Ok.
12: Pero sí, siento que va variando.
13: Ok. Digo, eres muy conocida porque impregnas o tocas temas desde un ambiente, desde un sentir social. Por ejemplo, en uno de tus últimos trabajos, en Mujeres del Alba. Entonces me gustaría saber alguna anécdota que hayas tenido en el rodaje de esta película que te haya dejado pues alguna impresión respecto a lo que viviste, a las personas que trataste y sobre todo desde este enfoque social, ¿no?
12: Siento que con respecto a Mujeres del Alba, creo que lo que ha sido, lo venía platicando ahorita que veníamos para acá porque

0: México, en Tlaxcala, y realmente como poder regresar la película a donde sucedió fue súper duro, ¿no? Me tocó presentar la película con los hijos e hijas de Pablo Gómez, que es uno de los guerrilleros que murió en el asalto. Y era como bien distinto como, pues al final yo estaba retratando la muerte de su padre, ¿no? No solo, y estaba retratando como, sí, como un momento como bien doloroso de su vida familiar. Y lo que yo tengo que decir de la película, pues es desde un lugar como, siento como de mucha seguridad y como de una distancia que de pronto siento que yo no había dimensionado, aunque habían estado en el proceso, ¿no? Como muchos de las hijas y de los hijos de los guerrilleros en la historia. O sea, la hija de Salvador Gaitán fue al set, estuvo, conoció a las actrices, ¿no? Las entrevisté en vida, okay, a muchas de ellas. O sea, fueron parte del proceso, pero siento que fue bien distinto, como que yo no sabía qué cosas les estaba moviendo la película, ¿no? Porque también la película tiene que ver con una visión mía que no necesariamente, o sea, no necesariamente está tan situada en el conflicto armado. Y no sé, siento que fue duro y lindo escuchar a la gente que me tocó, por ejemplo, en una proyección que había un niño, o sea, que había un hombre que había sido niño, uh-huh, y que había estado en madera.
1: Okay.
0: Cuando me dijo, es que así fue, ¿no? O sea, yo vi esos ríos de sangre en la escena del, ¿no? Como del camión y los golpearon. O sea, como que me decía, fue peor, ¿no? O sea, en unas cosas me dijo, yo estaba ahí cuando pusieron a los cuerpos y fue mucho peor de lo que tú pones, y gracias por, ¿no? Como por no olvidar, ¿no? O sea, no, por preservar la memoria y escuchar también a Alma, a Pablo, a todos los hijos de Pablo, ¿no? De los Gómez, ¿no? Como peleando por, ¿no? Recuerdo que yo estaba como mencionando como la parte como tal vez más creativa, y ellos de pronto era como, tenemos el derecho, ¿no? A tomar las armas en caso de, para defender lo que es nuestro, ¿no? Y yo de pronto estaba, fue como que lo, ¿sabes? Yo estaba viendo en la ficción.
1: Sí.
0: Y de pronto fue como, ay, wow, esto estoy tocando fibras reales. Y eso, como de gente que lo vivió y que lo sufrió de primera mano, y siento que si bien estaba consciente, no estaba preparada como para
1: el choque.
0: Para el choque.
1: Uh-huh. Oye, y por ejemplo, este tipo de experiencias que me comentas, ¿te han llevado a pensar o a querer continuar con el cine de perspectiva social? O sea, ¿quieres seguir haciendo películas representando historias de este tipo?
0: Pues sí y no, porque acabo de terminar una película hace un mes y es una comedia.
1: Ok.
0: O sea, siento que...
1: Bien.
0: Que no, o sea, no, me estoy yendo. O sea, esta es una comedia. Entonces, realmente me gusta mucho contar historias. Fue súper difícil para mí como irme a la comedia después de estar habitando el drama, o sea, hacer tres películas como desde el drama, y fue muy gozoso también, uh-huh, como, entonces siento que, y no por ser comedia no estoy tocando temas difíciles, ¿no? Siento, claro, que también había una cosa que es una comedia que habla de cosas desde otro lugar, que critica y que expone, pero desde un lado, desde la risa, desde, claro, un lado más cómico. Entonces, sí, siento que más bien las historias seguirán, ¿no? Seguiré contando historias, mutando. Siento que sí hay cosas como políticas, sociales, pero siento que no desde el mismo lugar.
1: Claro. Oye, y por ejemplo, respecto a estos proyectos, las críticas, ¿no? O sea, son temas delicados, así. Ya sea a lo mejor el de comedia, ya sea el de temas delicados, siempre criticando a los cineastas. ¿Cómo llevas la crítica? ¿Te gusta leer las críticas?

0: corajes, no haces corajes, ¿cómo lo tomas?
1: Pues siento que al final, si bien la escuela hay una parte como buena que te prepara a las críticas, porque las evaluaciones con los maestros son durísimas.
0: Eso te voy a preguntar, ¿cómo está eso?
1: Digo, no sé si ahora sigan siendo igual de duras, pero cuando yo era estudiante eran así.
0: O sea, ahí está el mejor filtro de los maestros.
1: No, era así, te hacían como de, ¿no? Como lloraba así. siento que también lo que pasa con la película después de que sale, ya no te toca. O sea, yo no puedo hacer que todos, o sea, no sé, mi maestra de meditación también, es como, no soy monita de oro para caerles bien a todos. Entonces yo sé que la película habrá quienes les guste, habrá gente con quien conecte y gente con la que no, porque a mí me pasa igual.
0: Claro.
1: Entonces siento que sí hay una parte como, pues que uno tiene que trabajar como su ego, sus inseguridades, habrá críticas que sí puedas como entender y otras que sean así de, no, no entendieron nada.
0: Claro.
1: Pero siento que uno, eso, que la relación que yo tengo con la película, en cuanto sale, pues ya no está en mis manos. Entonces, sí es algo que uno trabaja al final, ¿no? Con el tiempo uno, pues, tú quieres que la peli conecte y guste, sí. Porque te tardas, o sea, 8 años,
0: claro.
1: 10 años en levantar un proyecto y pero también es como lo haces para ti, para tu equipo, para ellos, ¿no? Entonces siento que es un continuo como soltar y presionar, pero siento que al final tienes que estar lo suficientemente contenta tú como creadora con el proyecto, porque justo no sabes si lo va a gustar a todo el mundo, es por lo menos te tiene que gustar a ti.
0: Claro.
1: Entonces,
0: sí. Sí, sí, sí. Y por ejemplo, ¿has tenido alguna experiencia con tu público que te haya cambiado así como la perspectiva de tu misma obra, ¿no?
1: No sé si he tenido como encuentro, o sea, porque eso sería como un encuentro negativo, tal vez.
0: Tal vez, también podría ser positivo, ¿no? Que te den alguna lección, ¿no? O que has dicho, tal vez tengan razón.
1: Pues, no sé, siento que me pasó, por ejemplo, con Restos de Viento, que era una película que resonaba mucho en adultos que habían tenido infancias difíciles. Llegaban, o sea, cuando llegaban de pronto como gente que dice, oye, no, es que así fue mi infancia, no sé qué, era como...
0: Ok.
1: Como, wow, yo, ok.
0: Sí pude llegar a un corazón.
1: No, o sea, era como, ok, no, o sea, sí... No sé, como que era como, ok, ahí, uh-huh. No sé, siento que conectaba con una cosa que de pronto yo no sabía, que, o sea, como que era como, ese para mí era más el duelo.
0: Sí.
1: Y de pronto era como, ¿no? Estos amigos, yo desconocía que este había sido su infancia, ¿no? Y no sé, siento que era lindo un poco, con esa película era como mucho más íntima. Mujeres del Alba tiene una cosa como mucho más política, ¿no? O sea, como mucho más de contexto, pero Restos de Viento, creo que lo que era lindo es en Corea o en la cárcel de mujeres, ¿sabes? Había quien conectaba, pero que conectaba de una manera como bien profunda, como me acuerdo en Corea, que fue la primera proyección que tuve, que llegó una mujer y me dijo, ¿no? O sea, como, your movie healed me, o sea, tu película me sanó. Y de pronto como poder ver que se conectaba así con...
0: Del otro lado del mundo.
1: No, del otro lado del mundo. O de pronto, eso, que yo podía sentir mi película como, híjole, mi película es medio... No sé, como medio snob, porque habla de este tipo de familia acomodada, que ta, ta, ta. Y de pronto ver que en la cárcel de mujeres decían, claro, es que cuando uno es niño, los papás, yo decía, ay, qué maravilla que...
0: Claro.
1: Que pueda haber como esa conexión, ¿no? Pero no sé si ha cambiado, o sea, siento que no sé si cambia, sino que al final es como un, por esto es lo que yo hago historias, ¿sabes? O sea, para que conecte como a este nivel con gente diversa, ¿no? Entonces, nada más es como de, ok, bien, sigue haciendo tus películas.
0: Claro, y hablando
1: aunque
0: de
1: habrá gente a la que no le guste, ¿no?
0: Y hablando de estos momentos emotivos,
1: está bien.
0: ¿Hay algún momento de estos el que consideres el que más te ha hecho sentir orgullosa de tu carrera?
1: Ay, no sé, espera. ¿Cómo? Así.
0: Sí, así tal cual. ¿Algún momento de tu carrera que tú digas, híjole, este es el de más orgullo?
1: No sé.
0: Y no tiene que ver con lo que piensa la gente y eso, muy personalmente.
1: Pues no sé, si es que siento que cada película es... Cada película trae como enseñanzas en su hacer, o sea, en el rodaje, en la post y en lo que y en su exhibición, ¿no? O sea, como a mí me pasa que yo hago esta película, la escribo y mientras la hago digo, ah, wow, estoy hablando de esto también, no sabía, porque al final las películas no se hacen solas. Entonces se van haciendo de los actores, de la gente que está ahí, y de pronto cuando la termino digo, ah, mira, también está pasando esto.
0: Ok.
1: Y siento que para mí también hacer una película es cómo se trabaja, o sea, es el hacerla como en cámara y qué está pasando detrás de cámaras, uh-huh. ¿no? O sea, qué estoy aprendiendo de mí, del equipo. Siento que de pronto hay muchos directores o directoras que pueden como ir en contra del equipo al hacer una película, ¿no? Que, que todo es la película, aunque te vayas por encima de la gente, ¿no? Entonces, para mí, es tener muy claro que la película es una ficción, ¿no? Y que yo no... También es eso, no puedes maltratar, lastimar actores o equipo, gente, por el bien de una película que no existe.
0: Ok.
1: ¿Sabes? Entonces, siento que es un continuo, o sea, que cada película trae enseñanzas de límites conmigo, con, ¿no? O sea, siento que cada película son enseñanzas bien distintas. Entonces no siento que hay una, como que digo, ah, mira, en Mujeres del Alba yo aprendí esto y pasó esto, en tal serie yo estaba pasando por esto y eso era lo que estaba trabajando. Entonces siento que es eso, como que independientemente del resultado de las películas o las producciones, es lo que está pasando mientras haces esa película.
0: Ok.
1: Entonces es un poco abstracto, pero...
0: Sí, no, sí. Claro, claro.
1: Pero creo que es eso, que es cada película es como una medallita bien distinta.
0: Ok. Oye, y hablando de retos, problemáticas, para a lo mejor la gente que siempre estamos del lado de los que consumimos el cine, me gustaría saber qué dificultades prácticas te sueles encontrar en una producción, ¿no? Como el financiamiento, distribución, el acceso a equipos. ¿Cómo es todo ese rollo, ¿no? Para los que estamos viendo la pantalla.
1: No, pues siento que hacer películas es un milagro, porque toman mucho tiempo. O sea, o en mi caso, por ejemplo, nunca nadie me ha pagado por escribir algo, por escribir una película. Siempre soy yo escribiendo películas, llegando con alguien para que las produzca.
0: Sí.
1: Esperando, ¿no? O sea, como toda la escritura es... La haces porque tienes un deseo y tienes que sacar ese deseo. Entonces, de entrada son años donde nadie te paga por escribir. Luego es llevar la película, encontrar quien quiera llevarla contigo, saber que es una relación de mucho tiempo, o sea, que es una relación laboral de muchos años. Buscar el dinero, tener las negativas, volver a intentar cambiar, no, es que está pasando esto, no se entiende esto. O sea, siento que es un continuo también, ¿no? Como soltar.
0: Claro.
1: Haces la película, nunca es suficiente dinero, nunca es como las fechas, siempre hay problemáticas, siempre hay barreras, siempre hay cosas que no son como tú querías y tienes que adaptar. Y luego en la distribución, pues siempre estás peleando contra, a mí en Mujeres del Alba estaba peleando contra Thor. Entonces estuvimos una semana en un cine comercial.
0: Ok.
1: Y es como, pues es bien difícil que tú le puedas ganar a esa producción, ¿no? Entonces es como, bueno, te desanimas, qué tipo de rutas alternas puedes encontrar, cuántas salas te dan unas salas donde a veces tal vez el tipo de gente no está acostumbrada o no va a querer a ver tu película.
0: Sí.
1: ¿No? Entonces siento que todo el tiempo son pérdidas en cierto sentido y sí, se hacen como con magia, la verdad. O sea,
0: y te pregunto porque seguramente nos estarán viendo muchos estudiantes o personas que pretenden dedicarse a eso, y qué mejor que de tu voz una recomendación como esta, ¿no? O más bien un aviso, ¿no? A lo que uno le tira.
1: Ahorren.
0: Oye, y por ejemplo...
1: Ahorren.
0: Ahorren mucho. Oye, por ejemplo, respecto a los temas delicados de los que estábamos hablando, que a veces toman de aspecto social. Por ejemplo, okay, ¿cómo percibes el papel del cine con este compromiso social en contextos donde la financiación es limitada? ¿Y cómo lidias con a lo mejor financiación privada, que a lo mejor no le puede gustar mucho tocar estos temas, con a lo mejor la de gobierno, que tampoco? Entonces, ¿cómo quedas ahí atrapada en este dilema?
1: En la última película, en la comedia, sí tuvimos un apoyo privado de una marca, y la realidad es que se prestaba un poco la escena para que sucediera. Entonces, como que yo sí dije, oye, pues si quieren entrarle, porque tenemos como, estas son nuestras actrices, esto va a la película. Esto es lo que yo les puedo ofrecer que funciona para la historia. O sea, como hacer algo para que salga su marca, no, o sea, no estoy dispuesta, sí. No, o sea, lo voy a tener quitando en edición. Entonces, fue como, estas son las opciones donde yo puedo ver como este producto y que pueden interactuar para contar la historia.
0: Okay.
1: Y funcionó, ¿no? Entonces, pero bueno, era una película, pues eso, una comedia. Entonces, siento que con lo social, pues, no sé si es no sé qué tan viable es,
0: claro,
1: realmente. Y, o, pues porque al final, sí, las marcas tienen intereses, uh-huh, y tienen que proteger, y es entendible, y no, es difícil tal vez, ¿no? Como que películas con cierta denuncia social tengan apoyos.
0: Oye, y por ejemplo, en este caso de la comedia, ¿cuál fue tu papel? ¿Escribiste, dirigiste? ¿Qué hiciste en esta comedia?
1: En esta comedia escribo y dirijo, justamente.
0: Ok, ¿te quedaron ganas de seguir en la línea de la comedia?
1: Me gustó mucho hacer comedia. Realmente la idea de hacer esta comedia parte del rodaje de Mujeres del Alba.
0: Ok.
1: Porque es justo esta película la hago con uno de mis productores de Mujeres del Alba, que fue una película muy difícil a nivel como emocional, porque pues es dura, es una película dura, pasan muchas cosas dolorosas, entonces terminábamos muy agotados emocionalmente, y uno de mis productores, Pablo, llegó y me dijo, oye, nos la pasamos muy bien haciendo películas, ¿no? Somos un buen equipo, ¿cómo, por qué no hacemos una película donde no estemos sufriendo todo el tiempo?
0: Claro.
1: Y creo que podrías ser buena haciendo comedia, tengo esta idea de esta, otra guionista, ¿te interesa? Entonces me compartió la idea, me gustó, empecé yo a escribirla. Yo acababa de escribir una serie también de comedia para una plataforma, y descubrí que me gustaba mucho, como dije, ay, yo no sabía que podía escribir comedia, y me gusta. Uh-huh. Empecé a leer como de comedia, empecé a estudiar dramaturgos, comediantes, y la verdad es que lo disfruté muchísimo. O sea, y me pareció muy difícil, ¿no? Como que se pregunta, como, ay, wow, estoy lejos de lo que sé hacer, ¿no? Sé bien cómo poner una cámara cuando quiero que alguien sienta algo,
0: sí,
1: con el drama, pero cómo hacer que la cámara aporte a la comedia, al chiste.
0: Claro.
1: Todo el tiempo es como algo que tú crees que es chistoso, al momento de verlo no es, ¿no? Entonces, sí, para mí fue un reto, fue muy agradable. Sí me veo haciendo más comedia.
0: Claro.
1: Fue un respiro, pero sí fue súper difícil.
0: Oye, por ejemplo, en cuanto a la serie de plataforma, ¿tienes intenciones de seguir con las series, o definitivamente cuando se pueda y el cine es lo que vas a priorizar?
1: No, siento que yo he aprendido mucho también de las series. Siento que es tan difícil hacer películas que, o sea, pueden pasar 5 años, uh-huh, sin que dirijas o que estés como en contacto con actores, con todo tu equipo. Entonces, siento que las series, aunque es otro lenguaje, sigue siendo, no sé, como aprendizaje, sigue siendo narrativas, actores, temas que tal vez no buscarías, y que también, ¿no? Como que te sacan, como, o me sacan a mí de lo que me gusta, ¿no? Entonces, sí, no, yo he aprendido mucho de las series, y he aprendido a querer también estas otras narrativas. Entonces, sí me veo, o sea, sí. Y la verdad es que el cine está cambiando mucho.
0: Exacto.
1: La manera de consumir cine está cambiando y tenemos que, no sé.
0: Sí, claro, y ahorita muchas de las personas consumimos más series que cine a veces, ¿no?
1: Sí.
0: Y ahora ya las producciones de las series ya están más grandes que de las propias películas.
1: Totalmente. Hacer series son otros presupuestos, son otros tiempos también. Yo no consumo tantas series, pero porque si no, yo tengo un problema que no puedo parar, y entonces si veo una serie la acabo.
0: Te picas hasta que...
1: Y no duermo en un día y entonces estoy inservible el resto de la semana, entonces yo sigo consumiendo cine, pero por una falta de control, de autocontrol.
0: Sí. Oye, y como de pequeña, ¿sigues siendo fan del cine comercial? ¿Sigues consumiendo cine comercial?
1: Creo que cada vez consumo menos cine comercial porque tengo menos tiempo.
0: Uh-huh.
1: Y entonces decido como, es un compromiso al final, ¿no? Y me gusta ir al cine, ¿no? Entonces sí es como, sí son referencias, o sea, sí lo veo como para referencias, pero como de ir a sentarme y comprarme mis palomitas y estar ahí en el cine, sí busco más como el tipo de historias que me gustan. Pero también veo mucho cine en casa y...
0: Claro, que es ahora esto, ¿no? Parte de los cambios, ¿no?
1: Sí.
0: Ahora ya no nos paramos de nuestra sala para ver un montón de películas y se nos está empezando a quitar un poco lo de ir a las salas.
1: A mí me gusta mucho. O sea,
0: sí, definitivamente, creo que a mí también.
1: O sea, siento que es como otra cosa. Y por ejemplo, para las comedias, o sea, siento que hay una cosa como de pronto como de comunión, de estar en una sala sintiendo lo mismo. Y hay veces que el de al lado se ríe y te aligera, ¿no?
0: Cierto.
1: Entonces... Hasta te ríes de no sé si te estás riendo de esta persona que se ríe chistosísimo y hace como todo o el llanto, ¿no? O sea, que quieres llorar y escuchas a alguien que está llorando y dices, ah, ok, ya esta persona está llorando, me voy a soltar yo también, ¿no?
0: Sí,
1: siento que hay algo como de estar viviendo lo mismo.
0: Como una comunión ahí.
1: Que no, pues sí, que no te lo da el estar en tu casa, ¿sabes? Ponerle pausa,
0: sí,
1: ir, venir, que si el gato, que si el perro. Entonces, o sea, no sé, yo siento que sigo estando como yo tengo los dos pies ahí, ¿no? En el cine y en la plataforma.
0: Oye, proyectos en desarrollo, futuros, ¿cómo te ves en un futuro cercano? ¿Haciendo qué?
1: Estoy editando la película que acabo de terminar, que queremos que se estrene el próximo año. Tengo otra película que me dieron un fondo español para que quisiéramos hacerla también el próximo año, pero estamos teniendo muchos problemas para conseguir el fondo mexicano. Entonces, no sé qué va a pasar con este proyecto, que es drama, que otra vez es como más autoral, es un proyecto bellísimo, duro. Y estoy escribiendo ahorita voy a empezar a escribir unos capítulos para una serie, para una plataforma. Y tengo ahí también como un guión que estoy empezando a desarrollar. Pequeño, pero road trip, entonces al final nunca son pequeños, ¿no? Como
0: claro.
1: Esos proyectos. Pero sí, o sea, como que yo, no sé, siento que sí, toman tanto tiempo las películas que hay que tener como varias historias por ahí, porque...
0: Para no quedarte...
1: Sí, porque es como, es un volado al final, ¿no?
0: Sí.
1: Como poder terminar un proyecto.
0: Seguirá viendo Ximena Montemayor para un rato.
1: Yo espero que sí.
0: Oye, antes de terminar... ¿Qué hace? Nos está acabando el tiempo. Me gustaría que para todos los jóvenes que nos estés viendo, algún comentario, algún consejo, especialmente a mujeres y personas de comunidades vulnerables que quieran usar el cine como herramienta de cambio.
1: No sé, el consejo que les puedo dar a las jóvenes o gente interesada, ¿no? en caminar esto del cine y los medios audiovisuales es que siento que hay que... Es una carrera como de largo aliento, entonces siento que hay que levantarse porque va a haber muchos nos, muchos, muchos nos. Es, ¿no? Como va a haber muchas cosas que no te van a gustar como de lo que uno está haciendo y siento que es una carrera que tienes que aprendes mucho más de los errores que de las cosas buenas.
0: Claro.
1: Pero siento que ahora hay muchas maneras, ¿no? De siento que hay que hacer, de hecho hay, ¿no? Todo el mundo ahora puedes hacer historias, ¿no? Con teléfonos, hay, como que todo es mucho más accesible que cuando yo era joven o cuando era niña, ¿no? Entonces siento que realmente si lo quieren hacer, no hay como tantas trabas, ¿no? O sea, sí, o sea, a mí me tocó estudiar y aprender en cine, ¿no? Y necesitabas como necesitas muchos procesos para poder ver lo que hacías. Y ahorita es hacerlo, equivocarse, buscar, ¿no? También como tu público y acercarte a la gente que admiras de una manera como muy cercana ya también, ¿no? De todos tienen redes sociales, como decir, oye, sí. No sé, no tener pena, es algo que toma tiempo y más siento como mujeres, ¿no? Que de pronto es no sé, siento que nos ha costado tal vez como encontrar líderes o no sé si líderes, pero como no sé. En mi caso siento que teníamos muy pocas maestras que realmente como podían dirigir, cada vez hay más mujeres, pero bueno, eso, como acercarte a las creadoras para algún tipo como de asesoría, no sé, siento que hay que hacer, no tener pena y seguir haciendo y aprender.
0: Excelente. Pues yo les quiero dar mucho a todos y a todas las gracias por acompañarnos una vez más en Umbradas del Cine Mexicano. Y agradecemos a todas las redes y conexiones de Radio y Televisión Universitaria y sobre todo a Jimena Montemayor. Gracias por habernos acompañado, darnos gracias. Esta entrevista y sabes que siempre bienvenida aquí.
1: Gracias, muchas gracias.
0: De nada.
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5: Son las 12:57.
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7: Hola, hola, muy buenas tardes. Damos inicio al paquetazo de cultura del mes de mayo. Muchísimas gracias a todas las personas que se comunicaron a través de las redes sociales con nosotros para llevarse este paquetazo de cultura. Así es que vamos a ver quién es la persona ganadora de este gran paquetazo de cultura. Y se trata de Silvia García. Muchas felicidades. 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Así es que síguenos a través de nuestras redes sociales, también de nuestras tres frecuencias universitarias para el siguiente paquetazo de cultura del mes de julio. Muchas felicidades.

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cálidas, no primaverales, únicamente primaverales. La primavera maravillosa asentada aquí en nuestra ciudad, que resplandece, que se pone feliz, contenta, maravillosamente contenta ante esta oleada de calor, de calor primaveral, ya casi calor veraniego, pero todavía nos faltan algunos detalles más para llegar a ese momento. Entonces, pues tenemos que seguir disfrutando de la primavera mientras la vida no lo permita. Entonces, yo me debo de limitar a saludarles cálidas primaverales antiguas y sonoras tardes, estimados radioescuchas. Bienvenidos a este su espacio radiofónico de la amplitud modulada de Radio Universidad, titulado Dodeca Cordón, en este último viernes de mayo, viernes 29 de mayo de 2026. Soy Luis Fernando Padrón Briones, voy a ser su compañero en este viaje, este recorrido, este paseo que hacemos por el pasado musical. Los invitamos a seguirnos a través de las redes sociales en www.facebook.com/dodecacordonslp, dodeca con K, CH, dodeca chordon, SLP con mayúsculas. Instagram somos dodeca chordon, y en el Twitter, la X, somos arroba dodeca chordon. Y ya saben que hoy nos quedamos en plataforma, hoy se guarda esta memoria como un podcast en iHealth Radio, ahí estamos, iHealth, Health Radio, ahí es donde nos quedamos para que ustedes puedan volver a sintonizar nuestros capítulos de invitados. También hay teléfono en la cabina, 444-826-1348. Ahí queremos escucharlos, queremos que nos digan, pues todo lo que ustedes quieran decirnos, ustedes márquenos. Lo importante es eso, que nos marquen, que nos digan cosas positivas, negativas también. Nos encanta mucho que nos digan cosas negativas para poder ayudarles a, pues, al menos darles música. Eso será nuestro gran apoyo. Ya está conmigo mi compañera de fórmula, Anabelita. Hoy viene ecléctica. Es por el repertorio que escogió para ustedes. Los va a traer de atrás pa'lante, porque vamos más o menos en un orden cronológico, según lo que yo veo aquí en este panorama de músicas. Entonces, pues, haremos ese viajecillo, haremos ese recorrido por el pasado de la música. Y ya estamos enlazados con Matehuala vía XHUASMFM 91.9, nuestra estación allá en Matehuala. Saludamos ya a la querida Blanca Castillo. Blanquita, no he sabido de ti, manifiéstate, por favor. Siento que la lluvia te ha desaparecido, entonces estoy preocupado. Mándame un mensajito para saber que aquí andamos circulando. Amigos matehualenses, también salúdenme o busquen los medios de saludarnos, porque me encanta saber de ustedes. Y bueno, como les decía el día de ayer, hoy es una gran fecha. Hoy tenemos un homenaje que, por supuesto, todos estos programas que hacemos homenajeando a los artistas que han participado en la difusión, en la investigación, en el conocimiento de las músicas históricamente informadas, pues nos importan algunos más que otros, porque algunos son relativamente jóvenes, no tengo el gusto de conocerlos, el estar investigando, estudiando, me ha llevado a saber sobre sus trabajos, y algunos otros son muy viejos conocidos, o en algunos casos incluso maestros. Cuando yo les digo maestros, es porque tomé alguna clase con ellos, me tocó el privilegio de estar de oyente, nunca crean que como un alumno práctico, sino como oyente en sus maravillosas clases, que luego uno cuando va de oyente aprende más que el práctico, porque el práctico está tan preocupado porque la obra salga perfecta, que pues está precisamente en eso, ¿no? Y uno que puede ver todo el proceso de estos maestros, toda el cómo se prodigan en el aula, en el entendimiento mismo de la música, pues son, insisto, cosas maravillosas. Y hoy, hace 93 años, nacía uno de los maestros más importantes de la difusión de la música antigua. Me refiero al maestro Helmut Rilling,
Él nació un día como hoy, un 29 de mayo de 1933, en Stuttgart, donde va a pasar pues, prácticamente toda su vida. Provenía de una familia de músicos, su padre también fue organista y maestro de música, su madre fue violinista, su abuelo también fue músico, y él, por lo tanto, ingresó desde muy temprana edad a estudiar música. Desgraciadamente, este año, el 11 de febrero, perdimos al maestro Rilling a los 92 años, tras una vida muy, muy, muy intensa, verdaderamente intensa de música. Helmut nos dejó, y creo que para muchos representó una suerte de orfandad su partida, pues cerrar un ciclo, ¿por qué no decirlo? Porque luego estos fallecimientos son precisamente cerrar esos ciclos de las temporalidades. Ya les he platicado hoy mucho aquí cómo ya podemos hablar incluso de unas 5 generaciones de músicos dedicados a investigar el pasado, o sea, la música antes del periodo clásico, antes de Mozart. Pues cada vez tenemos más información, más compositores, más instrumentos, más formas de acercarnos a las músicas, y obviamente se los debemos a estos maestros que fueron no solamente músicos muy eficientes, porque esto es una parte del estudio de la música, el tener la praxis, la pericia muscular, digital, de memoria, de poder enfrentarse a una partitura, pero también es ir buscando qué más hay. O sea, sí tenemos a Bach, pero qué más hay alrededor de Bach, qué otros compositores eran sus contemporáneos, por qué no tuvieron la fama de Juan Sebastián Bach, etcétera, ¿no? Entonces, bueno, estas vidas nos permiten, entonces decía, bueno, Helmut nace en esta familia musical, por lo tanto, él pudo asistir desde muy temprano a educación musical, tanto en su casa como luego escuelas. Su familia pertenecía al rito luterano, por lo que él asistió a seminarios de esta religión en Württemberg, donde va a recibir formación musical y teológica. Finalmente va a recibir su primer grado, el Abitur, en el Steve Urrach en 1952, y va a ingresar a la Music School Stuttgart para estudiar órgano con Carl Jerock y composición con Johann Nepomuk David y dirección coral con Hans Grischkat. Va a aprobar el examen en 1955 y entonces irá a especializarse a Roma en órgano, en específico con Ferdinando Germani, que también ha sido nuestro invitado, una de las leyendas del órgano, esto en la Academia Musical de Quillana en Siena. Y a partir de 1954 ya había fundado el primer coro del Gehinger Cantorei, y en 1957, tras su regreso de Italia, fue organista y director de coro en el Stuttgart Gedeinkirche, donde dirigió al coro Figural Chor der Gedeinkirche Stuttgart, y además va a participar en la creación de un nuevo órgano, el órgano Walker, para esta iglesia de Stuttgart. Entre 63 y 66 va a ser maestro de órgano y canto coral en la Spandauer Kirchen Music School, dirigiendo al Spandauer Cantorei, y luego va a fundar el Bach Collegium Stuttgart en 1965, y con ello estaría sellando su destino en la música de Juan Sebastián Bach. Me hubiera encantado hacerles un programa solo Bach, por supuesto, pero quise que tuvieran una panorámica, que este homenaje que Dodeca Cordon le hace al maestro Rilling, y que quedará guardado para la posteridad, porque yo no sé qué tanto duren estas memorias auditivas, no lo sé, ya no tengo memoria de ello, no tengo noción de qué sucede con las grabaciones, si en algún momento desaparecen, si alguien las va a escuchar en el año 3000, no sé, yo creo que alguien que es experto en eso un día me tiene que dar una cátedra magistral y yo poder entender si todo esto que decimos durante una hora tiene algún sentido. Pero mientras lo averiguo, vamos a homenajear a Rilling. Abrimos escuchando un poco de Schütz, porque fue una de sus primeras grabaciones. Esto fue un LP del año 1964 que apareció bajo el sello Cantate y se llamaba Heinrich Schütz Canciones Sacre 1. Y aquí lo acompañó la Gehinger Cantorei, esta primera agrupación que él dirigió.
Y vamos ahora a otro compositor también extraño, que es Leonhard Lechner, y vamos a escuchar su Pasión según San Juan, también un disco que apareció bajo el sello Cántate, y la Gehinger Cantrai, Helmut Rilling, y lo vamos a ligar, si Anabelita no me dice otra cosa, a algo más de Schütz, un disco que seguiría en tiempo, estaríamos en 1966, también para este mismo sello, una compilación de música de Henry Schütz, Los Madrigales Italianos, y vamos a escuchar O Primavera Juventud del Año, O Primavera Juventud del Año, vamos a escuchar y regresamos, no sé qué les voy a decir, pero hoy estamos homenajeando a Helmut Rilling, 93 años de nuestro gran, querido, recordado maestro.

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2: Es la 1:28.

regreso, estimados radioescuchas. Nos fuimos con otro compositor antiquísimo, con el gran Samuel Schacht, y así, fíjense, les pudimos compartir a dos de las grandes S's de la música antigua. ¿Se acuerdan que hemos hablado mucho de ellos? Henry Schutz, Samuel Schacht y Johann Schein. Entonces, bueno, pudimos escuchar a dos gracias al trabajo depuradísimo de nuestro querido Helmut Rilling, el maestro que hoy hubiera cumplido 93 años. Vamos a ir rápidamente a Baja. Les había preparado algo de Monteverdi, pero creo que por cuestión de tiempo vamos a tener que obviar a Monteverdi. Pues digo, es algo que conocemos mucho, que les hemos compartido aquí mucho. Sí quería yo que escucharan la versión de Rilling, pero creo que es más importante oír sus trabajos con Bach. Ahorita lo vamos a dejar ahí pendiente, ahorita Anabelita y yo peleamos a ver si va o no va. Por lo pronto vamos al coral Nun kommt der Heiden Heiland, que pertenece al primer disco que Helmut Rilling grabó con música de Bach. Aquí todavía no pensaba en hacer la integral, que va a ser unos años después, también apareció bajo el sello Cantate, y se llamaba Johann Sebastian Bach Das Orgelbuchlein 1. Tiene todas las piezas de esta colección de música para órgano, y aquí lo acompaña el Figural Chor del Gedachtkinchor Stuttgart, Helmut Rilling en la dirección. Vamos, regresamos corriendo, el tiempo se nos está yendo volando.

regreso corriendo, estimado Radio Escuchas. Brincamos así sin sentir de lo que estábamos escuchando de Bach. Brincamos a más Bach, a su misa. En específico escuchamos el Gloria in Excelsis Deo y la siguiente parte, Et in Terra Pax. En esta labor que Rayling se echó a hombros en la década de los 70s, de grabar toda la música sacra, coral, vocal de Juan Sebastián Bach, es decir, todas las cantatas, misas, oratorios, en una labor que le llevó más de 20 años y lo acompañaron artistas de pues primerísimo nivel, algunas en la primera etapa, algunos cantantes ya muy consagrados como la gran Arlene Nogueur, como Peter Schreyer, y luego una generación después de jóvenes cantantes que comenzaban apenas a despuntar en el mundo de la música históricamente informada, y que gracias a este trabajo con Rayling, pues obviamente dieron como resultado un empuje en sus carreras. Vamos a ir rápidamente a escuchar del disco de esta misma serie para el sello Hensler, dedicado a Bach, a las suite orquestales. Aquí están las cuatro suite orquestales, 1066, 1067, 68, 69. Vamos a escuchar precisamente de la segunda, la polonesa y la doble, es el Oregon Bach Festival Chamber Orchestra, Helmut Rayling en la dirección. Hoy son 93 años del maestro, lo estamos recordando. Por

Pues ya estamos de regreso, estimado Radio Escuchas, polonesa y doble de esta maravillosa suite de Johann Sebastian Bach, dirigida por el maestro Helmut Ring, a quien hoy estamos dejando este testimonio de gratitud. En primer lugar, de mi parte, es una gratitud inmensa a un hombre que nos enseñó otra visión de Bach, otra forma de estudiar al Cantor de Leipzig, pero también de acercarse a otros muchos compositores. Tuvimos ocasión hoy de compartirles al menos 3 o 4 compositores, a Schütz, a Lechner y pues nada más, y a Scheidt, fueron los 3 que pudimos compartirles, y Bach, por supuesto. Y dejar, insisto, este testimonio a un hombre que dedicó su vida a la música, sobre todo a la música coral, a la música para órgano, y que muchas generaciones le debemos el amor hacia esta música, y también creo que la dedicación a hacer lo que nos emociona, hacer lo que nos empuja a tratar de crear un discurso nuevo sobre algo tan viejo como pueden ser muchas obras conocidas, como esta polonesa, que por eso a propósito se las puse. Creo que es de las obras que más se han escuchado de Bach a lo largo del siglo XX, con diferentes versiones para flauta. Y bueno, pues aquí tuvimos esta con el maestro Helmut Ring. Nos vamos a despedir con una investigación que el maestro hizo en torno a los posibles conciertos para violín. Estos son la reconstrucción de los conciertos para violín BWV 1052R, 1056R, 1064R y 1045. Vamos a escuchar esta joya. Es Isabel Host en el violín, el Bach, Corinne Studer, Helmut Ring. Y nos vamos con el Aleluya, obviamente, no podemos irnos de otra manera, de la cantata BWV 51, la gran Arlene Auger, el Württembergische Kammerorchester, el maestro Helmut Ring en la dirección. Yo soy Luis Fernando Padrón, bien, les agradezco el favor de su atención, vuelvo a agradecerles a su compañía y apoyo. Nos escuchamos el lunes, tenemos gran programa. Yor Mufá cumpliría 370.

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1: ¿Qué tal? ¿Cómo están? Bienvenidos a la Botana Cultural. Qué gusto que nos acompañen ya en este viernes botanero. A inicios, estamos a punto pues de iniciar, por supuesto, un fin de semana donde no puede faltar la actividad cultural, artística. Así que aquí estamos preparadísimos, ya lo saben, con las botanas, con los invitados y con los mejores eventos que vienen, para que estén muy, muy, muy atentos durante esta hora, porque vamos a compartir con ustedes desde temas de cómic, por ejemplo, también de conciertos de reggae que ya vienen próximamente, y por supuesto algunas cuestiones como por ejemplo el paseo cultural y literario del Corredor Esmeralda, que se va a llevar a cabo este fin de semana, y además pues algunas otras actividades referentes al arte y la cultura. Bienvenidos, bienvenidos, bienvenidas, este es La Botana Cultural, mi nombre es Marta Márquez, y pues qué les parece si iniciamos ya de una vez con la sugerencia de la casa.
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1: Y ya estamos aquí con el maestro Paco Vibriesca, a quien me da muchísimo gusto conocer. Maestro, bienvenido, ¿cómo está?
4: Muchas gracias, buenas tardes, gracias por la invitación.
1: No, gracias de verdad, me encanta conocerlo porque me llama mucho la atención, déjenme les platico que por acá tengo algunas notas de todo lo que es la trayectoria del maestro Paco Vibriesca, que por cierto es uno de los maestros que van a estar en los talleres y en los cursos de arte y cultura de este verano. Pero resulta que él es un coleccionista y educador, digo, obviamente es muchas más cosas, pero se dedica a ser coleccionista y es educador de cómics. Todo lo que tiene que ver con este, pues decíamos, fenómeno global, esta industria global, que marca, que ha sido impulsora de muchísimos pues fenómenos dentro de la cultura pop y que sigue y sigue y sigue marcando generaciones. Maestro, ¿cómo está? Bienvenido.
4: Muchas gracias. Muy bien, aquí a tus órdenes.
1: Oiga, me comentaba, ¿cómo empieza este hobby? Decía por acá en las notas, pues desde la casa de la abuela donde veía los cómics y en algún momento dijo, me voy a profesionalizar en esto y es maravilloso.
4: Claro, pues así tal cual lo mencionas. Fue, pues leyendo primero, bueno, revisando sin leer, porque ajá, obviamente era muy chico, ¿no? Apenas estaba por entrar, yo creo que al kinder y estas cosas, cuando, ajá, descubro los cómics en un closet en la casa de mi abuela materna, ¿no?
1: Ajá.
4: Y a partir de ahí, pues, me empiezo a ser aficionado. Mi papá es militar, entonces mi vida fue estar viviendo en diferentes estados de la República, ¿no?
1: Ajá.
4: Y, pues, obviamente en esos estados, pues, encontrábamos los puestos de periódicos donde encontrábamos cómics. Luego, en el periódico, que también de toda la vida se ha leído en la casa, sí, venían los suplementos dominicales, ¿no?
1: Que son las historietas.
4: Exactamente. Ajá. Ahí, pues, todo en general es cómic. El tema es que, pues, la historieta, pues, es la versión en español que hemos, claro, utilizado. Inclusive, claro, hasta cuentos. La generación de mis padres y hacia atrás, ellos le llamaban cuentos también a los cómics.
1: Ah, ¿en serio?
4: Sí, sí, sí.
1: Oye, y ahorita que me comentaba de esto de las historietas, sí es cierto, pues, eran muy comunes, por ejemplo, en los periódicos de los domingos, que al final salía como esta tira maravillosa. No sé si ustedes se acuerdan de Marmaduke o de la pequeña... ¿Quién era la pequeña Lulú? La que salía... Mafalda, Periquita. Mafalda también salió, creo.
4: Mafalda, sí, no Mafalda, era de, Mafalda de, no, de periódicos, pero, ajá, sí tuvo una relevancia muy importante en los años 70, 80 aquí en México.
1: Bueno,
4: ¿no?
1: Y Mafalda es...
4: Y hasta la fecha.
1: Es Mafalda.
4: Claro, claro.
1: No saliera en el periódico, pero me encanta porque justo este fenómeno que pudiera parecer para, ojo, las nuevas generaciones que nos estén escuchando acá en La Botana, que pudiera parecer, entre comillas, nueva, tiene una historia que incluso se empieza por acá, mencionaba en la pintura rupestre, ¿no?
4: Sí, así es. Ajá. Desde, pues bueno, en este taller de historia del cómic, lo que vamos a ver es las primeras expresiones gráficas de la humanidad. Uh-huh. Estas empiezan, pues, obviamente con la palma de una mano impresa en una caverna, ¿no? Hace, claro, 36 mil años, uh-huh, en Europa, y obviamente va trascendiendo los grabados, las ilustraciones, ¿no? Se nutre también la historia del cómic, de la historia del arte, de la historia misma, ¿no? Uh-huh. Porque ha sido un fenómeno que ha influido en todas las sociedades. Totalmente. Si bien, por ejemplo, para las nuevas generaciones el soporte, pues ahora para casi todo es digital. Uh-huh. Para la historia de la humanidad, el papel, desde la aparición, claro, del papiro, fue hasta la fecha todavía, ¿no? Que se resisten a morir algunos periódicos y publicaciones, pues ha sido muy importante y es el medio en el que se dio a conocer el cómic.
1: Y que los elementos siguen siendo, o sea, siguen siendo exactamente los mismos desde aquella primera, bueno, obviamente luego ya empezó el lenguaje, ¿no? La escritura, pero pues los elementos son la imagen, la escritura, ¿no? En estos distintos como medios, desde el papel y ahora lo digital. Y que si bien, maestro, también algo que es bien importante y que es bien interesante y que, ojo, es parte de lo que ustedes van a poder incluso pues reflexionar, dialogar, debatir en este curso al que todos están invitados, es la reivindicación del cómic, porque es un medio bien importante. Pero yo me acuerdo, y no me dejarán mentir, que hace algún tiempo había un debate. Yo creo que muchos de nosotros empezamos a leer o empezamos a encontrarle gusto a la lectura por los cómics, sí, pero no era bien visto. O sea, como que era un poco esto como, ay, ¿a poco lees cómics? ¿No? Sí. Un poquito. Y hay
4: así
1: una reivindicación
4: es
1: bien importante
4: así
1: ahorita.
4: Así es, fue un fenómeno discriminatorio durante muchísimos años, porque si bien el cómic o la tira cómica se asocia mucho a los periódicos, ajá, que iban dirigidos a, y también previo, las hojas volantes y las los grabados, a las grandes masas que no sabían leer, uh-huh, y obviamente pues la industria que se desarrolla en Estados Unidos es a base de migrantes,
1: claro,
4: de migrantes de todo tipo, principalmente judíos, alemanes, ¿no? Que estos fueron los que desarrollan, para ellos iba dirigido el cómic o muchas veces las ilustraciones, uh-huh, porque no sabían leer o no sabían el idioma en, uh-huh, el que se publicaba. Bueno, esto pues posibilita que sea visto como pues un fenómeno cultural menor.
1: Ajá, como y, del vulgo, ¿no?
4: Exactamente,
1: del pueblo.
4: Poco ilustrado, ¿no?
1: Claro.
4: Pero pues con el paso del tiempo nos encontramos con artistas de gran calibre, de gran capacidad artística para el dibujo, para la,
1: sí,
4: narración.
1: Totalmente.
4: Y que obviamente esto va siendo pues un arte. Ya van más de 100 años, ¿no? De la industria del cómic en Estados Unidos. Y que obviamente influye a todo el mundo, pese, claro, a tener antecedentes también en Europa, que esto lo vamos a ver en el taller. En
1: o sea, también hay antecedentes bien importantes del cómic en Europa, aunque sí, a lo mejor nosotros como que pues la cercanía, lo que tenemos como referencia más cercana, valga la redundancia, pues es lo que se pasa en Estados Unidos.
4: Claro,
1: pero
4: así es.
1: Qué importante toda esta evolución, maestro, porque justo ahorita, el cómic, como desde los 80s, los 90s, saludos a todos los coleccionistas, que aparte era una cosa nostálgica tremenda, no me dejará mentir, encontrar el cómic,
4: sí,
1: que ahorita cuestan una fortuna, por cierto, no se deshagan de ellos, si quieren sí, pero
4: que los donen,
1: pero aparte de esta reivindicación, maestro, pues ahorita el cómic es una industria global tremenda y que está así muy asociada, sigue estando asociada a cuestiones sociales, políticas y demás, pero por ejemplo, de repente ahorita pienso en los superhéroes, uh-huh, en las películas,
4: sí,
1: ¿no? En todas estas grandes cadenas que gracias al cómic son joyas,
4: pues se volvió un objeto de estudio
1: tremendas
4: de universidades y de instituciones públicas. Ajá. Por ejemplo, en universidades de todo el mundo se está estudiando el cómic como arte, como lenguaje, como parte de la semiótica. Para nosotros que somos comunicólogos o egresados de la Facultad de Comunicación, pues obviamente esto es muy importante, ¿no? Conocerlo, ¿no? Es parte de la historia de los medios también. También a últimas fechas se ha reivindicado el papel de la mujer, uh-huh, en los cómics, que muchas veces eran escritoras, uh-huh, fantasmas o dibujantes fantasmas, ¿no? Uh-huh. Que estaban detrás de grandes autores, ¿no?
1: Uh-huh.
4: Entonces, pues bueno, esto es lo que se hace. En México, por ejemplo, hay estudios de historieta en la Universidad Nacional Autónoma de México, uh-huh, en la Benemérita Universidad Autónoma de Puebla, en la Universidad Autónoma de Morelos. Aquí nosotros tuvimos uh-huh, algo en la Facultad de Comunicación en los 90s, que hicimos el Comic Bank.
1: Uh-huh.
4: Y pues bueno, hay muchos institutos en Estados Unidos también. Casi toda universidad que tenga su área editorial, uh-huh, ha publicado al menos un libro sobre cómics, ¿no? De diferentes enfoques. Y bueno, y qué decirlo de Europa, pues que también en la Sorbona y muchas instituciones educativas de Europa, pues se ha desarrollado el tema de estudio de cómic en diferentes vertientes.
1: ¡Ay, qué temazo trae, maestro! Y justo, digo, ahorita estamos platicando así como a grandes rasgos, pero esto es tan solo algunos de los temas que se van a ver dentro de este taller, porque justo, bueno, es un curso de verano que se va a impartir en el Departamento de Arte y Cultura después de algún tiempo, así que de verdad aprovechen que está por acá con nosotros el maestro Paco Vibriesca y pues inscríbanse. ¿Para quién va dirigido, maestro? ¿Cuándo empieza? Cuéntenos ya todo el detalle para que ya se empiece a inscribir la gente.
4: Sí, mira, el curso va dirigido a personas mayores de edad. ¿Por qué es esto? ¿Se ve algo indebido o no? Pero obviamente pues necesitamos que haya un criterio o una educación previa, porque vamos a ver temas de historia del arte y pues algunos temas adultos que obviamente pues a lo mejor un chico no va a comprender o se va a quedar así como con la sensación.
1: Como que a qué hora vamos a ver nada más Superman, ¿no?
4: Exactamente.
1: El cómic de Superman, sí.
4: Exactamente, sí.
1: Digo, que se va a ver, pero es parte
4: sí,
1: de.
4: Es parte de, es esencial la historia. Y debes de tener algún conocimiento previo, no, pero sí, obviamente, pues el tema esto que menciono, pues igual que hayas terminado la preparatoria.
1: Claro.
4: O que estés en los primeros niveles de la universidad, etcétera, o al público en general, ¿no? Desde 18 hasta 100 años, es como nuestro objetivo. Va a ser el curso en julio, del 7 al 23, va a ser los martes y jueves, si no me equivoco, de 10 a 12 de la mañana. De 2 horas son las sesiones, ¿no? Que serán 6 sesiones.
1: 6 sesiones. ¿Cuándo empieza, maestro?
4: El 7 de julio.
1: El 7 de julio.
4: 7 de julio.
1: El 7 de julio, más bien, las inscripciones son las que ahorita ya están.
4: Así es.
1: Ya están abiertas para que ustedes digan, oiga, buenas tardes, me quiero inscribir en el curso de historia del cómic. De verdad es una maravilla porque tiene una relevancia cultural, artística, comunicativa importantísima. Es uno de los medios que nos ha acompañado durante décadas, siglos, lustros. Entonces, de verdad, los invitamos a formar parte de este taller Historia del Cómic con el maestro Paco Vibriesca. Las inscripciones ya están abiertas y pues háganos la invitación porque ya empieza del 7 al 23 de julio, presencial, tiene un costo de $800. Es un único pago y de verdad es que son sesiones maravillosas las que ustedes van a poder disfrutar, debatir, reflexionar. Y lo que siempre hacemos y decimos es también que se hace comunidad. O sea, siempre en los cursos de arte y cultura, en los talleres se hace comunidad porque encuentras pues gente con la que compartes los mismos intereses y eso está bien sabroso porque luego el chismecito y la plática se pone a gusto.
4: Así es, y aparte, bueno, lo principal es que el objetivo es que sea que la persona que asista al curso se lleve conocimiento, genere conocimiento. Esto no es de lucimiento del profesor. No. Tengo una duda, pregunto.
1: Claro.
4: Pregunto. No hay pregunta, pues, tonta, ¿no?
1: Uh-huh.
4: Y pues creo que va a ser divertido porque vamos a tener muchas imágenes, algunos soportes audiovisuales, que yo creo que va a enriquecer el debate y el proceso de enseñanza-aprendizaje.
1: Ahí está la información para que formen parte de este curso de verano en el Departamento de Arte y Cultura. Hay muchísimas otras más opciones que les vamos a ir platicando en el programa, pero recuerden, esta es Historia del Cómic con el maestro Paco Vibriesca. Ya están las inscripciones abiertas, así que queremos que formen parte de estos cursos de verano en el Departamento de Arte y Cultura. Le agradezco mucho, maestro.
4: No, gracias a ustedes.
1: Luego viene otra vez para seguir platicando.
4: Sí, con mucho gusto.
1: Yo tengo muchas dudas y está maravilloso analizar y seguir aprendiendo de estos temas. Nos vamos a pausa y continuamos con más. 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

0: seguimos con más acá en La Botana Cultural y me da muchísimo gusto saludar y darle la bienvenida. Tengo dos invitadazos de lujo. Está por acá con nosotros Karina Soltero, ella es gestora cultural y organizadora de este foro, de este encuentro donde la expresión, la lectura, la escritura, el arte va a tomar vida este fin de semana directamente desde la Calzada de Guadalupe, el paseo literario.
1: Sí. Corredor Cultural y Literario Paseo Esmeralda.
0: Corredor Cultural y Literario Paseo Esmeralda. Karina, ¿cómo estás? Bienvenida.
1: Bien, gracias, Marta.
0: Oye,
1: finalmente.
0: Ya sé.
1: Desde febrero aquí te estaba visitando para avisar que viene el cucu.
0: Que ahí viene, sí. Porque ya es este fin de semana.
1: Sí.
0: Y también por acá está con nosotros el Capitán Caldera. Es uno de los personajes que va a interpretar.
1: No, es el Capitán Caldera.
0: Eres Capitán Caldera.
1: Viajó por el
0: tiempo. A ver, ¿cómo estás, Capitán?
2: Pues que estoy un poquito emocionado acá de estar con todos vosotros. Y que pues nada, que ha sucedido este corredor Esmeralda.
1: Paseo Esmeralda.
2: Paseo Esmeralda. Y que bueno, que me cambien las calles a cada rato con cada señor que se pone el nombre. Bueno, ya está, cada semana. Y pues no pasa nada.
1: ¿Quieres que le pongamos Capitán Caldera?
0: Capitán Caldera.
2: Vamos a ver este fin de semana las leyendas de cantera con el Capitán Caldera.
0: ¡Ay, me encanta!
2: Y pues nada, que vamos a estar ahí contando todas las historias, los personajes más emblemáticos, los más chismosos, los que les pasan más cosas, las desgracias, las aventuras.
1: Como
2: pues
1: Juan del Jarro.
2: Juan del Jarro, la loca Zuley, la dama enlutada y muchos más.
0: Oiga, Capitán, yo soy fan de las leyendas tradicionales potosinas, de la loca Zuley, de la dama enlutada, de Juan del Jarro.
1: Ah, pues puedes decir para que actúes, porque él pasa al público a que actúe de la loca y de...
0: ¿En serio?
1: Sí.
0: Ay, no, me da pena, sí. Pero no las va a contar.
2: Por supuesto, que la gente es partícipe de contar estas historias para que también le meta su sazón, para que meta su energía y para que esté comprometida también en contar las historias guiados por el Capitán Caldera.
0: Oye, y que el Capitán Caldera como tal también tiene una historia.
2: Caldera y sobre todo los papás. Entonces, desde la raíz empieza todo el chisme y todas las cosas preciosas.
0: Ah, muy bien, para que estén pendientes, porque es uno de los eventos que va a estar dentro de este paseo cultural y literario, el Paseo Esmeralda. Corredor. Literario y cultural Paseo Esmeralda.
2: Hombre, que ese nombre está más largo que...
0: Es un trabalenguas. Pero ¿a qué hora va a ser esta presentación de leyendas para que toda la gente vaya? Es un evento totalmente familiar. Va a estar el Capitán Caldera, como ustedes escuchan, presentando todas estas leyendas que nos han acompañado a generaciones y generaciones de toda la comunidad potosina.
1: Bueno,
0: ¿no?
1: Eso decimos nosotros, pero hay muchas generaciones nuevas que no las conocen.
0: Oye, sí es cierto.
1: Sí, es cierto. Por eso estamos haciendo esto, para recuperar la historia pública, la historia cultural y seguirla difundiendo, seguir narrando estas historias, porque casi siempre cuando vas a las reuniones de narraciones hay pura gente grande.
0: Sí.
1: Las nuevas generaciones, ¿cómo que no las vemos ahí?
0: Fíjate que tienes razón, porque ahora que les comentaba a mis alumnos, saludos, les decía, oigan, la dama enlutada, ¿quién es la dama enlutada? Y yo, ¿cómo que no conocen a la dama enlutada?
2: Para que no saben ni dónde están parados estos niños.
1: Es que él da clases de teatro en una prepa, el Capitán Caldera.
0: No, en una secundaria.
2: No, que yo estoy en el más allá. Y me han invocado para venir a este lugar en este tiempo, en esta época.
1: El invocador,
2: hombre, el invocador, pues no sé quién rayos sea. Pero el Capitán Caldera está ahí en su mazmorra, asustando viejitas que van a rezar. Y que, pues bueno, yo he venido ahora en esta estación de radio, muy moderno, he viajado en el tiempo, pero ese tipo que me habla no sé quién será.
0: Bueno, es a las 7 la presentación.
1: Sí, en la caja del agua.
0: Okay.
1: Yo creo que en la caja del agua hay un portal del tiempo, porque por ahí es donde va a salir.
2: Por ahí, por el drenaje que
1: tanto
2: nos acompaña con sus olores maravillosos.
0: Pero a las 7 de la noche es la presentación de estas leyendas.
1: ¿Pero qué crees? Ajá. Que Capitán Caldera va a estar coordinando ese escenario de la caja del agua.
0: Ajá.
1: Desde las 4 de la tarde
0: hasta
1: las 8 de la noche.
0: Ajá.
1: A las 5 es la inauguración y arrancan los eventos. Capitán Caldera va a estar allí de anfitrión en la caja del agua.
0: Oye, para que vayan, porque este encuentro es ya este fin de semana, este sábado,
1: el
0: 30
1: sábado.
0: De mayo.
1: Ajá.
0: O sea, ya mañana prácticamente.
1: Mañana. Sí.
0: A las 5 de la tarde empieza todo, Karina.
1: Sí.
0: Y entiendo que también va a haber, obviamente hay dos escenarios donde van a estar sucediendo tertulias, charlas.
1: Hay tres escenarios, ¿qué crees?
0: De leyendas.
1: Es que mira, hay dos.
0: Ajá.
1: Uno está casi cerca de San Miguelito, del barrio, de la casa de barrio. y el otro está en la caja del agua, pero hay un tercero de micrófono abierto enfrente de la cervecería de San Luis, el Dos Tacos del Fogoncito, por ahí. Era micro abierto, ya no, ya se llenó el horario de puros gentes que quieren
3: el parque.
1: Ya se llenó. Entonces, de hecho, ahí va a haber una clase de baile.
3: Okay.
1: Annie Hurtado va a dar una clase de baile con tacones, que se llama Heels. Parece que a muchas personas les llama la atención, hombres y mujeres. Esa clase creo que es a las 6 de la tarde.
0: A las 6 de la tarde en uno de estos escenarios.
1: Estás atenta porque te vas a inscribir, ¿verdad?
0: Claro, claro, claro. Oye, y aparte también va a haber charlas, cuéntanos un poquito acerca de quiénes van a estar.
1: Mira, por ejemplo, vamos a empezar con Marcela Siller, ahí en la Caja del Agua. Ella va a hablar sobre el maestro Vicente Guerrero, que es un maestro pintor, escultor, que ha dado clases y ha formado muchas generaciones de artistas potosinos. Ella va a empezar a las 5:30, después sigue Etiel Gamboa, que va a platicarnos sobre los juegos de rol como Calabozos y Dragones. Y después vamos a tener una charla que para mí es muy importante, que es el derecho a la ciudad, el derecho a la cultura.
0: Ah, que ese tema es muy importante porque habla así justo de todo de los derechos culturales que todos y todas tenemos.
1: Sí, y que en San Luis Potosí es la única ciudad en México que lo tiene como una ley. Y es, y lo firmó en 2021. Por eso se formó el Consejo Ciudadano de Cultura, por esa ley. Entonces, ahora a nosotros nos toca recordárselo a los políticos, que está la ley y que hay que cumplirla.
0: Claro, claro, porque los derechos culturales son para toda la comunidad. Sí. Y justo también, pues, dentro de estos eventos, ya les comentamos, van a estar también las leyendas potosinas.
1: A las 7.
0: A las 7.
2: ¡Olé, a las 7!
1: Y luego a las 7:30, una tertulia literaria con los escritores de la editorial Salto al Reverso. Ellos van a platicar con ustedes, con el público, y luego el público va a leer en voz alta algunos poemas y escritos de los escritores y van a tener que adivinar de quién es, de cuál de ellos.
0: Como una dinámica.
1: Es una dinámica, exacto. Y bueno, en el escenario mío, que es el de Regala un Libro, yo voy a estar muy cerca de la Casa de la Cultura de San Miguelito, voy a tener Soberbios Ojos de Tigre, que es un libro de ensayos sobre el caudillo, la sombra del caudillo, que el maestro Daniel Zavala ganó el Premio Nacional de Ensayo, y va a estar con el Gaby Olvera, y está muy ad hoc ahorita que vienen las elecciones, porque habla de cómo los militares de la revolución, ya que ganaron, pues entre ellos se metían el pie y se ponían trampas y más que eso para poder quitarlos del camino, ¿no? Y ganar las elecciones presidenciales.
0: Ahí está, fíjense, parte de la información de los eventos que van a suceder en este corredor literario y cultural Paseo Esmeralda, que todos y todas están invitados. Es un evento totalmente familiar y de verdad yo quiero hacer mucho hincapié, pues justo en este rescate, en esta difusión de las leyendas. Por ahí ya nos comentaba Capitán, va a estar la historia de la loca Zuley, de la dama enlutada, de Juan del Jarro, ¿de quién más?
2: Que los mismos presentes van a poder personificar estas historias y que los vamos a premiar con los tesoros del Cerro de San Pedro.
0: ¿En serio?
2: Claro, que hemos resguardado
0: muchísima
2: faena que hemos tenido ahí, unas pepillas de oro, unas pepillas de calabaza con sal, y que bueno, que se las pueden ganar, no exactamente eso, pero que pueden ir a divertirse un momento. No,
1: y que pero canta, ¿eh?
0: Y canta también,
2: sí. Ah, claro que canto.
0: Eso es parte
2: parte de las canciones de San Luis Potosí.
0: Oye, y ahorita me comentaba de las vivencias, de las peripecias, de los ahí las travesurillas que se aventaban cada uno de estos pues personajes o que venían en las historias, pero cuéntenos un poquito, pues, cómo se le ocurrió la idea de contar las leyendas de este proyecto.
2: Bueno, principalmente porque yo hablo mucho, y me gusta contar la historia de San Luis Potosí, conocer la historia de San Luis Potosí, qué más historias vamos a conocer que el lugar en donde nacimos, ¿no?
0: Claro.
2: Y bueno, entonces los potosinos pues están casi que obligados, así como estas leyes que acaban de afianzar
0: los de los derechos culturales,
2: bueno, como potosinos tenemos también la responsabilidad de poder estar conociendo y preparándonos para saber la historia y la cultura de los personajes emblemáticos, y no solamente de las tertulias o de lo bonito, sino que también tenemos una historia mágica y un poco trágica que nos puede llevar a conocer quiénes somos y hacia dónde vamos.
0: ¡Ay, qué bonito! Y la verdad es que sí, bien dice, tenemos como esa responsabilidad también como audiencia, como público, de asistir, de contarlo, de invitar, porque es la forma en que la que justo, Plática Redonda, pues también nosotros preservamos esos derechos culturales.
1: Exacto, porque si no, ¿cómo los ejercemos y no los conocemos? Mira, de hecho vamos a tener una charla sobre la historia de la Calzada de Guadalupe, la va a dar el maestro Jesús Martínez Melgarejo, que es experto. Él ayudó a rescatar el Jardín Colón. Porque lo querían hacer estacionamiento.
0: Ah, sí.
2: ¡Hombre, Dios mío!
0: Yo me acuerdo. Sí, me tocó eso.
1: Él ayudó a rescatar.
2: Vea las barbaridades de lo que nos estamos enterando.
0: Querían hacer un estacionamiento ahí.
2: ¿Cómo no va a ser tragedia
1: como aquí en la plancha de Fundadores. Después a las 6:30 una clase de cumbia sonidera, para que vayan a sacar los pasos prohibidos o aprenderlos. Y ya después viene la música, cerramos con música. Vamos a tener a Noa La Guerra, que es un cantautor que va a cantar algunas cumbias y luego su reggae y ska. Y cerramos con Fosco, cantautor también de rock pop alternativo.
0: Ay, pues me encanta de verdad, es todo el programa que va a suceder el día de las redes sociales para que la gente siga más información. Ahorita les platicamos a grandes rasgos de lo que va a suceder, pero chequen sus redes sociales, ahí viene todo. Y de verdad, vayan, desde las 5 de la tarde la van a pasar increíble. Es un evento totalmente familiar. Y pues justo uno de los objetivos es hacer comunidad, pero sobre todo eso, preservar, defender y conocer los derechos culturales que tenemos como
1: población. Pueden ir disfrazados de cosplay.
0: También se va.
1: De Juan del Jarro, de La Loca, de lo que quieran.
0: Ay, yo sí soy muy fan de las leyendas. Oye, redes sociales ya para...
1: Ah, sí, regala un libro SLP, Corredor Cultural y Literario SLP.
0: Por acá.
2: Los Tesoros del Cerro de San Pedro, este sábado a las 7 de la noche, y por ahí desde las 4 vamos a estar regalando cosas y teniendo toda la actitud y las actividades.

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14: Son las 2:32.
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18: Seguimos con más en La Botana Cultural y recuerden que el próximo 6 de junio tenemos una cita directamente en el Museo del Ferrocarril porque se va a llevar a cabo un concierto tremendo para celebrar el 13 aniversario de... Celebrar el 13 aniversario de Vibrations Trade. ¡Eh! ¡Lo logré! ¡Un aplauso! Sí, perdónenme. Ya está por acá con nosotros Germán. ¿Cómo estás, Germán? Bienvenido.
19: Gracias por el espacio.
18: Muchas gracias. Gracias por andar por acá. Y está también con nosotros
20: Alejandro.
18: ¿Cómo estás, tal? Alex?
20: Bien, un gusto. Gracias por el espacio.
18: Oigan, ya andan afinando todos los detalles. Ya hay venta de boletos. Queremos de verdad ver ese Museo del Ferrocarril vibrando, bailando, cantando. Se vale. Y a ver, cuéntenos. Cumplen 13 años con este proyecto musical. Uh-huh. A ver, platícanos un poquito, Germán.
19: Sí, ya 13 años en este camino. Ajá. Curiosamente pues empezamos como radio por internet y se fue transformando todo, ¿no?
18: ¿En serio?
19: Ajá. Entonces,
18: o sea, empezaron como un
19: como
18: programa,
19: un programa radio por internet.
18: Ah, ajá. Para difundir el dub.
19: Y la música reggae.
18: Ajá.
19: Y a partir de ahí fue como seguir y avanzar y cada cosa se fue evolucionando. Ajá. Y hasta lo que estamos haciendo ahorita.
18: Oigan, hice un proyecto musical tremendo porque me platicaban la vez pasada en la entrevista, Alex, que también pues ustedes hacen incluso como parte de los propios instrumentos que utilizan en el dub, que es en lo que se digamos como que ustedes más entre comillas se caracteriza su proyecto. Uh-huh. O sea, el reggae es como un género tremendo. Uh-huh. Pero ustedes le dijeron, vamos a darle al dub.
20: Justo. Ajá. Sí, sí, pues de un año, bueno, tenemos ya un año con nuestro sound system. Uh-huh. O sea, es el aniversario 13 del proyecto, pero hace un poquito más de un año que ya pudimos terminar esta parte del proyecto, que es el sound system. Es pues una pirámide de bocinas.
18: Qué chido.
20: Que construimos. Están literalmente diseñadas y hechas para el dub.
18: Ajá,
20: para música.
18: Ajá.
20: Con graves fuertes y pues para hacer ahí bailar a la gente.
18: Ajá.
20: Y pues ha estado bien chido, la verdad es que a la gente le ha gustado mucho. Es una herramienta también muy interesante para poder conectar.
18: Ajá.
20: Con la gente a la hora de estar tocando. Y pues sí, se vuelve, tal como tú lo dijiste, parte como de los instrumentos, porque al final estás jugando también ahí con
18: sí.
20: Cómo están sonando las frecuencias en las bocinas. Está muy interesante también.
18: Oigan, es que justo platicábamos la vez pasada que sí se vuelve como todo un... O sea, está bien padre porque la música está increíble.
20: Uh-huh.
18: Pero creo que se vuelve pues como toda una experiencia sensorial desde el...

0: hecho de utilizar ahí esta bocinota, no, este sound system de 13 bocinas, y lo decíamos, ¿no? O sea, la vibración es distinta, cómo conectas es distinto, se vuelve una onda sensorial tremenda.
1: Claro.
0: Y por eso han tenido muchos seguidores, con los que quieren celebrar este 13 aniversario. Y además viene, o sea, además en el concierto que van a dar, viene Zion Train de Inglaterra. Uh-huh. A ver, cuéntenos.
2: Bueno, Zion Train es un productor, es un proyecto de dub, uh-huh, que nace por allá de los 80s. O sea, uh-huh, es un proyecto, ya tiene sus años en el ámbito y se ha caracterizado siempre por ser como muy experimental. Uh-huh. Que al final el dub es un subgénero del reggae muy experimental y él es uno de los proyectos que como que realmente juegan con eso, ¿no? Tiene, claro, tiene por ahí canciones ya que entran un poco como en el techno, en la música electrónica, pero a la vez como que toda esta raíz del reggae también la trae. Entonces es un proyecto bien interesante. Nunca he estado aquí en San Luis Potosí. Sí, ha venido algunas veces a otras partes de la República Mexicana, pero bueno, estamos bien contentos de tenerlo aquí y pues estar celebrando 13 años ahí con pues uno de los productores grandes, sí, ¿no? Y muy importantes del género.
0: Oye, y lo que ustedes comentaban, bueno, él ahorita ya incluso pues ha experimentado un poco con la onda electro y todo, y ustedes su música, cuéntenos un poquito también pues sus influencias, la inspiración, uh-huh, todo.
3: Pues es que básicamente es enfocarnos un poquito en el reggae un poco más rebajado, uh-huh, por decirlo así, y experimentando con sonidos eléctricos, esa combinación de Héctor en el bajo, en vivo, ajá, en la producción, intentamos pues sí experimentar y buscar sonidos diferentes,
0: ajá,
3: y unas bases muy, ¿cómo lo puedo decir? Transeador, muy
0: ajá, transgresoras, looks, ajá.
3: Y totalmente para bailar, ¿no? Así, no nos limitamos en ciertas cosas, sino tenemos la puerta abierta para todo.
0: ¿Qué tan difícil es para ustedes, por ejemplo, pues componer? O sea, justo hacer como todo este proceso de, no sé, de la composición, de la producción, y ya cuando por fin dicen, bueno, ya esta rolita ya está en la plataforma, que por cierto, ¿dónde puede checar la gente su música también?
3: Pues en todas las plataformas, en la red, Spotify, YouTube, SoundCloud,
2: Bandcamp, ahí también pueden encontrar. Y pues es un proceso interesante porque al final somos tres personas los que estamos realmente produciendo ahí la música, uh-huh, en su mayoría, y sí hemos encontrado como que una manera de trabajar entre los tres, en donde los tres estamos activamente participando en el proceso uh-huh, de la producción, pero cada quien también tiene sus fortalezas, ¿no? Entonces, claro, ahí en ratitos como que uno entra y hace algo y luego el otro, ajá, le hace como que segunda. Pues es una forma de trabajo un poco lenta, tal vez, porque no es tan rápido como sentarte y ponerte
0: y bueno,
2: a hacer
0: ya,
2: cosas.
0: Que sigue, claro.
2: Entonces, pues sí conlleva este tema de juntarnos los tres, sentarnos, ponernos a uh-huh, trabajar, entrar en el mood también creativo de ponernos a hacer cosas, porque hay veces que simplemente no se puede.
0: Mejor te vas a platicar, pero... porque la idea ya no nos salió, sí, pasa.
2: Pero nos ha funcionado mucho, y sobre todo ese tema de ser pacientes y de ser como constantes, uh-huh, de seguir trabajando, aunque sea un ratito, una vez cada dos días, uh-huh, y eso es como hemos podido trabajar, y ha sido interesante porque al final aprendemos muchísimo de uno del otro.
0: Oigan, qué emoción, yo estoy muy emocionada porque luego aparte uno como que escucha, no sé, por ejemplo esto del rollo experimental y es difícil, yo creo, ¿no? La experimentación. Entonces ya que cumplan 13 años está tremendo, aparte traen este eventazo para celebrarlo. ¿Cómo hacemos para conseguir los boletos? Porque ya es el 6 de junio en el Museo del Ferrocarril, de verdad no se lo pueden perder, está maravilloso. Yo por ahí he visto algunos videos de sus presentaciones y la verdad es que 10 de 10, uh-huh. Así que, ¿cómo le hacemos para conseguir boletos? Y hagan la invitación.
3: Pues es a través de la página www.vibrationstrain.com. Ahí los boletos van a ser, son en línea, uh-huh, por medio de transferencia o pago así en...
2: Sí, pago. Mercado Pago, ahí pago, se, ajá, puede pagar digamos directo con tarjeta o también por transferencia. Y ese día también vamos a tener en taquilla, uh-huh, boletos. Y pues nada, haciéndoles la invitación a todos, va a estar muy bueno. Vamos a tener también por ahí algo de mercadito, va a haber también comida, ajá, y pues bebidas refrescantes, va a estar interesante también para no solamente ir como que al concierto, como que, claro, queremos al final que sea una experiencia también pues chida y aprovechar también el lugar, ¿no? Que, claro, que es un lugar muy bonito y pues vamos ahí a aprovechar toda la vista.
0: Oye, pues es que aparte estar en los meros trenes, ¿qué más que veremos? La verdad, es el 6 de junio. El 6 de junio empieza desde las 7
2: de la tarde.
0: Desde las 7 de la tarde. Yo les recomiendo que compren de una vez el boleto porque la verdad es que se va a llenar. Hay que ir a bailar, a disfrutar, a vibrar bonito. Ya lo saben, es el 13 aniversario de Vibrations. Ayúdenme.
2: Vibration Stay.
0: Me van a regañar. No, espérenme. Ya, última pregunta. Porque luego me gusta hacerles esta pregunta. Yo sé que los ahí los complico un poquito. Pero si es la primera vez que alguien va a escuchar su música, ¿cuál sería la canción? Porque yo sé que es difícil, porque pues es difícil, ¿no? Elegir entre un hijo, pero ¿cuál sería así la canción que dicen, bueno, esta es la puerta de entrada para que conozcan nuestro proyecto musical? Difícil.
3: No lo sé.
2: Pues yo diría que de lo que hay actualmente, porque hay muchas cosas que estamos trabajando, que ajá, me gustaría como poder mostrarlas, pero pues no están todavía disponibles, pero Space Labs creo que fue un trabajo muy interesante, o algo del último que hicimos con Raj Joshua, se llama Reggae es mi arma. Esos dos son ahí. Esto es de Space Labs, de nuestro primer disco, nuestro primer material, ya tiene unos años, por ahí de 2019.
0: Oigan, les late si la dejamos tocando un poquito para que, claro, la gente sepa lo que viene este 6 de junio. Compren sus boletos, chequen sus redes sociales, cómo los encuentran, chicos, y cuánto cuestan los boletos.
2: Sí, la preventa está en 200, el día de la entrada va a estar en 250, y en todas las redes sociales estamos como Vibration Strain, V-I-B-R-A-T-I-O-N-S, ajá, y ahí ya, ajá, les va a salir.
0: Ahí está la información. Nos vemos todos el 6 de junio directamente desde el Museo del Ferrocarril. Muchas gracias por venir, felicidades, y pues nos vamos con su música. Presenta el tema.
3: Ok, esto es del material Space Labs, Vibration Strain. Que lo escuchen, lo disfruten. Muchas gracias, nos vemos el 6
2: de junio.
0: El 6 de junio, ea.
2: Gracias.

0: Y ya andamos por acá. Ay, ya ando platicando con David. Ya andamos por acá de regreso a la Botana Cultural. Y fíjense que está con nosotros David Ruiz, quien además es colega de Radio y Televisión Universitaria. Y además también tiene un colectivo maravilloso que se llama Un Plano Espectacular. David, bienvenido, ¿cómo estás?
1: Hola Marta, muchas gracias por el tiempo. Nunca me había tocado estar... Me ha tocado verlo de afuera, nunca había tocado estar dentro de la botana.
0: Ay, me da mucho gusto que vengas, David, de verdad, porque ya te tenía falta por ahí anotada. Y decía, ¿por qué si va con Vindria y con Buendía? Nah, no es cierto.
1: ¿Y por qué acá no?
0: ¿Y por qué con Botana Cultural? No, pero no, qué gusto, David, que andes por acá. Y a ver, cuéntanos, antes de que nos platiques del toquín que tienen el día de hoy, porque hay un toquín a lo que los queremos invitar, cuéntanos un poquito del colectivo, cuéntanos acerca de Un Plano Espectacular.
1: Pues Un Plano Espectacular es un... Pues sí, colectivo, que tenemos un músico que se llama Noé Torres y yo.
0: Ajá.
1: Él lo inicia como una forma de darle un nombre a los toquines que él organizaba para tocar él.
0: Ajá.
1: Y a principios este año me invita de, oye, pues me gustaría armar otras cosas que igual ya no sea nada más como de mis toquines.
0: Claro.
1: Jalas, nos unimos y de, órale, va.
0: Ajá.
1: Este es ya el tercer, cuarto evento que organizamos ya los dos como colectivo.
0: Oye, y me encanta porque además esta colaboración que traen justo viene con otro colectivo que es Culto al Ruido y van a presentar esta segunda edición de Un Plano en Casa. A ver, cuéntanos como pues de todo el toquín, porque aparte siento que el nombre tiene mucho que ver con la propuesta que traen, ¿verdad?
1: Sí, Un Plano en Casa, pues el nombre es literal porque el toquín lo armamos en las oficinas de Culto del Ruido,
0: uh-huh.
1: Que pues es básicamente, pues es una casa, o sea, lo armamos uh-huh. en una sala, entonces pues básicamente el foro es la sala, la barra es como la salita de la cocina,
0: ajá,
1: hay un cachito en el patiocito, porque la idea es pues que es algo como muy, pues como la autogestión no siempre tiene que buscar estos grandes foros, sino
0: claro.
1: que hasta una sala se puede convertir pues en un foro.
0: Claro, totalmente. Oye, y esto que mencionas de la autogestión está bien interesante porque sí es como todo un, es todo un fenómeno bien interesante porque viene, creo yo, pues desde la entraña. O sea, desde la entraña de los organizadores, de decir, oye, ¿por qué? Bueno, desde los organizadores, obviamente los artistas, las colaboraciones y todo, pero decir justo por qué no puedo hacer algo artístico, musical, en un espacio que aparte es bien representativo.
1: Ajá.
0: ¿No? O sea, y como bien de corazón, siento yo.
1: Sí, pues como esa idea de pues no esperarse a tener como un apoyo, como mucha lana de, pues no, de juntarse gente y uh-huh. de ir construyendo poquito a poquito, se pueden armar cosas muy chidas.
0: Uh-huh. Y así es como pues van surgiendo estos proyectos y llegan a esta segunda edición de este toquín. Cuéntanos, porque es el día de hoy ya.
1: Sí, hoy un poquito la idea que teníamos, porque Chocultos son los que acercan con nosotros con la idea de, oigan, vamos a armar algo, es un poquito de juntar pues ellos que igual y traen como más como la escuelita de actos que ya llevan un rato en San Luis.
0: Claro.
1: Noé y yo pues somos, pues él va a media universidad, yo voy terminando. Entonces,
0: o sea,
1: bueno, vos es que
0: como
1: traemos
0: una generación un poquito más chica también,
1: ajá,
0: ¿no? Un poco.
1: Entonces, como ir haciendo esa fusión de esos artistas como que más grandes, igual y como con estas voces emergentes. Y justo creo que el roster que traemos para hoy es muy representativo de eso, porque por un lado, como del lado más legado, como del lado más sentado podemos decir, pues tenemos a Rafa con gafas que acaba de sacar un EP, Rafa que ya lleva un buen rato en la escena. Tenemos a Chica de Oro, que es un grupo pues relativamente más reciente, pero que ellos también ya han estado en otras cuestiones. Y también traemos a dos chavos que justo son los dos universitarios, que son Edo Luna, que él toca algo muy, muy tipo Bob Dylan, como rock, folk,
0: padre.
1: Muy suave.
0: Ajá.
1: Y Ángel Cabrera, que también es otro chico muy joven, pues aquí estuvo en radio el año pasado con el artista del mes justamente, que también trae una propuesta de rock como muy folk, muy padre también.
0: Oye, y esto que dices es bien interesante, David, porque, o sea, bueno, digo, yo soy mucho más grande que tú, ¿verdad? Evidentemente, pero a lo que voy es que sí nos pasa, o sea, nos pasa como generacional, que pues luego uno se clava como con la música que escucha, los proyectos con los que creció, etc., y de repente se nos olvida. Digo que es obviamente como natural y válido y todo, porque pues uno se casa, digamos.
1: Sí, uno puede estar en todo.
0: Exacto, y te casas de alguna manera con tu generación, ¿no? Por así decirlo, pero está increíble como justo como esta fusión de decir, bueno, somos o sea, como esta generación, digamos, como de la old school o la vieja escuela, entre comillas, con generaciones que vienen tocando fuerte, que traen proyectos, porque luego a veces pasa que entonces decimos, o sea, nos ciclamos tanto que decimos, es que ya no se hace música nueva, ajá, o es que ya no hay proyectos nuevos, o es que, y es como, no, sí, o sea, sí, aquí estamos, y entonces tocar puerta, y está bien padre, porque se hace una fusión increíble entre lo que, digamos, ya tiene una base, ¿no? En el sentido, pues, del tiempo, y quienes vienen a decir, pues, aquí estamos, y que traen un montón de talento y un montón de propuesta y todo. Uh-huh. Entonces está increíble la fusión. ¿Cómo sí. les ha ido? ¿Cómo les ha ido con esa fusión? ¿Cómo lo sientes tú? ¿Cómo lo ves?
1: Pues nos ha ido bien la primera edición, que fue a principios de mes pasado, porque estamos uh-huh. tratando de hacerlo algo mensual. Pues íbamos uh-huh. un poquito como más asustados, ¿no? Porque ajá. era de, chale, pues igual y a la banda de culto la respetamos mucho, porque claro. eran como estas personas que siempre hemos visto y admirado como el ejemplo de cómo hacer autogestión aquí en San Luis. Ajá. Pero era de, ya estamos jugando en las ligas mayores y nos vemos como bien que estamos haciendo.
0: Pero está bien padre porque ahora ya están colaborando con
1: sí,
0: ellos.
1: Sí, sí, sí. Y justo fue, nos fue bastante bien. Solo que la última vez era solo una banda completa y eran uh-huh. dos actos solistas como uh-huh. para tratar de irlo más lento. Ahora sí, los cuatro actos que vienen traen todos con full band.
0: Uh-huh.
1: Y de hecho agregamos un acto, porque la primera vez solo fueron tres artistas y ahora ya traemos cuatro para tratar
0: wow.
1: de...
0: Ajá.
1: Sí, pues tratar de irle agregando, irle sumando claro. con cada edición.
0: Alan Cabrera, Rafa con gafas,
1: Edu Luna y Edu Chica Luna de Oro.
0: Y Chica de Oro son quienes se presentan en el toquín del día de hoy. ¿Cómo le hacemos? ¿Dónde se consiguen los accesos? ¿Dónde buscamos más información para asistir?
1: Si quieren más información, pueden buscar en las redes sociales de Un Plan Espectacular o en las ajá. redes sociales de Culto al Ruido. Todos los accesos son en puerta.
0: Ok.
1: Son 80 pesos del acceso. Uh-huh. Abrimos puertas a partir de las 7 y los grupos empiezan a salir a partir de las 8.
0: Oigan, vayan de verdad para que escuchen las cuatro propuestas. La verdad es maravilloso, pues, todos los proyectos de autogestión que se están haciendo aquí en San Luis. Está bien padre también, porque luego que en San Luis sucedan estas cosas, que sucedan en todas las ciudades en realidad, pero está padre que en San Luis se hagan, así que ya lo saben, participen, vayan a este segundo toquín del colectivo Un Plano Espectacular en colaboración con Culto al Ruido, y es Un Plano en Casa lo que se presenta con estas cuatro propuestas, desde el folk, el rock,
1: sí, como,
0: por ejemplo, Chica de Oro, que toca más o menos,
1: es más como rock, más indie,
0: ajá.
1: Como un poquito más, pues no fuerte son, pero un poquito más animado.
0: Ajá, digamos. Ya. Entonces, si ustedes son como de estas ondas entre el indie, el folk, el rock, la verdad es que se la van a pasar muy bien. Un Plano Espectacular, redes sociales, ahí está la información del toquín Un Plano en Casa en su segunda edición. A partir de las...
1: A partir de las 7.
0: De las 7, si quieren más información, que los busquen en redes sociales, ¿va? Pues ahí está, muchísimas gracias, David, por venir.
1: No, hombre, a ti, Marta, por la invitación.
0: Luego vienes otra vez.
1: Sí, ya tendré ¿sí? que volver.
0: Bueno, muy bien, ahorita le doy a firmar aquí la carta. Ah, no es cierto. Oigan, con esto ya nos vamos de la Botana Cultural. Muchas, muchas gracias por estar con nosotros. Nos escuchamos el próximo martes en punto de las 2 de la tarde. Que tengan un excelente fin de semana. Por cierto, última llamada, hoy hay concierto de la Orquesta Sinfónica Universitaria. A las 8 de la noche los esperamos en el Centro Cultural Universitario Bicentenario. Es entrada totalmente libre y además es en el marco para celebrar los 80 años, el 80 aniversario de la Facultad de Estomatología. De verdad, muchas felicidades a toda la gente de Estomatología. De verdad, gracias por todas las aportaciones, por estos 80 años de trayectoria, de camino, y que sean muchos más, así que a celebrar, y qué mejor que sea con la Orquesta Sinfónica Universitaria y el concierto del día de hoy, que se presenta La Arlesiana de George Bizet y también por ahí algunos otros temas de otros compositores clásicos. Con esto nos vamos de la botana, muchas gracias, nos escuchamos el otro martes, mi nombre es Marta Márquez y que tengan excelente fin de semana. Listo.
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0: El libro donde el miedo no se esconde, se abraza. Mi monstruo y yo, de Nadia Hussain. Hay monstruos que se esconden en los closets y hay otros que viven en nuestra mente. A veces no gritan ni asustan, solo se quedan y no se quieren ir. Eso es libroscopio. Aquí los libros nos enseñan a nombrar lo que sentimos, aunque no sepamos por qué lo sentimos. Este no es un monstruo de dientes afilados ni de rugidos aterradores. Esto es un monstruo que vive contigo, que te acompaña a la escuela, que se sienta a tu lado cuando dibujas, que incluso camina pegado a tu sombra. No siempre se comporta. A veces crece demasiado. A veces ocupa más espacio del que quisieras. Y otras veces se achica, hasta caber en tu bolsillo. Nadia Hussain, en Mi Monstruo y Yo, con ilustraciones hermosas y un texto breve pero profundo, nos recuerda que no siempre se trata de luchar contra los monstruos, sino de aprender a vivir con ellos, a escucharlos y a decidir cuándo es momento de dejarlos ir. Con delicadeza y poesía nos cuenta la historia de una niña y su monstruo. Porque ser niña no es sencillo, pero tener un monstruo hace que todo sea más fácil. Bueno, casi todo. No es un monstruo cualquiera. Es el reflejo de esas emociones que no siempre sabemos explicar, de las tristezas que no caben en una palabra, y de los miedos que aprendemos a conocer poco a poco. Si tu monstruo pudiera hablar, ¿qué crees que te diría? ¿Sería gruñón, bromista, tímido o muy sabio? Dibuja tu propio monstruo, no tiene que dar miedo. Puede ser tan extraño, divertido o pequeño como quieras. Después, cuéntale un secreto que solo ese monstruo sepa. Comparte tu monstruosa amistad en Facebook e Instagram y no olvides taggear a @radio_tv_uaslp. 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Y recuerda, si tu monstruo aparece, quizás solo quiere que lo abraces. 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
5: Son las 2:58.
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9: Amigas y amigos, bienvenidos a un episodio más de Cosmocórdico. Mi nombre es Emanuel Mendoza Lara. Saludo en los controles a Lalo Carrillo. Recuerden, estamos transmitiendo por el 88.5 de FM de Radio Universidad y el 91.9 de FM en Matehuala. Así como también en la página de Radio y Televisión de la Universidad Autónoma de San Luis Potosí. Y el día de hoy les traigo un programa muy interesante, ecléctico, como muchos de los que ya hemos tenido en este programa, ya que vamos a escuchar algo de flamenco, música del siglo XVI, música también siglo XVII y también música clásica. Vamos a empezar escuchando a Agustín Castellón Campos, mejor conocido como Sabicas. Un guitarrista flamenco, español, impulsor de la internacionalización de este estilo de música, ya que él fue pionero de las fusiones del flamenco con otros estilos, y fue gracias a esto que, además de que él se hizo muy famoso, pues el flamenco también adquirió todavía mucho más fama en su época. Cabe mencionar que Sabicas nació en Pamplona un 16 de marzo de 1912 y falleció en Nueva York el 14 de abril de 1990. Como decía, pues es considerado uno de los pilares fundamentales de la guitarra, junto con su tío, también guitarrista, Ramón Montoya, a quien vamos a tener más adelante también en Cosmocórdico, en alguno de los episodios. Los papás de Sabicas fueron gitanos que se dedicaban a la venta ambulante en España, y comenzó a tocar la guitarra a la muy breve edad de 5 años, edad en la que sus padres le compraron su primera guitarra, y la cual él mismo aprendió a afinar y con esta pues a tocar sus primeras notas. Estuvo influenciado por dos guitarristas, uno de ellos el tío que ya comenté, Ramón Montoya, de quien aprendió pues todo lo que es, digamos, como lo clásico del flamenco, utilizar la mano izquierda, tocar acordes, arpegios, el trémolo, y por otro lado Manuel Gómez Vélez, también conocido como Manolo el de Huelva o Niño de Huelva, de quien pues estuvo acuñando lo que es ya la vertiente gitana más profunda, lo que es el manejo del pulgar, y con él pues los primeros ritmos y las melodías flamencas. Y ya con 7 años actuó en público por primera vez en el Teatro Gayarre, y con 10 años se trasladó de su ciudad natal a Madrid. Por entonces se le empezó a conocer como Niño de las Abicas. Aquí, por una historia muy curiosa, de esas historias familiares que luego suele haber sobre los sobrenombres de las personas, a él se le llamaba, a él le gustaba mucho comer habas, le gustaba mucho agarrar las habas que a veces cocinaba su mamá, y su mamá le empezaba a decir habas como seudónimo, y luego eso derivó en Abicas, y luego derivó como el Niño Abicas, y luego el Niño de las Abicas, hasta que se quedó como Sabicas, y de ahí su nombre. Bueno, pues con Sabicas vamos a escuchar del disco Aires de Puerto Real. Esto es un palo por Soleares. Esto es Sabicas.

Después de escuchar flamenco, nos vamos a ir ahora con música antigua, de manos de Daniel Bachiller, también conocido como Bachiller o Bachiller, y también como Bachelor, que es más conocido acá en nuestro continente como Bachelor. Es interesante que Daniel Bachelard también nació un 16 de marzo, pero él de 1572, y falleció un 29 de enero de 1619. Fue laudista principalmente, compositor además, inglés, considerado uno de los laudistas ingleses que más éxito tuvo en su vida. Nació en Aston Clinton, en Buckinghamshire, hijo de Richard Bachelor y su esposa Elizabeth. Casi de manera similar a Sabicas, a quien escuchamos hace un momento, Daniel Bachelor también obtuvo su aprendizaje musical de la mano de su tío, Thomas Cardell, quien fue intérprete de laúd y maestro de baile en la corte de la reina Isabel I de Inglaterra. Daniel Bachelor trabajó a lo largo de su vida como músico al servicio de varios señores, incluyendo Sir Francis Walsingham, Robert de Bruc, conde de Essex, y finalmente para la reina Ana de Dinamarca, quien se convirtió en reina consorte de Inglaterra y Escocia al casarse con Jacobo VI de Escocia. En la corte compuso alrededor de 50 piezas para laúd, este instrumento que es considerado para algunos antecesor de la guitarra. Escribió pavanas, gallardas, alemandas y fantasías, que son distintos tipos de danzas de la época, así como varias variaciones sobre el tema Monsieur Allemagne, el cual vamos a escuchar el día de hoy en la interpretación de María Evangelina Mascardi, una extraordinaria laudista, guitarrista y teorbista de Argentina, quien actualmente es profesora universitaria residente en Orte, en Italia, y además enseña laúd en el Conservatorio Antonio Vivaldi de Alessandria, también en Italia. Entonces escucharemos Monsieur Allemagne de Daniel Bachelard.

Y ahora nos vamos a ir con jazz, escuchando a William Richard Frisell, mejor conocido como Bill Frisell, quien nació un 18 de marzo de 1951 y pues sigue muy, muy activo el maestro. Es conocido pues desde 1980 justamente por tocar distintos estilos. Integra, digamos, en su lenguaje el folk progresivo, la música clásica, la música country, el noise y muchos estilos más, ¿no? Obviamente, pues, el jazz. Además, es muy, muy conocido por utilizar bastantes efectos en su sonido, el delay, la distorsión, el reverb, octavadores, pedales de volumen. En fin, le gusta experimentar mucho los sonidos al maestro, pues con ese fin, ¿no? Como de tener un lenguaje propio. Él nació en Baltimore y pasó la mayor parte de su juventud en los alrededores de Denver, de Colorado. Además, estudió música en la Universidad de North Colorado. Su profesor fue Dale Bruning, con quien Frisell grabó un álbum a dúo, fenomenal también. Estudió además en el Berklee College of Music en Boston, donde recibió la enseñanza de Jim Hall, principal influencia en su manera de tocar y en su sonoridad. Se dice, es interesante la historia, se dice que empezó a consolidar su carrera Bill Frisell cuando Pat Metheny lo recomienda a Manfred Eicher del sello ECM. Pues Pat Metheny pues no estaba disponible para una grabación, entonces recomienda a Frisell y a partir de ahí entonces prácticamente se vuelve parte de este sello discográfico. Y vamos a escuchar con Bill Frisell este tema llamado Big Shoe, un tema grabado en el 2005 en su álbum Further East, Further West. Y aquí vamos a escuchar justo cómo hace gala de todos los efectos que mencionaba hace un momento. Vamos a encontrar que su música es un poco más, digamos, contemplativa, no es una música meramente virtuosa. Su ejecución, digamos, se inclina un poco más a crear atmósferas a partir de esta exploración de los sonidos. Esto es Big Show.

0: Estás escuchando Cosmocórdico. 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
9: Son las 3 con 25 minutos.
0: Estamos de regreso en su programa Cosmocórdico.
10: Regresamos, amigas y amigos, ahora a escuchar música clásica o de guitarra clásica. Esto a través de Leonard von Kahl, a veces llamado Leonard de Kahl. El von, recordemos que equivale como a decir de. Quien fue un compositor austriaco y virtuoso, no nada más de la guitarra, sino también de la mandolina. Es un compositor que poco se toca en los conservatorios, en las universidades, incluso en festivales, pues acá en nuestro continente, o al menos aquí en México, es incluso para algunos guitarristas un tanto desconocido, pero es muy importante la labor que llevó a cabo von Kahl, puesto que pues además de ser un virtuoso, se dedicó a hacer mucha obra pedagógica, de ahí que muchas de sus obras son utilizadas pues justamente en los primeros años de los estudiantes de guitarra. Cabe mencionar que él, ahora sí que justo por, digamos, estar poco en los escenarios, fue que se dedicó más a enseñar y a escribir música para que otros la tocaran, no nada más alumnos, sino incluso aficionados. Escribía la música para que pudieran tocarla los aficionados que gustaban del sonido de la guitarra y que tal vez pues no tenían una preparación que les permitiese hacer repertorio virtuosístico y de gran calado. Von Kahl nació un 19 de marzo de 1767 en Eppan an der Weinstrabe, que también es conocido como Tirol del Sur, puesto que pues hoy es conocido este lugar como Appiano sulla Strada, Strada del Vino, en Italia. Y ahí les va la historia de por qué. Sucede que cuando él nació, este pueblo pertenecía en ese entonces al Sacro Imperio Romano Germánico. Y luego ya después de la Primera Guerra Mundial, la zona pasó a formar parte de Italia en 1919. Entonces, por eso se dice que es un compositor austriaco, porque para cuando él nació, así era el pueblo, pero ahora, bueno, pues ese pueblo ya pertenece a Italia. Falleció el 19 de febrero de 1815, a la edad de 47 años solamente, en Viena, en Austria. A pesar de que era considerado en su época como un virtuoso, pues, como les decía, su música se centró más que nada en música pues para aficionados o para estudiantes. Por eso es que luego es común encontrar de los músicos, de los guitarristas que lo conocen, pues lo consideran como un compositor tristemente llamado menor. No debiera de ser, porque se dice que en su época en realidad él era un gran guitarrista, era un virtuoso. Simple y sencillamente, bueno, pues le gustaba componer cosas para, pues cosas sencillas, ¿verdad? Bueno, después de que Von de Kahl participó en la guerra de la Primera Coalición, que duró de 1792 a 1799, recibió la orden por el mérito y se convirtió en funcionario de la Oficina de Pagos

simple, lo cual pues lo hacía como muy ameno. Y bueno, pues de Von de Kahl vamos a escuchar un adagio en rondó, que esto es algo también muy interesante que me encontré. Esto lo vamos a escuchar de manos de un cuarteto femenil de guitarra. El cuarteto se llama Kitara, que básicamente significa guitarra, y que no son muy habituales los cuartetos femeniles. Pero bueno, vamos a disfrutar con este cuarteto, Adagio en Rondó de Von de Kahl.

Y ya que escuchamos a un compositor, guitarrista, que nació, digamos, bajo el auspicio del Sacro Imperio Romano Germánico, nos vamos a ir con otro compositor, una época un poquito hacia atrás, de Von de Kahl, que también nació en un lugar perteneciente a este imperio, es llamado Eisenach, y me estoy refiriendo nada más y nada menos que al gran maestro y para muchos de nosotros considerados el papá de los músicos, es Johann Sebastian Bach. Johann Sebastian Bach, que indudablemente tendría que estar en un programa de Cosmocórdico, dado que pues no nada más compuso música para coro, para orquesta, para clavecín, para órgano, para violín, o sea, instrumentos solistas, sino también para laúd. Curiosamente, la obra que les traigo el día de hoy, que les voy a presentar en un momento más, no es de las obras que él escribió para laúd, porque me quise dar ahora sí que un pequeño lujo con una sorpresa que les tengo el día de hoy. Estaremos hablando de Johann Sebastian Bach, pero es probable que muchos de nuestros radioescuchas pues ya les resulte, digamos, conocida la información que les voy a compartir el día de hoy. Para quienes no, bueno, pues les comento que nació un 21 de marzo, pero del calendario juliano de 1685, que equivale ya ahora, dentro del calendario gregoriano, a un 31 de marzo. Para cuando él nació, en su lugar no se utilizaba todavía el calendario gregoriano, por eso quedó registrado como 21 de marzo. Y fallece un 28 de julio de 1750. Como decía, pues nació en Eisenach, fue director de orquesta, maestro de capilla, también cantor, también enseñaba alemán, entre muchas otras cosas. Fue el miembro más importante de una familia de músicos, de las más destacadas de la historia. En esta familia hubo 35 compositores famosos y es conocida sencillamente como la familia Bach. Por eso no es de extrañarnos que Bach fuera o se convirtiese en algún punto en la gran referencia musical de ahora sí que de los siglos posteriores, puesto que se puede decir que condensó o supo aprovechar toda esa información que había en su familia, que por cierto su hijo Carl Philipp Emanuel Bach en su momento era más famoso que su papá, solo que bueno, ya cuando se empiezan a rescatar sus obras más adelante es como se le empieza a dar todo ese crédito que es muy justo y que ahora tiene Johann Sebastian Bach. Tuvo una gran fama también como organista y clavecinista en Europa, principalmente como intérprete, porque era muy virtuoso, tenía una gran técnica y una gran capacidad de improvisar en el teclado. Y bueno, pues la obra que les traigo el día de hoy es original para violín. Forma parte de la partita número 2 BWV 1004, compuesta en 1720, como parte de las seis sonatas. Esta chacona forma parte de la cuarta de las seis sonatas y partitas que escribió el maestro para violín solo. Y escucharemos el quinto y último movimiento de esta partita, que es titulada como la chacona, o le chacón en francés. Y les decía que les tengo, pues ahora sí que una especie de capricho de mi parte, porque quise traer esta obra que no fue escrita para laúd, uno de los instrumentos predecesores de la guitarra, sino para violín, pero transcrita por el maestro Segovia, Andrés Segovia, de quien ya escuchamos algo de música en un episodio anterior, pero interpretada por el maestro Manuel López Ramos, quien fue director de una de las escuelas donde yo estudié, en la que prácticamente hice toda mi formación como concertista, que fue el Estudio Arte Guitarrístico, y de quien también fui
alumno del maestro Manuel López Ramos. Vamos a escuchar La Chacón y, bueno, pues, nos estaremos escuchando el siguiente viernes en punto de las 3 de la tarde.

0: Gracias por escucharnos. Espero que hayan disfrutado este episodio tanto como yo. Nos encontramos en la siguiente emisión, por supuesto, en Radio Universidad. Soy Emanuel Mendoza Lara y este fue su programa Cosmocórdico.
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7: Hola a todos, fanáticos y detractores del estilo. Te doy la bienvenida a Vestigios de la Moda, un espacio para derribar mitos y descubrir que, aunque lo niegues, estás conectado a este universo más de lo que imaginas. Yo seré la voz que guía tu curiosidad y desmonta tus prejuicios. Por lo que les pido que abran sus closets mentales, saquen sus zapatillas, embárquense en este viaje de descubrimiento, una ventana hacia la moda. Todos usamos colores. A todos nos gusta un color. Y una de las formas más comunes de expresar este amor es a través de la ropa. ¿Alguna vez te has preguntado cómo se teñían las telas en la época antigua? ¿Qué solían simbolizar estos colores y reflexionar si estos significados se han mantenido en la actualidad? Es inevitable el relacionarle un significado. A los humanos nos encanta el color. Durante miles de años, la gente ha usado el color de su ropa no solo para expresar preferencias personales, sino también estatus como el morado real y su connotación noble, y el rojo de la ocupación autoritaria, de los soldados británicos y sus red coats. El día de hoy hablaremos de cómo tenían sus telas, qué significaban y si su significado se mantiene hasta la actualidad. La historia de los pigmentos es tan antigua como los primeros asentamientos humanos. Se pueden encontrar rastros de pigmentos rojos, negros y amarillos inventados por el hombre entre la Edad de Piedra y el Neolítico, alrededor del 10.000 al 15.000 a.C. El teñido de las telas se desarrolló aún más hacia el año 2000 a.C. En las civilizaciones antiguas de Mesopotamia, India, Japón, China, Persia y Egipto, las técnicas para colorear telas que usaban estaban bastante desarrolladas. Esto ocurrió ya que todos estos lugares estaban conectados por la ruta de seda, una antigua ruta comercial que se extendía desde la civilización romana en Mediterráneo hasta el norte de China. Una vía para el comercio entre las culturas oriental y occidental de numerosos productos, como el intercambio de tintes y conocimientos sobre los procesos del teñido. En la categoría de pigmentos naturales se encuentran distintos materiales: los tintes vegetales, tintes minerales y tintes de insectos. Los más comunes eran vegetales. Se elaboraban a partir de hojas o raíces. Eran los más utilizados en la antigüedad, ya que eran los más fáciles de encontrar y elaborar. Los tintes más comunes eran de rubia para rojo, de azafrán para amarillo y de índigo para azul y el púrpura azulado. Los artículos teñidos con índigo se consideraban lujosos, ya que eran difíciles de encontrar. Los insectos más conocidos que se usaron en la antigüedad eran los quermes y la cochinilla, que producían el rojo escarlata y carmesí. Los rojos que se conseguían eran tan famosos que seguimos usando los mismos nombres para describir estos tonos. Uno de los pigmentos más caros de la época era el morado tiro, hecho a base de mariscos del Mediterráneo Oriental, conocido como púrpura imperial. Ya que el color que producía era muy brillante y estable, su uso estaba restringido a la realeza, altos funcionarios y sacerdotes. Por último, los tintes minerales eran los más duraderos. Provenían de la superficie terrestre y las minas. La hematita para el rojo, la limonita para el amarillo y la lazulita para el azul. Al raspar la superficie de las rocas, se creaba un polvo que tras disolverlo con agua o aceite, estaba listo para usar. Otro pigmento que provocó furor y exclusividad fue el ultramarino, que se obtenía del polvo de lapislázuli, de la mejor calidad. Un pigmento que llegó a costar más de su peso en oro y se reservaba a los más ricos pintores, como la pintura de la chica de la perla y símbolos religiosos como el manto de la Virgen María. Esta es la razón por la que en la actualidad colores como el púrpura y el azul marino son considerados de lujo y estatus, y por qué el marrón y el gris es percibido como barato. En la antigüedad, esto era cierto porque su composición Tintes a base de minerales e insectos eran más difíciles de conseguir que los hechos a base de vegetales. Más de una percepción individual se está arraigado en la cultura del pigmento. El mundo de los pigmentos cambió drásticamente en 1856, con el descubrimiento del adolescente William Perkin, quien, al intentar producir quinina, un remedio para aliviar la fiebre y malaria, accidentalmente crea un tinte al que llamó Malva. Y sin saberlo, un joven químico de 18 años había comenzado una revolución en la industria de los pigmentos, un día donde el mundo adquirió un poco más de color. Entra en escena el fabricante textil escocés James Morton, quien decidió fabricar tintes rápidos que no se desteñían, incluso si eso significaba sacrificar la variedad de colores disponibles para el consumidor. Muchos de los tintes de Morton y los procesos para su fabricación se clasificarían como perjudiciales para el medio ambiente. De hecho, la industria textil sigue utilizando productos químicos perjudiciales para el medio ambiente, en su afán por la moda rápida. El Banco Mundial estima que hasta el 20% de la contaminación hídrica mundial se debe al teñido y al tratamiento de textiles. Hoy en día, casi todas las prendas han sido teñidas con tintes sintéticos, con excepción de las comunidades de América del Norte, Asia, África y las tierras altas de Escocia. El tinte de azufre es el tinte textil más utilizado en la actualidad. Se utiliza principalmente para teñir algodón. Es económico, tiene buena resistencia al lavado y poca resistencia a la luz solar. Un efecto adverso que tiene es que también debilita las telas, por lo que se dañan fácilmente. No hay demasiadas alternativas con el algodón o el poliéster. Tal vez un joven idealista llegue otra vez a cambiar el mundo de los pigmentos. ¿Quizás algo más amigable con el ambiente? Solo el tiempo lo dirá. Como vimos el día de hoy, algunas percepciones humanas tienen sus cimientos en civilizaciones antiguas. Una especie de lazo que te conecta a ti en el siglo XXI con un campesino de la antigua Mesopotamia. Increíble a mi parecer. Tan increíble como el químico Perkin, que con una gran determinación no permitió que un error lo frenara, sino que lo impulsara a crear un nuevo ecosistema artificial que no le bastó con reemplazar el ecosistema de los pigmentos naturales, sino que lo daña hasta la fecha. Y sin ninguna otra alternativa variable que pueda conseguir con la demanda de la moda rápida, las antiguas técnicas de pigmentación seguirán siendo un capítulo cerrado en la historia. Para terminar, me gustaría compartir la frase del día, citando a William Morris, uno de los principales opositores a la industrialización de artes antiguos, quien acusó a los tintes artificiales de anilina de destruir toda belleza en el arte del teñido. Me despido con una de las más grandes críticas. El desabastecimiento de los nuevos tintes es un cambio hacia todo tipo de matices abominables y lívidos. Vestigios de la moda, un espacio para derribar mitos y descubrir que, aunque lo niegues, estás conectado a este universo más de lo que imaginas.
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15: Son las 4:26.

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2: Son las 4:57.
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4: 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Son las 5:25.

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5: Son las 5 con 54 minutos.
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7: Son las 6 en punto.
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9: De manera puntual iniciamos ahora con el último programa del mes de mayo. Estamos quemando ya el quinto cartucho de 2026. Muy buenas tardes a todas las personas que están en la sintonía de este, el espacio de Hora Extra. Soy Talia Corpus y pues les pido, les invito a que nos permitan hacerle compañía a lo largo de los siguientes minutos, alrededor de 55 minutos son los que estaremos al aire aquí en las frecuencias de Radio Universidad. Y por supuesto en el canal 170 de Total Play. Quiero también saludar a las personas que nos sintonizan por esta maravilla que es el internet a través del sitio radioytelevisión.uslp.mx. Y en el formato diferido tenemos nuestro podcast en Spotify. Si alguna vez le da curiosidad, pues conocer qué es lo que hemos transmitido en este espacio de actualización, puede asomarse ahí a este lugar, donde se encuentran todas y cada una de nuestras transmisiones. Debo decir, y además agradezco a Lau Díaz de León, que está en la producción, por recordarme esta información, que estamos muy contentos en el equipo de Hora Extra porque hemos alcanzado ya el día de hoy, en este momento, la emisión número 150 al aire. Imagínense pues, estamos pues felices, ¿no? Y hablamos y sacamos cuentas de que pues al menos unas 450 personas han estado con nosotros aquí. Múltiples voces, perfiles, información, comunidad USLP, personas externas de otras entidades. Pues a todas y a todos, muchísimas gracias por su aportación, por su granito de arena para para mantener de pie este gran proyecto. Y claro, al equipo que en cada ocasión nos respalda, desde las áreas de diseño gráfico, por ejemplo, también pues la producción, el equipo de Radio Universidad, quienes nos comparten sus contenidos.